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1: El Consejo Provincial de Educación implementó el dispositivo pedagógico Escuelas de Verano, de fortalecimiento y recuperación de contenidos. En este marco, el alumno Lionel Díaz, del Colegio Secundario número 41 de Río Gallegos, comparte con nosotros su testimonio sobre estas actividades.
2: Y 11 materias y las clases de verano me parecieron una buena oportunidad para repasar contenidos que durante el año regular tal vez no habían quedado del todo claros. Sirven para repasar temas importantes, practicar más y ganar confianza para el próximo ciclo lectivo. Además, al ser un periodo más corto, muchas veces las explicaciones van más directo a la esencial y eso ayuda a entender mejor algunos temas. También me parece positivo que me permiten mantener el hábito de estudio y no perder el ritmo académico durante las vacaciones.
1: Escuchábamos al alumno Lionel Díaz, de cuarto A, del Colegio Secundario número 41 de Río Gallegos.
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5: 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Fueron creciendo con nosotros. 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
6: 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Gael Gómez, tercero B, Colegio 21, José Font, localidad Bonobre.
7: 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Caetano Castro, tercero B, Colegio José Font, número 21, localidad Gobernador Gregores.
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0: Hola a todos, ¿cómo están? Muy buenas noches. Bienvenidos al octavo programa de Más Allá del Aula. Les habla Fernanda junto a mis compañeras Jacqueline Gutiérrez.
1: Hola, buenas noches.
0: ¿Todo bien?
1: No sabía si te llamaba. Les quería decir buenas noches a todos los que nos escuchan. Bueno, nos están viendo en el stream y también los que nos escuchan.
0: Beatriz Astorga, hola, ¿cómo
2: hola,
0: estás?
2: Hola, buenas noches, ¿cómo están?
0: Y Altamirano, Mariela.
3: Hola, buenas noches.
0: ¿Cómo están, chicas?
3: Muy bien.
0: Muy bien.
1: Con frío.
0: ¿Frío? No, sí, la verdad está re frío.
1: Está escarchando afuera.
2: Con la humedad.
0: Sí.
1: Está escarchando.
0: Humedad, escarcha. Pero bueno, acá estamos poniéndole la mejor como siempre en este hermoso programa que está emitiéndose en la 92.3 FM Educativa hasta las 21 horas. Bueno, nosotras somos estudiantes de la EPJA secundaria número 17 y antes de comenzar queremos agradecerle a los operadores y al equipo de gestión de la EPJA número 1 por el espacio, más que nada. Bueno, nuestras redes sociales, ya estamos en vivo por YouTube, escriben Más Allá del Aula y ahí vamos a estar en vivo. Y nuestro Instagram es 92.3 Más Allá del Aula. Bueno, ahora vamos a ir con un temita musical y no te muevas de la 92.3 porque en el próximo bloque vamos a hablar de libros, de historia, de cultura y de una iniciativa que sigue creciendo en nuestra ciudad.

0: Muchas veces escuchamos que la lectura abre puertas, nos permite viajar sin movernos de lugares y conocer nuevas formas de ver el mundo. Pero también sabemos que detrás de cada libro, de cada encuentro y de cada proyecto cultural hay personas que trabajan para que la literatura llegue a más vecinos. Por eso hoy nos acompañan integrantes del colectivo Río Gallegos Lee, un espacio que promueve la lectura, la escritura y el encuentro entre autores y lectores en nuestra comunidad. Les damos la bienvenida Más Allá del Aula y muchísimas gracias por acompañarnos.
1: Gracias, chicas.
0: ¿Cómo están?
1: Gracias por la invitación.
0: Bien, muy bien. Bueno, ¿quieren comentarnos cómo nació este colectivo de Río Gallegos Lee?
1: Ah, el colectivo de Río Gallegos Lee, mirá, comenzó terminando la pandemia. Desde Calafate se armaba Calafate Lee por Zoom.
0: Ah, bien.
1: Entonces ahí nos invitaban algunos a participar. Y cuando se hizo el primer festival de poesía en Calafate, nos reunimos algunos escritores de que habíamos ido desde acá de Río Gallegos, en un rinconcito nos juntamos y dijimos que si podíamos armar el Río Gallegos Lee, o sea, emulando lo del Calafate. Y empezamos a juntarnos por primera vez por el 23 de octubre del 22 y bueno, a partir de ahí no paramos.
0: Pero empezaron con un grupo reducido, digamos, después de la pandemia.
1: Sí, sí, más o menos reducido, y se fue sumando gente, porque la base del Río Gallegos Lee es que es itinerante. No tenemos un lugar fijo de reunión.
0: Claro, veo que siempre se encuentran en puntos estratégicos. Sí.
1: Vamos recorriendo la ciudad para que todos los vecinos tengan la oportunidad de sumarse o de escuchar y de conocernos.
0: ¿Cualquier vecino puede ser parte de entonces del colectivo?
1: Totalmente, sí, sí. Puede cualquier persona, un vecino, acercarse o a escuchar o a leer si tiene algún autor preferido, o ya sea una poesía o parte de un texto o de un cuento, y se suma y es bienvenido. Y
0: a los
1: si
0: encuentros.
1: Quiere sumarse después al Río Gallegos Lee, perfecto, porque a medida que se van sumando se va informando los lugares donde nos vamos a volver a juntar. Entonces toda la ciudad prácticamente, claro, va conociéndonos. Bien. Y sumándose.
0: Bien. ¿Y ustedes, chicas, cómo se sumaron al colectivo?
2: Bueno, yo conocía el Río Gallegos Lee, me sumé ya hace... Bueno, el colectivo tiene 4 años ya de actividad. Creo que me sumé hace 3 años. En ese momento que me sumo al colectivo tenía un libro publicado. Y bueno, el hecho de estar en el grupo genera, motiva. Y hoy estoy presentando mi tercer libro, así que bueno,
0: linda.
2: Yo siempre le agradezco al grupo, al colectivo Río Gallegos Lee, porque fue lo que propició eso, de ese lugar de crecimiento, y bueno, para mí fue muy valioso.
0: Es que sí, la verdad que se nota el acompañamiento, es lindo el grupo, yo los veo en las redes sociales y cada vez son más, cada vez se juntan más personas. Y
3: sí,
0: bueno, particularmente, bueno. Perdón,
3: sí, sí,
0: ¿qué te llevó a la escritura?
2: Bueno, escribo desde chica, creo que lo que me llevó a la escritura fue la lectura, porque cuando arranco con este interés primero de leer, fue una autora argentina la que primero llega a mi vida, que es Paul Dibir, una autora argentina que ya falleció, pero el libro Palabras para mi hija adolescente fue algo que a mí me tocó, porque en ese momento tenía 12, 13 años y yo sentía que me leía y parecía que era para mí.
0: Claro.
2: Lo que estaba escribiendo.
0: Te llegó bastante.
2: Y eso hizo que yo quisiera escribir, porque pensaba que quería escribir como ella. Después, bueno, con los años uno se da cuenta de que no puede imitar a nadie. que uno tiene su propio estilo y va encontrando ese camino con los años y obviamente con el ejercicio, aprendiendo y, como les decía, con la lectura principalmente.
0: Claro, sí, no, re lindo que te pudiste sumar igual al grupo.
2: Sí, sí, totalmente. Creo que más allá de ser un grupo literario, compartimos tanto y tantas actividades que somos una familia literaria.
0: Claro, sí, sí.
2: Ahora, por ejemplo, estábamos hablando de los encuentros de lectura y nosotros nos juntamos el último domingo de cada mes. Y ahora para junio ya tenemos un lugar que va a ser el centro de jubilados, que se llama Encuentro de Amigos. Ahí vamos a juntarnos el 28 de junio, domingo, a las 5 de la tarde, que queda en Servicio Penitenciario 555. Así que perfecto. Están todos invitados.
0: Abierto para todo el público.
2: Para entonces. Todo el público, para todo aquel que tenga ganas de escuchar o leer, compartir, así que y de todas las edades también. Las edades,
0: eso es importante saber. Ay, perdón, vos ibas a hablar antes.
3: Mi nombre es Laura Gallego. Yo me sumé al colectivo del primer día, digamos. Me convocó Antonio, igual que a Cris. Bueno, esa fue la charla de ellos, arrancaron ellos y empezaban a sumarnos.
0: Bien.
3: Y bueno, ya van a ser 4 años, este año van a ser 4.
0: Qué lindo, ¿y vos escribís sí. o lees?
3: Yo, las dos cosas. Además, es más lo que escribo que lo que he leído ahora. Este último tiempo, desde que arrancó con Reo Gallegos Lee,
0: sí.
3: te puedo decir que sí, que empecé a leer más, porque antes era solo escribir.
0: Claro,
3: sí. Pero bueno, ahora empecé a leer
4: y
3: más.
4: ¿Y más o menos qué tomas de referencia como para empezar a escribir, o en qué te basas?
3: Mi forma de escribir es más bien emocional. Tengo un par de cuentos, pero son poquitos. Más que nada escribo cosas que siento, que pienso, que pasan.
0: Claro, lo que estás sintiendo en el momento, digamos, claro, lo explayás en la escritura.
3: Sí, tal
0: cual. Y bueno, hola.
5: Hola. Bueno, mi nombre es Mariel.
0: Bienvenida.
5: Bueno, gracias. Y bueno, contestando también lo mismo que me preguntabas a las chicas, creo que soy la más reciente de sumarme, hará año y medio. Y también los conocí por las redes. Yo estaba buscando un lugar así y lo encontré, y la verdad que es un lugar muy contenedor en todos los sentidos. Y bueno, yo venía escribiendo ya en forma muy solitaria y sin mostrar lo que escribía.
0: Claro, era todo para vos nomás.
5: Claro, sí, creo que es lo que la mayoría hacemos, ¿no?
0: Sí.
4: ¿Cómo empiezan?
0: Sí, la mayoría empieza así, escribiendo para uno. Como por ahí no se anima a publicar lo que escribe.
5: Exacto, sí. Y a publicar y a escucharte vos mismo, porque es, al menos es lo que a mí me pasó. El leer en voz alta algo que vos escribiste para vos y leérselo a unas personas que están muy atentas, porque claro. La escucha es difícil. No hay lugares donde te escuchen, generalmente hablamos.
0: Claro, sí, tal cual.
5: Y bueno, así que ahí fue mi comienzo.
0: Qué lindo que te animaste igual a sumarte, sí. a compartir todo lo que estás escribiendo. Sí, sí. ¿Y cómo lo tomaron tus compañeros?
5: No, bueno, fue a raíz de la devolución que yo tuve de todo, ¿no?
0: Claro.
5: Que me dijeron que lo que yo escribía les había llegado. Lo mío es... también muy emocional y también basado en lo que me rodea, quizás no siempre de forma individual, pero sí lo que me rodea. Y uno lo va volcando en la escritura.
0: Claro.
5: Que puede ser poesía o una narrativa. Yo tengo el poemario La Raíz del Fuego, que gané el concurso de autoaficionado de Oreo Gallegos Lee.
0: ¿Cuándo fue eso?
5: y fue en diciembre, pero se convocó en
1: y habrá sido en agosto, se dice. Sí, descubriendo tus versos para...
0: Ah, qué lindo.
1: Sí, para escritores inéditos.
0: Ah, bien.
1: Sí,
0: ah, es para
1: escritores inéditos y es un, fue un proyecto autogestivo. En realidad, el Río Gallegos Lee todo lo hace en forma autogestiva.
0: Claro.
1: No tenemos aportes de nadie. Hacemos, bueno, cada encuentro tenemos una alcancía que el que quiera colaborar lo hace.
0: Ah, sí.
1: La venta de nuestros propios libros, que ya tenemos 47 libros o 48.
0: Hay bastante.
1: De los escritores del Río Gallegos Lee.
0: Ah, son un montón.
1: Sí.
0: Yo el otro día fui a Santa, a la cafetería, y, y vi la alcancía esa. La vi.
1: Sí.
0: Me iba a acercar a curiosear a ver qué era, pero dije, no, capaz que es de la
3: negra.
0: No, no, era una...
1: alcancía.
0: Era
1: con
0: olorcito madera, sí.
1: Ah, sí. No, ella se refiere al...
0: otra.
3: Sí, es que otra es convocada.
1: Estamos promocionando ahora, porque una vez por mes el Gallegos Lee hace... el Andábamos para Encontrarnos. Y en esta oportunidad es el Andábamos para Encontrarte. Son buzones que se han distribuido en distintos lugares de la ciudad, en la que estamos esperando que niños entre 6 y 12 años compartan sus escritos. Entonces, hay niños que tienen o poesía o cuentitos o relatos o lo que quieran escribir, los ponen en el buzón. Y el 20 de junio vamos a hacer la apertura de esos buzones donde están los escritos de los niños.
0: Ay,
1: para poder compartirlos con ellos, y van a haber distintas actividades, todas relacionadas para los chicos, desde las 15 a las 20 horas.
0: ¡Ay, qué buena idea!
3: Sí, está buena idea. Para incluirlos.
2: En el CENIN número 3 va a ser esa actividad. En el CENIN número 3.
1: No sé dónde queda, no puedo difundir el lugar.
0: Que era la Batalla Puerto Argentino.
2: Eso, Batalla Puerto Argentino.
4: ¿En dónde los dejaron? Más o menos para que la gente se pueda acercar a dejar, capaz los nenes quieran escribir.
1: Sí, en la Biblioteca Kunfi Quirós, en la Sofía Visit de Stepernich, en el Consejo Deliberante, en Hachi, Sí.
2: En la Biblioteca Provincial Lensi.
1: Sí.
2: Ahí también.
0: Hay varios puntos.
1: Sí.
3: Bueno, y estamos sumando los colegios igual.
0: Ay, qué bueno.
3: Sí, a ver quién los convocamos, a ver falta que se sumen, a ver qué acepten.
0: Sí, lo bueno es que hay
1: en el barrio San Benito, que no sé dónde es.
3: Ah, que también dejó Sandra.
1: Sí, hay una de las chicas que dejó un buzón en un lugar del barrio San Benito, como para tratar de cubrir los espacios de la ciudad. Y entonces, bueno, vamos a ver los niños.
0: Que nadie se queda
3: No,
0: y hoy con tanta tecnología por ahí dicen, ¿qué van a escribir los chicos? Pero no,
3: pero por ahí te sorprenden.
0: Escriben, y de todas las edades. Re lindo.
5: Eso también es lo que descubrís cuando vas a las reuniones estas que te contamos.
0: Sí.
5: Que están invitadas. Ojalá
0: ahí vamos a estar.
5: Yo particularmente me he sorprendido muchísimo con adolescentes, lo que escriben, desde algo tan profundo.
0: Sí, por ahí la de la adolescencia es más de más de lo emocional, escriben más, se ve de lo que están sintiendo.
4: Sí, yo tenía varios amigos, por ejemplo, que hacían poesía y cuando se sentían mal escribían, y eso los reayudaba, Y después te lo hacían leer y vos decías, estoy leyendo una tremenda cosa.
5: Está muy bueno. Sí, es escribir para sanar.
4: Sí, está muy bueno.
0: Sí.
4: Bueno, y hablando de esto de fomentar la lectura, ¿qué significa para ustedes eso, fomentar la lectura para toda la comunidad de acá de Río Gallegos?
1: Mira, desde mi parte te digo de que la lectura desde niños es fundamental en la vida de una persona, y que esa lectura continúe en el proceso hasta la adultez y la vejez es muy importante, porque hace a la cultura de los pueblos, habla a la idiosincrasia del lugar, porque en realidad cada uno también escribe de acuerdo a sus geografías, ¿no? Entonces, nosotros acá en Santa Cruz tenemos una importante cantidad de escritores, no solamente ahora coetáneos, sino también de todos los grandes escritores que han pasado por esta provincia y que hay que conocerlos y hay que difundir su lectura. Entonces, en la medida que difundimos la lectura, crecemos como persona y crecemos como cultura popular.
0: Sí, por supuesto. ¿Y cómo ven ustedes el crecimiento, ¿no?, de los escritores santacruceños en los últimos años? Yo veo, por ejemplo, que cada vez hay más. Está buenísimo eso.
1: Sí, sí, mira, nosotros como Río Gallegos Lee nos hemos hecho encuentros provinciales.
0: Ah.
1: El primero fue en San Julián, el segundo fue en Puerto Santa Cruz. El próximo va a ser en noviembre, yo no me acuerdo bien si es el 26 de noviembre, capaz que estoy dando una fecha inequívoca, pero va a ser en Puerto Deseado.
0: Ah, bueno.
1: Entonces ahí nos juntamos. Lo que pasa es que Puerto Deseado está cerca de localidades como Caleta Olivia, Cañado del Sí. Pico Truncado, donde en realidad toda esa gente cercana pueda sumarse. Y también hemos hecho encuentros binacionales con Punta Arenas. El último fue con gente de Punta Arenas, del Porvenir y de O'Higgins y Natales. Se han sumado y hemos ido con Maril, se sumó con nosotros. Y son encuentros muy, muy lindos.
0: Sí, seguro que se rellena igual.
1: Estuvo bastante
0: mucha convocatoria.
1: Se hizo en un lugar distinto de otra vez que estuvimos. Y fue en, no sé si ustedes conocen Punta Arenas, que está la galería, uy, me voy a olvidar ahora el nombre, es una galería que está sobre la calle Boris, a una cuadra de la catedral.
0: Ah, sí, yo la tengo de vista, pero bueno, el nombre no me acuerdo, pero sí.
1: Sí, en el hall, ahí nos juntamos. Ah. Y fue promovida por un muchacho que tiene una librería en el primer piso de esa galería.
0: Ah,
1: perdón.
5: Leo es la librería.
1: Ah, sí, verdad.
5: Leo el sur.
1: Sí. Y es muy enriquecedor.
0: Es muy lindo.
1: Porque escuchas otras voces.
0: Sí.
1: Y ellos nos escuchan a nosotros.
0: No, qué lindo.
2: Y también tuvimos la oportunidad de que ellos vinieran
0: a compartir.
2: O sea, fue ese intercambio. Un año vinieron ellos y ahora este año fuimos para allá.
3: Es que también tenemos otro evento, que es el Parrilla Karaoke.
0: ¿Ah, sí?
3: Sí.
0: Ah, bueno.
3: Así que tenemos un montón de
0: actividades.
3: Y bueno, vinieron a compartir con nosotros a la parrilla.
5: Sí, sí, también es abierta, obviamente con una tarjeta que
0: comprar.
5: Pero no es que sea un grupo cerrado, siempre se indica y se está

0: suelto ahí, 9 de julio.
1: Ah, sí, tenemos el concurso de narrativa.
2: Ese ya cerró. Ah,
3: sí, ese se cerró. Que, o sea, tiene el mismo propósito que lo que fue con el concurso de poesía el año pasado. Este año se hizo un concurso de narrativa, pero ya como primera, o sea, no para escritores
1: inéditos,
3: claro, sino que también podían participar aquellos que tuvieran alguna publicación.
2: Ah, claro.
3: Y eso se cerró en, creo que fue en mayo, y ahora, bueno, se va a dar el resultado de la selección para el 9 de julio, y aquel que gane va a recibir como premio la publicación de esa novela.
2: ¡Ay, qué bueno!
3: Sí. Así que, bueno, es realmente
2: muy importante
3: saber que lo gestionamos con fondos propios.
2: Sí.
4: ¿Y todos ustedes participan?
3: ¿Cómo?
4: ¿Pueden participar todos?
3: Sí, todos.
2: Claro, es abierto.
3: Es abierto.
0: Sí. A cualquiera.
1: Se pretende que sea una novela corta.
2: Claro.
1: Y ya el jurado participa uno de los escritores de Punta Arenas.
2: Ah.
1: William.
3: Sutherland.
1: Sí, William Sutherland. Está también Lucrecia o.
3: No. Fernanda Nogueira.
1: Ah, Fernanda.
3: Fernanda Nogueira.
1: Y Luis Pellanda de Puerto Santa Cruz.
2: Ah, qué lindo. Sí, no, buenísimo.
1: El jurado. Bien. Nadie de acá de Gallegos, no.
3: Sí, claro. Sí. Tratamos de encontrar justamente jurados que fueran externos al grupo, pero, o sea, son escritores muy reconocidos que van a tener la difícil tarea de elegir uno. Y creo que llegaron a participar. Hay 7 u 8 novelas que están participando, así que es un número importante
0: de gente. Que el premio sea o sea, como experiencia propia, que me pasó con el poemario, que sea la publicación, es un montón, porque sale un dinero publicar.
5: Publicar un libro es un trabajo bastante tedioso.
0: Claro, la publicación y te dan unos ejemplares y el resto queda en el colectivo, justamente para volver a la rueda y recuperar.
5: Claro, sí. Claro, yo iba a consultar eso. ¿Cómo es sacar un libro? Porque es una tarea re difícil. O sea,
2: llevar a publicarlo.
5: Publicarlo, más que nada. Sí.
2: O sea, más allá de que uno tiene que tener dinero.
5: Sí, aparte,
2: es mucho trabajo. Debe ser mucho trabajo llegar a tenerlo
0: por ahí. Tenés que estar asesorada o tener alguien que te corrija con algo preparado.
2: Claro.
0: Pero
2: algún borrador,
1: seleccionar los trabajos que vas a publicar, eso es muy difícil.
2: Claro.
4: Que se queda, que no.
1: Claro.
2: Es complicado. Claro, ya tener un borrador, digamos.
1: Porque en realidad uno escribe mucho. De ahí a publicar.
2: Claro.
1: Elegir lo que vas a publicar y decir, y este me gusta, bueno, pero este no, este lo dejo, este no. Entonces a veces hay que buscar otra mirada.
2: Claro, porque
1: de algún otro escritor.
2: Claro.
1: Y que diga, bueno, este sí te conviene, este no. Bueno, es otra mirada.
0: Claro, sí. ¿No? Están abiertos a eso, a que te asesoren, que no querés, pero bueno.
2: Es que hay que ser abierto.
0: Es muy bueno eso porque siempre otro con más experiencia te va a acompañar y...
2: Claro, y nunca va a aconsejar para perjudicar.
5: Claro, no, al contrario.
1: Sí, después el trabajo de la edición, ¿no? Ese es otro camino, encontrar con quién vas a editar, que económicamente te convenga.
2: Claro.
1: Y también, a esta altura, ver el trabajo del editor, si es prolijo, si es serio... Si te dice que te va a corregir y no te corrige, entonces es una cosita de ir viendo en detalle, es un trabajo muy pormenorizado de cada escritor como para que la obra salga bien.
2: ¿Y acá en la provincia hay alguna editorial?
1: Sí.
2: ¿Sí?
1: Sí, acá en Gallegos tenemos Zorro Colorado, creo que se llama.
2: Ah, sí.
1: Este...
4: ¿La Rama? Vale,
1: Sí, La Rama es una revista virtual.
4: Ah. Pero ellos también editan.
2: ¿Editan también?
4: Me parece.
1: No, porque, en estos momentos no. Y sí, no, es virtual por el momento. Es cierto lo que vos decís, que hubo ediciones en papel.
2: Claro, ahora no, no están haciendo por el momento, digamos, pero sí son editores.
1: Sí. Y Ferrarassi, de Ediciones Ferra se llama.
2: Ah.
1: Acá.
2: Sí.
1: Y después nosotros hemos editado con, desde Trelew, con Pablo Lopresti, remitente Patagonia.
2: Ah.
1: Y también algunas escritoras que he editado yo con otro grupo de escritoras, con Vela al Viento, de Comodoro Rivadavia, que es una editorial muy seria.
2: Ay, qué bueno.
1: Sí.
2: Trabajan muy bien, digamos, son sí. profesionales.
1: Accesible, trabaja muy bien, es muy serio y el trabajo que sale es muy, muy prolijo.
2: Ay, qué bueno.
1: Sí.
2: Bueno, está buena la data por si alguien por ahí que nos está escuchando y justo está escribiendo y dice, uy, ah, no sé, quiero editar, ¿cómo hago? O quiero opiniones de ustedes. Ya sabemos que son un grupo súper abierto.
1: Sí, también hay compañeros que se anotan en los concursos de distintas provincias, de Córdoba. Tenemos varios compañeros, Mariela Navarro, Manuel Figueroa, que han editado en antologías. Bueno, Pilar también tiene experiencia sí. Pilar con editoriales de otras provincias.
2: Ah, qué bueno.
1: Sí.
4: Y yo también con Buenos Aires, con Duque.
3: Ah, sí. Yo también mi último libro, justamente salió publicado hace muy poco, elegí por segunda vez, o sea, repetí la editorial de Duncan, había tenido experiencia con mi primer publicación y ahora lo repetí y bueno, creo que también la selección de la editorial depende de cada uno y cómo se sienta cómodo con el trabajo, justamente como comentaba Cristina. Tiene que ser un trabajo minucioso, hay cuestiones que uno empieza a ver más fina.
2: Muchos detalles.
3: Exacto, los detalles. Así que bueno, hay muchas opciones de editoriales y lo bueno es que hoy en día el contacto es a través de las redes. Entonces, ese ida y vuelta de correcciones, de presupuestos y de todo se puede hacer a través de mensaje de texto, de correos electrónicos y así se logra publicar.
2: Pero,
3: y
2: o sea, un no es
3: llega un momento
2: ir,
3: que
2: digamos,
3: te dicen
2: personalmente.
3: Te enviamos la caja con tus
2: claro.
3: libros y ya está.
2: Hasta el presupuesto virtual,
3: todo.
2: Bueno, y vemos que trajeron un libro igual ahí.
4: Sí, nuestra última antología también. Somos 14 chicas, o sea, 14 mujeres del grupo Revallegos Lee, se llama Matices, Antología Poética, y nosotros publicamos con la página del centro.
2: ¿Hace cuánto fue
4: este
2: publicado?
4: Año.
2: Este año.
4: Sí.
2: ¿Y la presentación cuándo fue?
3: En abril, la hicimos en el SIC Fátima, el 11 de abril, que presentamos Matices. La verdad que fue una experiencia súper linda ese momento de, bueno, cuando ves el resultado de lo que fue todo un trabajo de varios meses.
2: Sí, me gusta la imagen de la tapa. Está
6: ahí,
2: muy
6: la cámara ahí.
2: Ah, sí.
4: Ahí está el libro.
3: El arte de tapa es de una compañera, justamente una de las escritoras, Sandra Maidana, que se encargó de la tapa y también de la contratapa.
2: Sí, está linda.
6: Está muy llamativo. Está muy, sí. Yo lo miraba de lejos acá.
4: A mí me encantó la tapa, los colores.
1: En ese caso no fue autogestivo del grupo Río Cable. Lo hicimos entre nosotras.
4: 14.
1: Pero puede encuadrarse como la tercera antología del Río Vallegos Lee, el primero
2: claro.
1: fue Mixturas. Después con Santa Cruz Lee, con escritores de toda la provincia, hicimos otra antología y ahora Matices. Si me falta alguna, chicas, tienen el libro que entra.
2: No,
1: porque,
2: qué lindo. No, está buenísimo.
4: Pero esta es la más linda. Y esa es la que tienen que comprar, Matiz. Sí.
5: Y atrás están todos los nombres de todas las chicas. Está
1: y
5: muy
1: las
5: bueno.
1: Fotos,
5: y
1: sí,
5: las fotos.
1: Solapas están las fotos.
4: La parte, sí, en la parte de atrás sí. Armó como una poesía Sandra Maidana con fragmentos de cada una.
2: ¿Esta?
1: Sí. Sí, sí,
4: sí. Quedó re lindo en trabajo.
2: No, es que sí, la verdad es muy lindo. Y sí, si alguien lo quiere adquirir.
5: Sí, alguien si lo quiere tener al libro, como
1: cada una de nosotras lo tiene a la venta.
5: Bien.
1: O sea, si se comunican, no tengo ningún problema.
4: ¿Y a dónde se comunican para obtener el libro? ¿A su Instagram?
1: Sí. Claro, el Instagram también en el Río Gallegos Lee.
4: Ah, también. Bueno.
5: ¿A quién pasar?
4: Sí, pasen sus redes sociales.
1: Facebook, sí, Río Gallegos Lee. En todas ellas, bueno, sea Facebook, Instagram. Sí.
4: Ahí pueden consultar y de última... Nos van a decir. Sí, nos mechoneamos un rato.
2: Y ahí igual la que
1: nos engana. El trabajo de las 14, que siempre se habla de lo problemática que somos las mujeres. Pero bueno, en este caso nos pusimos todas de acuerdo. Se han hecho sobre el título, la foto de tapa, el trabajo y todo, se han hecho encuestas dentro de las 14 y la más votada se publicaba, ¿no?
4: Claro.
1: O sea que fue muy democrático.
4: Sí, bien.
6: Bien aceptado también.
1: Por mayoría se decidió todo.
2: Todo por mujeres.
1: Sí. Sí. Lo siento. Y todavía seguimos siendo amigas.
4: Sí,
6: ah,
4: sí,
6: bueno,
4: sí,
6: viste, importante. Por nada, de principio a fin.
5: Pero me compran a mí, decía.
1: Sí, no. Yo, ustedes me piden, yo tengo.
4: Entonces, bueno, en sus redes sociales ahí están todas las actividades próximas que sí, van a hacer.
7: Claro, más que nucleado en Río Gallegos Lee,
4: sí,
7: que tenemos Facebook e Instagram. Y ahí estamos nosotras.
4: Bueno. Si nos buscan, ¿y alguna, qué próxima actividad tienen como para que la gente se sume? Bueno, nosotras también, por supuesto. Sí,
6: obvio, están reinvitadas.
3: El viernes 5 de junio. Vamos a estar haciendo un streaming que va a tener una temática de suspenso, terror, misterio.
4: ¡Ay, qué lindo!
3: El streaming va a salir en vivo desde YouTube, así que nos pueden encontrar. Y los escritores invitados ese día van a ser César Ferro, Emanuel Figueroa, Luis Ferrarazzi, Julio Coronel, Iván Saldivia. Y va a haber una columna de recomendaciones literarias a cargo de Ruth Salfate, que es una de las escritoras que participa en la antología. Así que va a ser un streaming que va a estar buenísimo.
4: Bastante interesante.
3: Sí,
4: está buenísimo.
3: Sobre todo por la temática.
5: Y el suspenso.
4: Sí.
3: Y se graba desde Hachi. Ahí van a estar ese día haciendo el streaming, así que bueno,
4: todos a conectarse,
3: ir a tomar algo y estar ahí cerquita de los escritores también. Pueden
4: pedir autógrafos, todo, ¿eh?
6: Ya saben.
3: Me pueden pedir fotos, autógrafos, sí, también todo. comprar los libros.
1: Ya hemos tenido otros streamings.
4: Ah, bueno.
1: El primero fue en el Complejo Cultural,
4: sí,
1: sobre poesía.
4: Ah,
1: y ayúdenme, chicas, los otros.
4: Ah, tuvimos sí, el que fue con música.
3: Bueno, el anterior, el streaming, sí, fue justamente la presentación de Matices, porque digamos que ahora es la estrella del momento.
4: Claro, nuestro bebé.
3: Así que bueno, eso fue el primer streaming del año y ahora se viene esta temática, pero seguramente se va a ir repitiendo esto, quizás, o sea, con otros escritores también. El año pasado tuvimos la experiencia de comenzar con esta idea del streaming y bueno, fue realmente una experiencia súper linda de estar ahí en vivo. También en un momento hubo público.
4: Qué lindo,
1: sí,
4: cuando es abierto.
1: Ahí están los streamings para que lo puedan ver y evaluar.
4: Claro, pues quedó todo grabado, está buenísimo.
6: Sí, sí,
4: se puede
6: sí,
4: ver
6: y hubieron varios. Durante sí, el año pasado arrancamos.
1: Sí.
4: Ah, re lindo.
6: Y hubo uno que a mí fue el que más me gustó, que fue con un recital de poesía y música.
3: Sí, los llamamos Río Gallegos en Concierto. Sí. Ah. Se grabó en el auditorio del Complejo Cultural. Así que bueno, ahí sí que tiramos la casa por la ventana con todo. Fue un evento en el que participamos todos los integrantes del Río Gallegos Lee, con música, cantantes, bueno, recital de poesías. Así que bueno, no, eso fue inolvidable realmente, y lo pueden encontrar en YouTube.
1: Sí, es importante también recalcar que una vez por mes, así como les comenté del Andábamos para Encontrarte, tenemos el Andábamos para Encontrarnos.
2: Claro.
1: Entonces es una actividad desde las 15 hasta las 20, presentación de libros, conversatorios, los stands de cada escritor, para que cada uno pueda ir, conversar con el escritor, comprar los libros de lo más importante.
2: Sí, porque
1: y también tenemos este taller los sábados a la tarde de 17 a 19. Tenemos el taller de poesía que se llama Escribientes.
2: Ah, ¿todos los sábados?
1: Todos los sábados de 17 a 19 se pueden sumar.
2: Para todo el público.
1: Para todo el público, exactamente. Bien. Sí. Este, es muy lindo. Lo coordina la profesora en letras Tati Guilio.
2: Ah, ¿Luca?
1: En la biblioteca Confiquiros. Todos los sábados a la tarde.
2: Mira, qué bueno.
1: Es una buena actividad por el horario, más que nada. Este, antes de que se decidan ir corriendo al supermercado, van.
2: No, el horario está bueno, es accesible.
1: Comprar el libro. No, pero no solamente comprarlo, sino escribir poesía sobre consignas. Este, la profesora, que ella en ese momento no quiere que la traten como profesora, sino como una más de escribientes. Porque bueno, poesía es así, ¿no?
2: Sí.
1: Este, ahí se hacen muchos talleres de poesía, pero yo no sé si realmente se puede enseñar a escribir poesía.
2: Ay, sí, la verdad que yo creo que más nace de uno que te esté enseñando a alguien a cómo escribir, digamos, una poesía.
1: Yo creo que lo más importante, tanto de poesía como otro tipo de escritura, es la lectura. Si vos no tuviste lectura, es muy poco probable que tu trabajo sea potable.
2: Claro.
1: ¿No? Entonces, esto de leer, leer y leer...
2: Es la base.
1: Es
2: la base de
1: todo.
2: Sí,
1: sí, sí. Sí, tal cual.
5: ¿Y qué consejo le darías a alguien... Va, la cuadro, ¿no?
1: Sí, sí.
5: A alguien que está aprendiendo, o sea, está adquiriendo... Va, empezando a leer sería. O sea, para empezar a leer... Porque por ahí no es fácil empezar a leer los libros y eso, porque te... O sea, siempre
4: elegir la temática, decís vos.
5: Sí, o claro, agarrar el hábito de leer sería más que nada eso.
1: Mira, si yo tengo que dar de mi experiencia, desde chica, en mi casa se leía todos los días de todo, desde historietas hasta enciclopedias. Yo tuve una educación... hoy denostada, pero enciclopédica, y eso a mí me ayudó muchísimo, porque la enciclopedia te engloba todas las artes, ¿no? Y bueno, considero que también parte también de lo que lee el adulto en su casa como para acompañar al niño.
2: Sí, es verdad, va de la mano en todo momento la lectura, y en todas las edades igual.
1: Entonces, viste, qué sé yo, en mi casa no había límites para nada. Y yo tenía 11, 12 años y agarré un libro de que era más que nada para adultos. Y yo en el momento no entendía mucho.
2: Pero seguías leyendo,
1: ¿no? Sí, hasta que de adulta lo conseguí el libro porque lo perdí en mi casa.
2: Ah, se perdió.
1: Sí, porque con mudanzas y todo se pierden muchas cosas. Y lo conseguí, me lo consiguió mi hija en Buenos Aires, un libro usado, porque es un libro muy difícil de conseguir. Y bueno,
2: pero de alguna manera
1: como
2: volvió
1: parte de mi historia.
2: Claro.
1: Entonces, bueno,
4: no sé. A mí me pasa con... O sea, si alguien quisiera empezar a leer, ¿qué le diría yo? En mi caso, como dije antes, empecé a leer más fluido ahora, Claro. Cuando entré en el en Río Gallegos Le, y nunca tuve un escritor que yo siguiera, que dijera me gusta cómo escribe este o aquel, o, y por eso yo escribo así. Entonces yo lo que leo es lo de mis compañeros. O sea, y empecé a leer poesía justamente por las rondas de lectura. Yo escuchaba y no...

0: llegan mucho en la vida personal, viste, en el día a día.
1: Claro, te encontraste identificada ahí, sí, en el poemario.
0: Y sí, y más allá de eso, o sea, dentro del grupo, ¿no? Pero fuera me gusta leer un poco a Poe, no sé, empecé a leer un libro hace poco igual, o sea, de Dostoyevsky. Creo que me pasó muchas veces igual de empezar a leer un libro por la tapa, porque me gustó y dije, bueno, está bueno, a ver. Y me pasó que empecé a leer las primeras páginas y no me enganché.
2: Ah.
0: Y lo dejé un tiempo y lo volví a empezar y no sé, pasó un año y lo volví a, porque yo quería leerlo.
2: Claro.
0: Y en ese momento sí. Yo a veces creo que los libros no están listos para leerse siempre o en cualquier momento. Siento que tienen su momento para uno, claro, ¿no? Para sí, cada sí, uno. Sí.
2: Qué lindo.
3: Sí, tomar sí, tu consejo.
4: Sí, y además que creo, bueno, yo creo que también la lectura tiene que ser placentera, porque a veces lo que pasa, por ejemplo, en la escuela sucede que, bueno, por la tarea, por la obligación, tenés que leer ciertos textos y entonces uno lo hace, bueno, porque hay que cumplir, sí, porque el trabajo que hay que hacer, que hay que terminar. Y es como que uno se ve forzado,
2: sí,
4: para hacer ciertas lecturas. Y la lectura real tiene que ser placentera, o sea, que te atrape, que sea lo que te guste, que vos lo puedas disfrutar. Entonces eso es lo que queda y eso es lo que te va a quedar. Obviamente, a veces por trabajo, ya sea por estudio, tenemos que leer.
2: Claro.
4: Sí. Pero esta lectura que realmente que es la que uno va buscando, la que te va a atrapar,
2: claro, tiene que tener espontaneidad y naturalidad.
4: Exacto.
2: En uno. Ya tiene que nacer el decir, me voy a sentar a leer porque quiero y
4: exacto. Y dejarme atrapar por la historia, por ya sea poesía, narrativa, dejarme atrapar por el autor y por lo que te están ofreciendo con ese libro.
3: Bueno, voy a tomar los consejos.
2: Ah, sí,
3: muy buenos consejos, buenos tips.
2: Bueno, ahí vamos a repasamos sus redes sociales. Sí. Entonces, Río Gallegos Ley.
0: Sí.
2: Ahí, Facebook,
5: como en Instagram.
2: Sí.
4: Tenemos un Instagram muy activo, compartimos todas las actividades ahí, así que no se van a perder de nada, tienen que seguirnos.
2: Sí, no, y ahí nos vamos a sumar igual a sus actividades.
0: Todavía es genial.
2: Todavía la estamos esperando.
5: El próximo va a ser en Batalla, pues no, es
2: el Genin 3.
4: No, el domingo 28 de junio.
2: Sí.
4: En el Centro de Jubilados, Encuentro de Amigos, en el Servicio Penitenciario 555.
5: Pero primero, perdón.
4: Ese es el mensual, el encuentro mensual.
5: El próximo va a ser el 20 de junio, donde se van a abrir los buzos.
2: Ah,
5: de
2: cierto.
4: La actividad con los chicos. De 6 a 20.
2: De buzones.
5: Sí, donde vamos a ver a los niños.
2: A ver quién se anima a leer.
0: Ay,
2: igual.
0: Qué lindo. Ese va a estar re bueno.
2: Sí. Ahí vamos a estar seguramente igual acompañándolos.
5: Sí, y también, bueno, las invitamos a que nos acompañen en los andamos para encontrarnos, que hay distintas actividades, ¿viste? Presentación del libro, conversatorios y venta de libros.
6: Y así se suman también a otro tipo de arte. Hay diseños, hay dibujos, cuando hacemos ese...
2: ¡Ay, qué lindo!
6: Incluso muestras de artesanías o gente cantando, compañeros que cantan.
2: El logo de la cultura en general.
6: Ese día es...
4: Sí. El mes pasado tuvimos un andábamos para encontrarnos con la temática, era Pizarnik Palusa.
2: Ah.
4: O sea, realmente lo disfrutamos un montón porque tuvimos charlas, obviamente con la temática de Alejandra Pizarnik. Charlas, lecturas, mucha gente participó de eso, así que quedamos súper contentos con lo que se logró.
2: Ah, qué lindo.
6: Nos ha pasado que en Chile fue que pasó, que entraba gente a la galería porque iba a hacer otra cosa y se quedaban ahí y un señor leyó, ¿te acordás?
2: Sí, se enganchó.
6: ¿Me permiten? yo voy a

0: escribí, pero me llegó a él y lo leyó. Entonces es como un... se contagia.
1: Lindo. Esa conectividad con la lectura, sí, la escucha es igual. Qué lindo.
0: Y suceden cosas así como que... yo digo, bueno, yo voy a leer esto, pero no le digo a ella lo que voy a leer, lo leo. Y ella dice, yo preparé algo similar. Entonces empieza algo como una cosa...
2: Hay una conexión.
0: Hay una conexión que se toca...
2: Sí, me estoy olvidando algo muy importante, que en el verano nos encontramos con Antonio Andrade en Buenos Aires. Él estuvo de vacaciones, yo estaba en Buenos Aires, y armamos el Río Gallegos Lee en Cava.
1: ¡Wow!
0: Oh, bien.
2: Lo armamos en el Parque Rivadavia.
1: Sí.
2: Yo tengo... bastantes amigos que por Zoom, tanto escritores como narradores, y los invité, ellos vinieron, y gente que pasaba en el parque, imagínate, y se paraba a escuchar, y después un señor se acercó y me preguntó dónde nos juntábamos.
1: No, no. Me quedó un poco lejos.
3: Ah, en Santa Cruz.
1: Un poco lejos.
2: Muy lindo, porque aparte se sumaron compañeros que han estado antes acá en Río Gallegos y ahora viven en Buenos Aires y fueron a compartir con nosotros.
1: Qué lindo.
2: En Río Gallegos Lee en Cava. Así que fue muy, muy lindo, muy satisfactorio, porque te digo, habían más de 20 personas.
1: Claro, un montón.
2: Sí, sí, sí, sí, fue muy, muy gratificante.
1: Ah, qué lindo.
2: Así que ya...
1: Bueno,
0: las invitamos.
1: Sí, sí, sí, vamos.
2: Superamos las fronteras.
1: Sí. Sí. Bueno, ahí aprendimos que leer no es solamente abrir un libro, sino también compartir experiencias, descubrir nuevas miradas y construir una comunidad como la de Río Gallegos Lee. Les queremos agradecer profundamente, chicas, por haber venido, por haber estado esta noche acá en Más Allá del Aula, por compartir su trabajo, sus proyectos y su amor por la literatura. Así que bueno, las puertas de nuestro programa van a estar siempre abiertas para cuando quieran volver. Nosotros también vamos a ir a sus encuentros.
2: Eso yo te iba a preguntar, sí. ¿Están todos los lunes, están todos los días o cómo es?
1: Nosotros estamos todos los lunes, de 20 a 21 horas.
2: Bien.
1: Así que bueno, vamos a seguir difundiendo igual la cultura local, lo que su trabajo también, porque tenemos una agenda cultural, así que ahí vamos a avisar de sus actividades.
4: Qué lindo.
1: Y acompañar cada una de sus propuestas.
2: Muchas gracias. Muchas gracias por el espacio.
1: Muchas gracias, chicas. Y nosotros nos vemos en el próximo bloque.

0: nuevamente en Más Allá del Aula, la 92.3 FM Educativa. Vamos a ir rapidito, bueno, encima ya estamos en hora,
1: sobre la
0: con la agenda cultural a cargo de Compis.
2: Bueno, tenemos como primera actividad el gran desfile tradicional que hacen acá en Río Gallegos, que es de lunes a viernes de 10 a 20 horas y sábados y domingos de 12 a 19 horas.
0: Bien, ¿qué más tenemos? Yo tengo una acá que dice Deco y Home, Expo Patagonia, segunda edición. Entrada libre y gratuita, comercios, emprendedores, capacitaciones y talleres. ¿Cuándo va a ser esto? El 13 y 14 de junio de 15 a 21 horas en el Club Boca.
3: Yo tengo acá igual la de Pueblo Chico, Chau Bar, dice el 5 de junio. Se presenta Velvet Rosset, es un tributo a Velvet Revolver y Guns N' Roses.
0: El
3: show comienza a las 23:50.
0: Bien.
3: Entradas anticipadas, 10.000 pesos.
2: Bien, accesible.
0: Sí.
3: Sin comentarios.
2: Bueno, tenemos espacio urbano el sábado 6 y domingo 7 de 15 a 20 horas. Es en el Boxing Club, Provincias Unidas, al 106. Ahí va a haber mercado emprendedor, gastronomía, experiencias y sorteos para el Día del Padre, que bueno, ya se acerca.
0: Sí, este mes.
4: Bien, también tenemos punto de encuentro de cambio de figuritas de 18 a 20 horas, de lunes a viernes, y sábado de 16 a 18, el Almirante Brown y el Cano.
3: También estamos con la campaña de Caritas, Abrigando Infancias, en la que están juntando ropa de abrigo, gorros, bufandas, guantes, medias, mantas. La entrega de se reciben las donaciones el viernes 19 de junio en Caritas de San José Obrero.
0: Sí, en base a eso, yo tengo acá un audio que me mandó una de las chicas que está a cargo, que es Cecilia Godoy. Ahí voy a pasar el audio.
2: Bueno, vale aclarar igual que hay muchos puntos de recolección, o sea, para Abrigando Infancias. Hay muchos, ahí los vamos a nombrar igual.
0: Le aviso al operador que voy a pasar un audio por las dudas.
5: Desde Cámara Campas, Cámara de Mujeres Patagonia Sur, hemos iniciado una campaña de recolección de ropa de abrigo para niños. Necesitamos de su ayuda para que los más pequeños puedan soportar mejor estas temperaturas tan frías por las que pasamos durante el invierno. Y estamos recibiendo gorros, guantes, bufandas, medias. También pueden ser calzas térmicas, calzado de invierno, cualquiera de estas cosas para niños de las edades de recién nacido, desde bebé hasta 12 años aproximadamente. Para facilitar la llegada de las donaciones, de las distintas colaboraciones, cuatro de nuestras socias han ofrecido su espacio para recepcionarlos. Y para que a la gente le sea más sencillo acercar según el lugar donde vivan. Uno de los puntos centrales es en la calle 25 de Mayo 43, en un estudio de danza, el estudio de danza y bienestar Soy Lady. Después tenemos en la calle José Crema 998 y Julio Ladocada, en el barrio Gregores, en la regalería artesanal Hay que Crear. También en el kiosco El Mago, que está ubicado en la calle Muster, y en un taller creativo en la calle San Lorenzo.
0: Bien, ahí estábamos escuchando el audio que me envió Cecilia Godoy, que es una de las que está organizando.

0: Bueno, estamos llegando ya al final de este lindo programa. Queremos agradecer a las chicas del colectivo Río Gallegos Lee por haber venido, a quienes hacen posible que estemos saliendo al aire, los operadores, al equipo de gestión de la EPJA número 1, y a ustedes, chicas, también, por acompañarme.
1: Muchísimas gracias.
0: En el programa.
1: Gracias.
0: Así que, bueno, un abrazo radial para todos y nos vemos el próximo lunes.

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1: 1810.
2: Aparece la Gaceta de Buenos Aires, un periódico dirigido por Mariano Moreno.
1: 1811.
2: Se constituye el primer triunvirato para gobernar las provincias unidas del Río de la Plata.
1: 1812.
3: Ecos de la historia. Acontecimientos que marcaron nuestra vida desde lo político, lo económico y lo social. 5 de junio de 1893.
4: Fallecía en Buenos Aires Julio Popper, ingeniero y aventurero rumano, nacionalizado y asentado en Argentina, como impulsor de la llamada Fiebre del Oro en Tierra del Fuego y cofundador de la llamada Compañía Anónima Lavaderos de Oro del Sur, se lo considera uno de los principales responsables del exterminio de los indígenas Sacman Huonas.
3: 1918.
4: Fallecía en Buenos Aires a los 70 años Eduardo Sivori, pintor argentino considerado el introductor y máximo exponente del realismo pictórico en nuestro país, autor de obras como El despertar de la criada, La Pampa y El rancho con ombú.
3: 1941.
4: Nacía en Buenos Aires María Marta Argerich, exitosa pianista argentina, considerada una de las mayores exponentes de su generación y la posguerra. Internacionalmente reconocida, es especialmente célebre por sus interpretaciones de Chopin, Bach, Schumann, Ravel y otros.
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1: 1810.
2: Aparece la Gaceta de Buenos Aires, un periódico dirigido por Mariano Moreno.
1: 1811.
2: Se constituye el primer triunvirato para gobernar las Provincias Unidas del Río de la Plata.
1: 1812.
3: Ecos de la historia. Acontecimientos que marcaron nuestra vida desde lo político, lo económico y lo social. 5 de junio de 1893.
4: Fallecía en Buenos Aires Julio Popper, ingeniero y aventurero rumano, nacionalizado y asentado en Argentina, como impulsor de la llamada Fiebre del Oro en Tierra del Fuego y cofundador de la llamada Compañía Anónima Lavaderos de Oro del Sur, se lo considera uno de los principales responsables del exterminio de los indígenas Selkman Huonas.
3: 1918.
4: Fallecía en Buenos Aires a los 70 años Eduardo Sivori, pintor argentino considerado el introductor y máximo exponente del realismo pictórico en nuestro país, autor de obras como El despertar de la criada, La Pampa y El rancho con ombú.
3: 1941.
4: Nacía en Buenos Aires María Marta Argerich, exitosa pianista argentina, considerada una de las mayores exponentes de su generación y la posguerra. Internacionalmente reconocida, es especialmente célebre por sus interpretaciones de Chopin, Bach, Schumann, Ravel y otros.
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1: Micaela, contanos un poco tu experiencia de hoy y qué fue lo que te llevas, lo que rescatás de ella.
2: Y a mí me gustó mucho porque, igual, además de gustarme, me dio mucho sentimiento saber todo lo que pasó al señor y al soldado, ¿no? Y me llevo los recuerdos también de lo que contó.
1: ¿Qué significó para vos la posibilidad de hacer la entrevista a un veterano de Malvinas y revivir un poco esa experiencia en una fecha tan importante?
2: Y significó mucho para mí porque igual veo que tienen mucho, sacan su tiempo para darnos a nosotros y contarnos la historia de las Malvinas.
1: Finalmente, ¿qué fue lo que más te llamó la atención de hacer radio y te gustaría continuar a futuro con esta experiencia?
2: Me gustaría seguir, la verdad que sí me gustó y la experiencia me gustó también, sí. ¿Cuál es la otra pregunta?
1: Digamos, ¿qué fue lo que te llevarías de esta experiencia?
2: Y me llevaría toda la información que nos otorgan y los recuerdos que dejan.
1: Bien, ¿era lo que esperabas? ¿Te habías imaginado que era así un programa de radio o fue diferente?
2: Y me esperaba un poco, sí, había algunas cosas que eran diferentes, pero me ayudé a acoplar un poco ahí con mis compañeros.
1: Bien, ¿algo más que quisieras agregar para por ahí algún chico que quiera hacer radio, que se quiera sumar? ¿Todavía no se animó? ¿No tuvo esta experiencia?
2: Y que se animen, porque la verdad parece difícil por los nervios, pero te acostumbras, te puedes relajar con el ambiente, ya te puedes acostumbrar y todo. Y va a ser fácil, solo hay que momento de soltarse y relajarse.
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0: El Consejo Provincial de Educación implementó el dispositivo pedagógico Escuelas de Verano de fortalecimiento y recuperación de contenidos. En este marco, el alumno Santiago del Colegio Secundario número 24 de Puerto Deseado comparte con nosotros su testimonio sobre estas actividades.
1: Buen día, me llamo Santiago. La verdad que esta escuela de verano estuvo muy bien, saqué mucha materia, estuvo excelente. La verdad que muy bien y espero que en los otros años siga estando.
0: Escuchábamos a Santiago, alumno del Colegio Secundario número 24 de Puerto Deseado. Escuelas de Verano 2026.
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0: 1810.
1: Aparece la Gaceta de Buenos Aires, un periódico dirigido por Mariano Moreno.
0: 1811.
1: Se constituye el primer triunvirato para gobernar las Provincias Unidas del Río de la Plata.
0: 1812.
2: Ecos de la historia. Acontecimientos que marcaron nuestra vida desde lo político, lo económico y lo social. 6 de junio de 1780.
3: Nací en Buenos Aires. Antonio María Norberto Sáenz, sacerdote, jurisconsulto y político argentino. Como diputado en el Congreso de Tucumán del 9 de julio de 1816, firmó la Declaración de la Independencia Argentina. Fue también el primer rector de la Universidad de Buenos Aires.
2: 2004.
3: El tenista argentino Gastón Gaudio se consagraba campeón del torneo Roland Garros tras vencer a su compatriota Guillermo Coria. Era el primer argentino que ganaba dicho título en 27 años.
2: 2012.
3: Fallecía en Buenos Aires Palma Nicolina Ravallo, más conocida como Estela Raval, una de las más famosas cantantes argentinas, reconocida como la voz femenina del grupo Los Cinco Latinos.
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Poco habitual. Para estas ocasiones.

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1: El Consejo Provincial de Educación implementó el dispositivo pedagógico Escuelas de Verano, de fortalecimiento y recuperación de contenidos. En este marco, la alumna Micaela del Colegio Secundario número 41 de Río Gallegos comparte con nosotros su testimonio sobre estas actividades.
2: Hola, mi nombre es Micaela Tolay. La verdad, la escuela de verano me pareció muy linda y me reayudó. Yo me llevaba FEC de quinto y la profe súper buena onda con una repaciencia para explicar. Esta es mi primera vez en la escuela de verano y la última, pero espero que el otro año se vuelva a repetir para otros estudiantes.
1: Escuchábamos a la alumna Micaela del Colegio Secundario número 41 de Río Gallegos.

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1: ...1810...
2: aparece la Gaceta de Buenos Aires, un periódico dirigido por Mariano Moreno.
1: ...1811...
2: se constituye el primer triunvirato para gobernar las provincias unidas del Río de la Plata.
1: ...1812...
3: ecos de la historia, acontecimientos que marcaron nuestra vida desde lo político, lo económico y lo social. ...6 de junio de 1780...
4: nací en Buenos Aires Antonio María Norberto Sáenz, sacerdote, jurisconsulto y político argentino. Como diputado en el Congreso de Tucumán del 9 de julio de 1816, firmó la Declaración de la Independencia Argentina. Fue también el primer rector de la Universidad de Buenos Aires.
3: 2004.
4: El tenista argentino Gastón Gaudio se consagraba campeón del torneo Roland Garros tras vencer a su compatriota Guillermo Coria. Era el primer argentino que ganaba dicho título en 27 años.
3: 2012.
4: Fallecía en Buenos Aires Palma Nicolina Ravallo, más conocida como Estela Raval, una de las más famosas cantantes argentinas, reconocida como la voz femenina del grupo Los Cinco Latinos.
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0: 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A continuación, compartimos el testimonio de Antonella Troncoso.
1: Yo soy Antonella Troncoso, de Quinto B.
2: Antonella, contanos qué función cumplís acá en la radio de Veros Valvalla.
1: Bueno, yo mayormente soy lo que es la locución y bueno, también ayudo a hacer los guiones, más que nada en la radio.
2: ¿Hace cuándo arrancaste en esa función y qué es lo que más te gusta?
1: Bueno, nosotros arrancamos en tercer año, creo que fue, en 2024. Y bueno, va, a mí me encanta venir a la radio, me encanta hablar. Entonces, bueno, me encanta lo que es la locución.
2: ¿Cuál es el aspecto que más te divierte o te entusiasma de tu función?
1: Y bueno, lo que es poderme comunicar, poderme expresar con la gente. Y bueno, más me encanta lo que es la interacción de lo que hay entre la radio y las personas. Lo que es estar atrás del micrófono, bueno, eso me encanta. Poder que me escuchen y yo escuchar.
2: Finalmente, ¿qué es lo que te llevas de tu experiencia en hacer radio?
1: Yo lo que más creo que me llevo es los recuerdos con mis compañeros, más que nada. Nosotros estamos con mi grupo de amigas, entonces como que me llevo muchísimos más recuerdos. Y bueno, un montón de experiencias igual. Bueno, recién pudimos entrevistar a un veterano de Malvinas, que eso es una re linda experiencia igual. Así que más que nada me llevo los lindos recuerdos y bueno, las experiencias.
2: ¿A futuro quisieras hacer lo que tuviera que ver con radio, con comunicación?
1: Sí, yo quiero estudiar comunicación social y bueno, periodismo. Espero que a la gente le guste y siga con lo que es la comunicación.
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0: 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A continuación, compartimos el testimonio de Ornella Vázquez.
1: ¿Cuál fue tu experiencia hoy en este programa conmemorativo, el 2 de abril, acá en el secundario Verde?
2: Y la verdad me pareció muy, muy fuerte escuchar todo lo que nos contó, todos los momentos, todo eso, porque fue, no sé, como que me revivió muchas cosas que vi, que escuché, que me contaron. Y la verdad que fue una entrevista re linda junto a Raúl Vázquez. Y nada, me gustó porque aprendimos mucho, la verdad, y nada, fue muy bueno.
1: ¿Y ya habías hecho radio antes? ¿Esta fue tu primera experiencia? ¿Cómo fue?
2: Yo ya había venido a ver la radio, pero no hice un programa. Esta es la primera vez y la verdad estuvo bien. Estuvo cómodo y un poco nervioso, pero bien.
1: ¿Qué fue lo que más te llamó la atención de esta experiencia, de hacer radio?
2: Y no sé, me gusta eso de poder hablar porque me puedo expresar un montón sin problemas y creo que esa parte me gustó mucho.
1: ¿Y qué es lo que le recomendarías ahora que pasaste por esta experiencia? ¿Qué es lo que recomendarías a alguien que quiere empezar y que todavía no hizo?
2: Y que tengan más confianza al hablar, la que no tuve yo. Y nada, que estén seguros cuando hablen y que sepan bien lo que van a decir.
1: Finalmente, ¿qué dejarías como mensaje final? ¿O qué te gustaría, digamos, como para terminar?
2: Nada, que vengan a la radio porque está bueno y que esperemos que se siga usando.
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0: El Consejo Provincial de Educación implementó el dispositivo pedagógico Escuelas de Verano de fortalecimiento y recuperación de contenidos. En este marco, docentes del Colegio Secundario número 24 de Puerto Deseado comparten con nosotros sus impresiones sobre la realización de estas actividades.
1: ¿Qué tal? Mi nombre es Maximiliano Gutiérrez, soy profesor de Educación Física. Hemos trabajado en el ámbito orientado de tercero a quinto año y también con estudiantes con materias previas del espacio curricular. Y bueno, el trabajo ha sido muy bueno. Hemos tenido la presencia de 14 estudiantes en el campo de Educación Física, lo cual es algo eficiente para este espacio, y pudimos trabajar tanto en la parte teórica como práctica en algunos ámbitos y disciplinas. Por suerte ha sido un trabajo constante de los chicos, con buena participación y predisposición ante todo, y realizando entre todos las actividades y llevando un trabajo continuo y mutuo.
0: Escuchábamos a docentes del Colegio Secundario número 24 de Puerto Deseado. Escuelas de Verano 2026.
2: Santa Cruz se sumó a la Maratón Nacional de Lectura. Cientos de estudiantes se unieron a esta celebración de la lectura, participando en actividades organizadas por diferentes instituciones educativas, con el objetivo de fomentar el placer de leer, desarrollar habilidades lingüísticas, mejorar la capacidad de comprensión y expresión y fortalecer el pensamiento crítico. Los estudiantes, además, participaron de actividades complementarias, pensadas para enriquecer y diversificar sus aprendizajes. Compartimos a continuación parte de la lectura de la novela Harry Potter en la voz del alumno Joaquín Gira, del Colegio Secundario número 25 de Río Gallegos.
3: De pronto observó la capa del profesor, como si pensara que podía tener escondida a Harry. Hagrid lo traerá. ¿Le parece sensato confiar a Hagrid algo tan importante? Le confiaría a Hagrid mi vida, contestó Dumbledore. No estoy diciendo que no sea un hombre de buen corazón, dijo de mala gana la profesora McGonagall. Pero no puede fingir que no es descuidado. Tiene la costumbre de... ¿Qué fue eso? Un ruido sordo quebró el silencio que lo rodeaba. Se fue haciendo más fuerte mientras ellos miraban a ambos lados de la calle buscando alguna luz. Aumentó hasta un rugido mientras los dos miraban hacia el cielo y una pesada motocicleta cayó del aire y aterrizó en el camino frente a ellos. Si la motocicleta era enorme, no era nada comparada con el hombre que llevaba. Era 2 veces más alto que un hombre normal y al menos 5 veces más ancho. Simplemente era demasiado grande y tan salvaje. Cabello largo, enmarañado, de color negro. Una barba que le cubría casi toda la cara. Las manos eran del tamaño de las tapas del cubo para basura, y sus pies, con botas de cuero, eran como bebés de delfines. En sus brazos musculosos y grandes sostenía un bulto con mantas. ¡Hagrid!, dijo aliviado Dumbledore. Por fin, ¿y dónde conseguiste esa motocicleta? Es prestada, profesor Dumbledore, contestó el gigante, bajando con cuidado del vehículo mientras hablaba. El joven Sirius Black me la prestó, señor. Lo traje ahí, señor. ¿No hubo problemas por allá? No, señor. La casa estaba casi destruida, pero lo saqué justo antes de que los Muggles comenzaran a aparecer. Se quedó dormido mientras volábamos sobre Bristol. Dumbledore y la profesora McGonagall se inclinaron sobre las mantas. Adentro se veía un bebé profundamente dormido, bajo una manta de pelo negro azabache. Sobre la frente pudieron ver una cicatriz con una forma curiosa, como un rayo. ¿Fue allí?, susurró la profesora McGonagall. Sí, respondió Dumbledore. Tendrá esa cicatriz para siempre. ¿No puede hacer nada para eso, Dumbledore? Aunque pudiera, no lo haría. Las cicatrices pueden ser útiles. Yo tengo una encima de mi rodilla izquierda, que es un mapa perfecto de los subterráneos de Londres. Bueno, déjalo aquí, Harry. Es mejor que terminemos con esto. Dumbledore tomó a Harry en sus brazos y se volvió hacia la casa de los Dursley. ¿Puedo despedirme de él, señor? Preguntó Harry. Inclinó su gran cabeza desgreñada sobre Harry y le dio un beso raspándolo con su barba. Entonces Súbitamente, Hagrid dejó de escapar un aullido como un perro herido. ¡Shh! Lo chistó la profesora McGonagall. Vas a despertar los Muggles. Lo siento, lloriqueó Hagrid, y se limpió la cara con un gran pañuelo. Pero no puedo soportarlo. Lily y James muertos. Y el pobre pequeño Harry tendrá que vivir con Muggles. Sí, sí, es todo muy triste, pero domínate, Hagrid, o nos van a descubrir, susurró la profesora McGonagall, palmeando un brazo de Hagrid, mientras Dumbledore pasaba sobre la verja del jardín y caminaba hasta la puerta del frente. Dejó suavemente a Harry en el umbral, sacó la carta de su capa, la escondió entre las mantas de Harry y luego regresó con los otros dos. Durante un largo minuto, los tres permanecieron contemplando al pequeño bulto. Los hombros de Hagrid se estremecieron. La profesora McGonagall parpadeó furiosamente y la luz titilante que habitualmente irradiaban los ojos de Dumbledore parecía haberlo abandonado. Bueno, dijo fijamente Dumbledore, ya está. No tenemos nada que hacer aquí. Será mejor que nos vayamos y nos unamos a las celebraciones. Ajá, respondió Hagrid con voz ronca. Voy a devolver la moto a Sirius. Buenas noches, profesora McGonagall. Profesor Dumbledore, señor. Entró en el living con dos tazas de té. Esto no era bueno. Tenía que decirle algo a su esposa. Se aclaró la garganta con nerviosidad. Petunia, querida, ¿has sabido últimamente algo sobre tu hermana? Como lo esperaba, la señora Dursley parecía molesta y enojada. Después de todo, normalmente ellos fingían que ella no tenía una hermana. No, respondió cortante. ¿Por qué? Unas cosas muy raras en las noticias, masculló el señor Dursley. Lechuzas, estrellas fugaces, y hoy había en la ciudad una cantidad de gente de aspecto raro. Y entonces, interrumpió bruscamente la señora Dursley. Bueno, simplemente pensé, quizá, que podría tener algo que ver con, tú sabes, su grupo. La señora Dursley bebió el té con los labios fruncidos. El señor Dursley se preguntó si se animaría a decirle que había oído el apellido Potter. Decidió que no se atrevía. En lugar de eso, preguntó tratando de parecer despreocupado. El hijo de ellos debe de tener la edad de Dudley, ¿no? Eso supongo, respondió la señora Dursley con rigidez. ¿Y cómo era su nombre? Howard, ¿no? Harry, un nombre vulgar y detestable, si me lo preguntas. Oh, sí, dijo el señor Dursley, con una horrible sensación de abatimiento. Sí, estoy de acuerdo. No dijo nada más sobre el tema y subieron a acostarse. Mientras la señora Dursley estaba en el cuarto de baño, el señor Dursley se acercó lentamente hasta la ventana del dormitorio y escudriñó hacia el jardín de adelante. El gato todavía estaba allí. Miraba con atención hacia Privet Drive, como si estuviera esperando algo. ¿Se estaba imaginando cosas? ¿Todo esto podría tener algo que ver con los Potter? Si fuera así, si se descubría que ellos eran parientes de un par de... Bueno, no creía poder soportarlo. Los Dursley se fueron a la cama. La señora Dursley se quedó dormida rápidamente, pero el señor Dursley permaneció despierto, con todo eso dando vueltas por su mente. Su último y consolador pensamiento antes de quedarse dormido fue que, aunque los Potter estuvieran involucrados, no había razón para que se acercaran a él y a la señora Dursley. Los Potter sabían muy bien lo que él y Petunia pensaban sobre ellos y lo de su clase. No veía cómo él y Petunia iban a ser involucrados en nada que tuviera que ver con esa gente. Bostezó y se dio vuelta. No podría afectarlos a ellos. Qué equivocado que estaba. El señor Dursley cayó en un sueño intranquilo, pero el gato en la pared del jardín no mostraba señales de tener sueño. Estaba sentado tan inmóvil como una estatua, con los ojos fijos, sin pestañear, en la esquina de Privet Drive. Apenas tembló cuando se cerró la puerta de un coche en la cuadra siguiente, ni siquiera pestañeó cuando dos lechuzas bajaron sobre su cabeza. De hecho, el gato no se movió hasta la medianoche. Un hombre apareció en la esquina que el gato había estado observando. Apareció tan súbita y silenciosamente que uno habría pensado que había surgido de la tierra. La cola del gato se agitó y sus ojos se entrecerraron. Un hombre como ese nunca había sido visto en Privet Drive. Era alto, delgado y muy anciano. A juzgar por su pelo y barba plateados, tan largos como para sujetarlos con el cinturón. Usaba ropa larga, una capa color púrpura que barría el piso y botas de taco alto y hebillas. Sus ojos azules eran suaves, brillantes y centellaban detrás de unos anteojos con cristales con forma de media luna. Y su nariz era muy larga y torcida, como si se la hubiera fracturado un par de veces. El nombre de ese hombre era Albus Dumbledore. Albus Dumbledore no parecía darse cuenta de que había llegado a una calle en donde todo, desde su nombre hasta sus botas, eran rechazadas. Estaba muy ocupado moviendo su capa, buscando algo, pero pareció darse cuenta de que lo observaba, porque de pronto miró al gato, que todavía lo observaba fijamente desde la otra punta de la calle. Por alguna razón, ver el gato pareció divertirlo. Rió entre dientes y murmuró, debía haberlo sabido. Encontró en su bolsillo interior lo que estaba buscando. Pareció un encendedor de plata. Lo abrió, lo levantó en el aire y lo encendió. La luz más cercana de la calle se apagó con un leve estallido. Lo encendió otra vez y la siguiente lámpara quedó a oscuras. 12 veces hizo funcionar el apagador, hasta que las únicas luces que quedaron en toda la calle fueron 2 círculos luminosos en la distancia, que eran los ojos del gato que lo observaba. Si ahora alguien miraba por la ventana, hasta la señora Dursley con sus ojos como cuentas, no podría ver lo que sucedía en la calle. Dumbledore volvió a guardar el apagador dentro de su capa y caminó hacia el número 4 de la calle, donde se sentó en la pared, cerca del gato. No lo miró, pero después de un momento le dijo, «Qué gusto verla aquí, profesora McGonagall». Se volvió para sonreír al gato, pero ya no estaba. En lugar del gato, le estaba sonriendo a una mujer de aspecto severo, con anteojos de montura cuadrada, con la misma forma de las manchas que el gato tenía alrededor de los ojos. La mujer también llevaba una capa, de color esmeralda. Su cabello negro estaba recogido en un rodete. Estaba claramente disgustada. «¿Cómo supo que era yo?», preguntó. «Mi querida profesora, nunca vi a un gato sentado tan rígido. Usted también estaría rígido si hubiera estado sentado en una pared de ladrillo durante todo el día», respondió la profesora McGonagall. «¿Todo el día? ¿Cuánto podría haber estado celebrando? Debo de haber pasado por una docena de celebraciones y fiestas en mi camino hasta aquí». La profesora McGonagall resopló enojada. «Oh, sí, todos celebraban, de acuerdo», dijo con impaciencia. «Uno creería que iban a ser un poquito más prudentes, pero no. Hasta los muggles se dieron cuenta de que algo sucede. Salió las noticias. Torció la cabeza en dirección a la ventana del oscuro living de los Dursley. Lo escuché. Bandadas de lechuzas, estrellas fugaces. Bueno, ellos no son totalmente...

0: soslayo hacia Dumbledore, como si esperara que le contestara algo, pero como no lo hizo, continuó hablando. Sería extraordinario que el mismo día en que el innombrable parece haber desaparecido al fin, los muggles descubrieron todo sobre nosotros. Supongo que él realmente se vaidó. ¿No, Dumbledore? Con seguridad es lo que parece, dijo Dumbledore. Tenemos mucho que agradecer. ¿Le gustaría un caramelo de limón? ¿Un qué? Un caramelo de limón. Es una clase de golosina de los muggles que me gusta mucho. No, muchas gracias, respondió con frialdad la profesora McGonagall, como si considerara que ese no era el momento para dulces. Como le decía, aunque el innombrable se haya ido, mi querida profesora, con seguridad que una persona sensata como usted puede llamarlo por su nombre, ¿verdad? Toda esa tontería del innombrable, durante 11 años intenté persuadir a la gente para que lo llamara por su verdadero nombre, Voldemort. La profesora McGonagall se echó hacia atrás con temor, pero Dumbledore, ocupado en desenvolver dos caramelos de limón, pareció no darse cuenta. Todo se volverá muy confuso si seguimos diciendo el innombrable. Nunca encontré la razón para tener miedo de decir el nombre de Voldemort. Sé que usted no tiene ese problema, observó la profesora McGonagall, entre la expresión y el enojo. Pero usted es diferente. Todos saben que usted es el único al que el innombrable.
1: Escuchábamos a Joaquín Gira, del Colegio Secundario número 25, quien participó de la Maratón Nacional de Lectura.

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1: Hola, mi nombre es Ilunay y voy a leer El nacimiento de Pandora. En venganza del robo del fuego cometido por Prometeo, Zeus decidió el nacimiento de la mujer. Le ordenó a su hijo, Hefesto, dios del fuego, mezclar tierra con agua, infundirle voz y vidas humanas y crear una linda y encantadora doncella. Le ordenó que la hiciera bella, de rostro semejante al de las diosas. Una diadema de oro fue el obsequio de Hefesto a su nueva criatura. Luego, Zeus la condujo ante Atenea y le pidió a la diosa que le enseñara a tejer finos encajes. Palas Atenea la adornó con un vestido de blancura resplandeciente y rodó sus sienes con coronas de hierba fresca tranzadas con flores. Afrodita la colmó de gracia y sensualidad irresistibles. Después, Zeus la llevó junto a Hermes, el dios mensajero. A él le pidió que le diera a la mujer una mente cínica y un carácter caprichoso. Zeus mismo puso en el corazón de la Virgen la curiosidad que pica y agujenea los sentidos. Cada dios se acercó a la joven, le dio un don y por eso la llamaron Pandora, porque todos los dioses le habían concedido un regalo, pero todos los obsequios juntos eran para la perdición de los hombres. Entonces Hermes, rápido mensajero, entregó el espinoso y irresistible regalo a Epimeteo, hermano de Prometeo. Así que, como Prometeo se distinguía por su astucia y su previsión, Epimeteo lo hacía por su torpeza y aunque su hermano, enemistado como estaba con Zeus, le había advertido que no aceptara ningún regalo que viniera de parte de los reyes y de los dioses, Epimeteo olvidó las recomendaciones y aceptó la bella e irresistible doncella. Y esta fue la calamidad que Zeus envió a los mortales, ya que de ella desciende la tripe de las mujeres. Conviven con los varones sin conformarse, con la penuria, para desgracia de los hombres, y son Zeus a las mujeres, siempre ocupadas en perniciosas tareas.
0: Escuchábamos a Ilunay Aguilar con El nacimiento de Pandora, mitos clasificados.

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0: 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A continuación compartimos el testimonio de Perla Macarena Pérez.
1: Macarena, contanos, ¿qué estuvieron realizando hoy acá en este programa alusivo a los veteranos de Malvinas al 2 de abril?
2: Estuvimos haciendo una entrevista a un veterano de Malvinas.
1: ¿Qué función cumpliste?
2: Entrevistadora.
1: Bueno, ¿cómo fue el tema de prepararse, armar un guión, armar las preguntas?
2: Y si no te pones de acuerdo con tus compañeros puede ser difícil, pero ahí la tomamos y fue divertido. Nos divertimos bastante haciendo el guión. Y practicando nos pusimos bastante nerviosos.
1: ¿Cómo se superan los nervios? ¿Cómo se supera ese miedito por ahí a hablar?
2: Y tener buenos compañeros que te hagan reír es una solución. O respirar hondo e intentar hacer lo mejor que puedas.
1: ¿Era como imaginabas hacer radio? ¿Habías hecho radio previamente?
2: No había hecho radio previamente, pero sí fue bastante a lo que yo creía que íbamos a hacer. Bastante divertido.
1: Finalmente, ¿qué le recomendarías a alguien que todavía no hizo radio, que no se animó, pero que quiere probar?
2: Y que pruebe con sus amigos que tiene más confianza y que se divierta lo más que pueda.
1: ¿Algo más que quisieras agregar de esta experiencia o que me digas que te llevas de balance para tu casa de la experiencia?
2: Y la experiencia es que intente lo que creo que no puedo, que tenga más confianza y hablar más.
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4: El Consejo Provincial de Educación implementó el dispositivo pedagógico Escuelas de Verano de fortalecimiento y recuperación de contenidos. En este marco, la alumna Agostina del Colegio Secundario número 24 de Puerto Deseado comparte con nosotros su testimonio sobre estas actividades.
5: Bueno, buenos días, me llamo Agostina Cetone y estoy con la modalidad de cuarto para pasar a quinto. Y la verdad, para mi experiencia, los trabajos están siendo bastante fáciles, siempre y cuando le pongas dedicación y tiempo. Para mí fue una oportunidad rápida de poder sacar muchas materias en tan poco tiempo, ya que fueron 3 semanas de trabajos más simples de lo normal y poder aprovechar también la semana que viene de febrero para poder ya pasar directamente a quinto. Agradecía a los profesores también que nos ayudaron un montón y que hicieron mucho más fácil el poder rendir los trabajos igualmente.
4: Escuchábamos a Agostina, alumna del Colegio Secundario número 24 de Puerto Deseado. Escuelas de Verano 2026.
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6: Voy a leer ahora Mi casa es una parte del universo. Los que la vieron dicen que la Tierra es una esfera en el espacio, un planeta más bien pequeño, del tamaño del dedo pulgar de los astronautas. Yo no lo dudo porque he visto fotografías y porque ahora estoy a casi medio planeta de mi casa. Lo mejor de todo esto es que en ese pulgar también mi casa es una parte del universo. ¿Cómo no serlo si en el patio del fondo hay un filodendro de gigantes hojas y también gusanos bajo la tierra, aptos para la pesca? Y ahora que me acuerdo, el olor de los helechos contra la pared, la cara de Delfina o Federico entre los árboles y aquel canario que se nos voló de noche.
0: Escuchábamos a Aiza Gallardo con texto de estudio elegido por la alumna de la biblioteca de la escuela. 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
1: El Consejo Provincial de Educación implementó el dispositivo pedagógico Escuelas de Verano, de fortalecimiento y recuperación de contenidos. En este marco, las alumnas Ariana Huayquir y Martina Barría del Colegio Secundario número 41 de Río Gallegos comparten con nosotros su testimonio sobre estas actividades.
2: Hola, mi nombre es Ariana Huayquir
3: y mi nombre es Martina Barría. Y es la primera vez que participamos en una escuela de verano.
2: Y nos pareció muy buena idea la idea de la escuela de verano para poder sacar las materias que adeudamos. Bueno, las dos pudimos sacar la materia de FEC, por suerte, y hicimos varios trabajos juntas y todas esas cosas.
3: Y estaría muy buena la idea de que hagan una escuela de verano el año que viene.
1: Escuchamos a las alumnas Ariana Huayquir y Martina Barría del Colegio Secundario número 41 de Río Gallegos.
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4: Recibí un mensaje de mi madre. Recordé que hoy fue su funeral. Alejo Lencisa, tercero B, colegio número 21, José Font, gobernador Grigore.
5: Recuerdos. Una mujer vieja se miró en el espejo y vio a su joven yo, y por momentos del tiempo se olvidó, pero una lágrima borró su ilusión. Volver. Muero. Recuerdos pasan por mi mente. Veo la luz, escucho voces. Nazco. Nicolás Vargas, tercero B, Colegio Provincial número 21, José Font, gobernador Gregore.
6: Su cuerpo colgaba, como una manzana del árbol. Semino Tadeo, tercero B, Colegio número 21, José Font, gobernador Oreores.
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1: El Programa Provincial de Radios Socioeducativas promueve la inclusión de estudiantes en la radio. De esta manera, colegios secundarios de Santa Cruz elaboran sus producciones radiales. Estos son algunos momentos del programa La Voz del Estudiante del Colegio Secundario número 30 de la localidad de Tres Lagos.
2: Este proyecto tiene como finalidad ofrecer un espacio de expresión de voces locales y la difusión de información relevante.
3: Y hoy tenemos, como dijimos, un programa muy especial porque nos visita nuestra profesora de turismo, Laura Rojas, en este espacio hecho por y para los estudiantes y la comunidad.
4: Hay un proyecto que se está trabajando con la profe de biología y la profe de educación física, que justamente es el recorrido de lo que es la reserva de Laguna Nimes. Sí, que donde van a trabajar un poquito de la biodiversidad, flora, fauna.
5: Volvimos a La Voz del Estudiante y antes de seguir con el programa vamos a leer unos mensajes de nuestros queridos oyentes.
1: Escuchamos fragmentos del programa La Voz del Estudiante del Colegio número 30 de Tres Lagos, que se emite los lunes de 17:30 a 18:30 a través de la 95.5 MHz, Radio Comunal de Tres Lagos.
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1: El Consejo Provincial de Educación implementó el dispositivo pedagógico Escuelas de Verano. El fortalecimiento y recuperación de contenidos. En este marco, el alumno César Ojeda, del Colegio Secundario número 41 de Río Gallegos, comparte con nosotros su testimonio sobre estas actividades.
2: Hola, ¿qué tal? Soy Ojeda César y le quería comentar, en el taller de Historia y Fe de Escuelita de Verano, pude aprobar mis materias y aprender mucho del totalitarismo, del gobierno y muchas cosas más. Y nada, me fue muy bien y me ayudó a poder aprobar las materias previas que tenía y fue una muy buena experiencia. Muchas gracias.
1: Escuchábamos al alumno César Ojeda, del Colegio Secundario número 41 de Río Gallegos.

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1: Mariana Robledo de Quinto B, muchas gracias por la oportunidad de volver a contactarme y darme esta mini entrevista.
2: Mariana, contanos, ¿cuál es tu función acá en la radio de los Valdovalle y, bueno, cómo te acercaste a esa?
1: Mi función en la radio, más que nada, como siempre, es ser locutora principal de los programas. He estado dirigiendo, con ayuda de algunos profesores, dos programas, incluso dando algunos programas chiquitos, pero siempre me han evaluado como locutora principal, que es algo muy bonito. Y la verdad, inicié desde muy chiquita yendo a radios a grabar voces de personajes animados para cuentos redactados en una radio. Entonces algo me quedó y dije, bueno, me subo a la radio. La primera vez que vine a esta radio, a la Hugo Jiménez Agüero, fue cuando me hicieron una entrevista a través de la dinámica de la fotografía, ya que hacía un tiempo yo tenía planeado hacer un proyecto sobre la fotografía en la escuela y hacer como una competencia fotográfica entre escuelas, pero como no se dio el tiempo, entonces quedó como una idea archivada y de ahí fue como entré a la radio. Después fui incursionando con el programa Aulas Verdes junto a un profesor de biología y algunos compañeros, entonces algo me quedó. Después me fui sumando a un programa que quedamos con mis otras compañeras que ya fueron entrevistadas, en un programa ya como un magazine, siendo un programa educativo, pero como multifuncional, algo más libertario, algo más lindo. Teníamos, hasta el momento, teníamos juegos, encuestas, mensajes, peticiones de canciones, de enviar saludos. Era mucha onda hasta que, digamos, ahora me encuentro en quinto año, hasta que el año pasado, bueno, nos cortaron un poco las salidas debido a las materias que estábamos debiendo, lo cual se nos hacía un poco injusto porque a fin de cuentas le dábamos un poco de popularidad a la radio y de paso nos íbamos forjando en eso. Pero como digo, es una experiencia muy linda, no importa si nos han cortado o no, este año ya lo digamos, lo tenemos más concentrado como materia. Y el mensaje que queremos dar a los chicos, no solamente de la escuela, sino por fuera, es que hablen, que se expresen, que sepan tener personalidad, que tengan más personalidad, no importa si se equivocan, si dicen algo mal, lo pueden corregir sin ningún tipo de dudas, porque a fin de cuentas queremos que tengan personalidad y que se sepan expresar como puedan.
2: ¿Qué sería lo más lindo que te llevas vos de tu experiencia estos 3 años de trabajar en radio y a futuro, si tenés ganas de profundizar en el género, digamos, el periodismo, la comunicación?
1: Bueno, a mi parecer creo que me llevo un lindo recuerdo acá con mis compañeras. Algunas tensiones, algunos chistes, muchas cosas, muy lindas experiencias con ellas, y no solo con ellas, sino también con otros chicos que ahora están entre segundo y tercer año, y también intentar compartir momentos con los chicos de primer año, porque ya repitiendo lo mismo, estoy en quinto año y ya nos vamos, entonces queremos dejar una huella a estas personas, a estos chicos, para que sepan que pueden venir a la radio cuando quieran, que bueno, es una radio educativa, y que tengan más experiencia para hablar, porque no solamente es, digamos, redactar lo que está en un guión o solamente tener personalidad, también te ayuda a la vida cotidiana. Le perdés miedo por ahí, como dijo mi compañera Andalera hace unos instantes, al principio te podés equivocar, podés tener vergüenza, podés tener un montón de cosas, pero a fin de cuentas te termina ayudando muchísimo como un ser humano, expresándote de la mejor manera posible. Y dando mis planes a futuro, tengo planeado realmente estudiar algo que tenga que ver con psicología, algo que no tenga que ver con la comunicación. Pero en un futuro me gustaría hacer algún tipo de podcast con este tema de la psicología, de la salud mental. Venir acá en instantes a la radio a presentar estos temas, porque a fin de cuentas seguro que nos van a tener en cuenta nosotros como los principales pioneros de la radio. E invitar a los chicos que se sumen sin duda alguna a compartir esta hermosa experiencia, porque seguro se van a llevar algo bueno. No solo como locutores, sino también pueden ser productores escribiendo guiones, pasando temas, todas estas cosas. Y también como operadores, también, sabiendo algo de lo técnico. Eso es lo más bonito que me voy a llevar en el corazón. Y supongo que después de la escuela voy a estar viniendo igual. Voy a estar viniendo igual para apoyar a los chicos, porque es lo que más me gusta y supongo que a las chicas también les va a gustar.
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0: El Consejo Provincial de Educación implementó el dispositivo pedagógico Escuelas de Verano de fortalecimiento y recuperación de contenidos. En este marco, la alumna Agostina del Colegio Secundario número 24 de Puerto Deseado comparte con nosotros su testimonio sobre estas actividades.
1: Me llamo Agostina Cetone y estoy con la modalidad de cuarto para pasar a quinto. Y la verdad, para mi experiencia, los trabajos están siendo bastante fáciles, siempre y cuando me pongas dedicación y tiempo. Para mí fue una oportunidad rápida de poder sacar muchas materias en tan poco tiempo, ya que fueron 3 semanas de trabajos más simples de lo normal. Y poder aprovechar también la semana que viene de febrero para poder ya pasar directamente a quinto. Y agradecer a los profesores también que nos ayudaron un montón y que hicieron mucho más fácil el poder rendir los trabajos realmente.
0: Escuchábamos a Agostina, alumna del Colegio Secundario número 24 de Puerto Deseado. Escuelas de Verano 2026.

0: Santa Cruz se sumó a la Maratón Nacional de Lectura. Cientos de estudiantes se unieron a esta celebración de la lectura, participando en actividades organizadas por diferentes instituciones educativas, con el objetivo de fomentar el placer de leer, desarrollar habilidades lingüísticas, mejorar la capacidad de comprensión y expresión y fortalecer el pensamiento crítico. Los estudiantes, además, participaron de actividades complementarias pensadas para enriquecer y diversificar sus aprendizajes. Compartimos a continuación una entrevista realizada a las alumnas Emilce Quinteros y Alma Roberts del Colegio Secundario número 25 de Río Gallegos.
1: Estamos con Emi, que acaba de participar de la Maratón Nacional de Lectura en el Colegio 25. Contanos, Emi, que en tu caso, ¿qué leíste?
2: Leímos como un conjunto de cuentos, de historias, que se llama Miedo en el Sur, tiene gente de otros cuentos, y nos tocó leer un capítulo que se llama Vida de Perros, que habla sobre la leyenda del lobizón y de cómo, bueno, es como un mito, una leyenda, que el séptimo hijo varón se transforma en lobizón, creo que es lo que entendí. Y nada, estuvimos ahí leyendo con todos nuestros compañeros y algunos andaban medio perdidos, pero sí, estuvo bueno la experiencia de que un ratito podamos salir de lo habitual y poder compartir también este pasatiempo, por así decir, que estaría bueno que todos puedan tenerlo.
1: ¿Cómo resultó esta experiencia de leer en público ante tus compañeros?
2: A mí personalmente leer es algo que me gusta bastante, o sea, estoy acostumbrada y más que nada con mis compañeros de curso es algo habitual para mí leer. Pero la verdad me gustó porque hay confianza y aparte lo mismo que dijo mi compañera, poder leer todos, como compartir, es como algo lindo para hacer fuera de lo habitual justamente. Y que todos podamos de a poquito ir perdiendo el miedo de leer al frente en público también está bueno porque nos sacamos como ese miedo que en algún momento nos va a servir. Así que a mí personalmente me gustó bastante.
1: ¿Tuvieron alguna otra actividad? ¿Van a tener?
2: Vamos a tener una actividad supuestamente en el gimnasio de la escuela, todos juntos, y ahí van a hacer preguntas y todo eso, acorde a lo que leímos, las experiencias y todo eso.
0: Escuchábamos a las alumnas Emilce Quinteros y Alma Roberts del Colegio Secundario número 25, quienes participaron de la Maratón Nacional de Lectura.
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0: ¿Qué tal? Muy buenas tardes. Nos encontramos nuevamente en la 97.1 Hugo Jiménez Agüero en el programa titulado Voces de Nuestra Soberanía. Hoy estamos las chicas de Quinto E. Quien te habla es Mariana Roledo, del mismo curso, y acá nos acompañan tres alumnas importantes. ¿Quiénes están?
1: Muy buenas tardes, soy Narela de Quinto E.
2: Muy buenas tardes, soy Antonella de Quinto E.
3: Muy buenas tardes, soy Maylen de Quinto E.
0: Bueno, este programa está justamente especializado en la conmemoración del 2 de abril, ya que es el Día de los Caídos de Guerra de Malvinas, ¿sí? Así que vamos a arrancar con un poquito de una introducción para los que realmente saben o no tienen mucho contexto de esto, y dice así. Recordamos que el 2 de abril no es solamente un feriado, una de las marcas más importantes que quedó en nuestra historia argentina, ya que este día se conmemora como el Día de Veteranos y Caídos de Malvinas. En el año 1982, desde el 2 de abril hasta el 14 de junio, ocurrió la guerra en la que Argentina reclamaba sus islas como propia, ya que Inglaterra decidió adueñarse de las Islas Malvinas. En este conflicto bélico, que fallecieron 649 soldados argentinos y sobrevivieron 22.300. Hoy en día, los sobrevivientes se encargan de mantener la historia con vida en la memoria de cada argentino. En el día de hoy, vamos a tener algo muy especial. Así que esto es una conmemoración, ya que viene un excombatiente de Malvinas al cual está invitado a ser entrevistado. Eso es muy bonito, ya que refleja mucho lo que queremos transmitir a la comunidad. ¿Qué opinan ustedes de esto, chicas?
3: Bueno, la verdad, hoy tuvimos el honor a la mañana de ya tenerlos acompañando a nuestro acto en conmemoración del 2 de abril. Y ahora tenerlos para hacerles una pequeña entrevista también es una gran oportunidad, la verdad, para nosotros.
0: Es una gran oportunidad también no solamente para aprender, sino también como para empatizar. Porque recordemos que eran chicos aproximadamente de nuestra edad, más o menos.
3: Claro, claro. Que los excombatientes de Malvinas, cuando fueron a la guerra, tenían la edad de muchos de nosotros, los estudiantes, y que ellos sigan hablando de este tema hoy en día para no dejar morir esa historia es muy importante, porque encima nos contaron que van a escuelas contando, ayudando, y creo que era que decían que dejaban estampadas las Malvinas en
0: los
3: uniformes.
0: Hacían como un tipo de regalo, más que nada para los chicos, en estampar la silueta de las Islas Malvinas en alguna prenda de ropa.
3: Claro.
0: Que eso está muy bonito, es muy bonito, la verdad. Así que bueno, nada, el día de hoy vamos a tener un programita extenso justamente con esta conmemoración que nos gustaría que ustedes estuviesen escuchando, ya que es buenísimo. Es algo que nos va a aclarar la mente siempre, algo que se tiene que recordar no solamente como una tragedia, sino también como una advertencia de lo que puede ser los conflictos bélicos hoy en día, claro. Que no está para nada bueno.
3: Y bueno, y nosotras como estudiantes decidimos más que nada prestarnos para esta entrevista porque, bueno, es nuestra obligación seguir hablando de esto y seguir conmemorando esta historia y esta fecha tan importante.
0: Para que justamente no se vuelva a repetir.
3: Claro.
0: Pero bueno, ¿algo que quieran agregar, chicas?
3: Nada, está bien.
0: Bueno, vamos a ir con una cortina musical que se titula Samba de Malvinas.

0: regresando nuevamente en sintonía por la 97.1 Hugo Jiménez Agüero. Estamos obviamente en el programa Voces de Nuestra Soberanía. En este estudio tenemos el honor de recibir a uno de los hombres que caminaron el suelo austral y que hoy, con generosidad, vienen a compartir su testimonio. Bienvenido, veterano de guerra de Malvinas, Raúl Vázquez. ¿Cómo le va, Raúl?
1: ¿Qué tal? Buenas tardes para toda la audiencia. Soy Raúl Vázquez, soy nacido acá en Río Gallegos. Me tocó ir con el 25 Sarmiento. Fuimos los primeros en desembarcar en la isla y hacerlo cargo de la isla.
0: Qué grande, la verdad. Me chocó el corazón, chicas, disculpen.
2: Con todo respeto, me gustaría preguntarles un poco de lo que fue su vida antes de las Islas Malvinas, ¿podría ser?
1: Antes de ir a las Islas Malvinas, laburaba, era camionero, transportaba piedra caliza para, pues yo vivía en Comodoro, para petroquímica.
3: ¿Y se puede saber cómo fue más o menos, o sea, cómo vivió usted la guerra? ¿Se puede saber?
1: Y a mí me tocó ir a Sarmiento con el 25, cuando fuimos a Malvinas, pero no sabíamos que íbamos a Malvinas. Nosotros subimos en un avión, una parte desembarcó por mar y la otra parte por avión. Nosotros desembarcamos a las 8 de la mañana al aeropuerto, cuando yo estaba tomando las Malvinas. Ahí vimos cuando sacaron al que estaba a cargo de la isla, lo subieron al avión y lo despacharon, ¿no? Iba con su gorro Napoleón, llegó con una limusina con las dos banderas inglesas al aeropuerto y bueno, lo subieron al avión y se le tuvo que ir.
4: Bueno, a mí me gustaría saber con qué edad fue a combatir.
1: Yo tenía 18 años cuando fui, 18 años.
4: Era muy jovencito.
0: Casi de nuestra edad. O sea, se puede saber que es, digamos, un poquito choqueante. Pero obviamente era como, en ese tiempo, un honor ir a, digamos, luchar por Malvinas en ese tiempo. ¿Alguna otra pregunta que tengan, chicas?
4: Hoy nos contó que ustedes van a hacer charlas y visitan escuelas. ¿Cuál es más o menos lo que ustedes buscan impartir con esto?
1: Y con esto impartimos nosotros buscar que se malvinice, para que la gente tenga conciencia de que por qué las Malvinas son argentinas y que hay que seguirlas reclamando por el Estado diplomático. Hasta ahora todos los gobiernos prometen y no hacen nada. Lamentablemente es así. Y nosotros tenemos 649 soldados que están custodiando nuestra isla.
0: Eso es cierto. Eso es algo demasiado triste de ver. Cómo a raíz de toda la guerra terminan siendo 649 personas que están ahí enterradas bajo tierra. Y algunos que ni siquiera han sido reconocidos.
1: Claro. Hasta ahora fueron todos reconocidos.
4: ¿Todos?
1: Sí, ya hicieron reconocimiento de todos.
0: Ay. Entonces
1: gracias
0: ya,
1: a Dios.
0: Y volver a saberlo. ¿Alguna otra pregunta que tengan, chicas?
3: Yo quería saber cómo fue su vida post la guerra. O sea, cuando ya volvió a Argentina.
1: Bueno, cuando volvimos a la Argentina, nos callaron porque no podíamos hablar. Nos marginaron, tanto la sociedad como el gobierno. Decían que eran unos loquitos de la guerra. Entonces no conseguíamos laburo. Yo siempre dije, los cuadros siguieron su carrera, ¿no? Los que fueron con nosotros. A nosotros lo dejaron en la pampa y la vía. Nosotros estamos vivos gracias a nuestra familia. A mi hermana, a mi papá. Mi papá hace 3 años ya que falleció, ¿verdad? Por la pandemia. Pero gracias a ello, nosotros, gracias a Dios, estamos como estamos. Estamos vivos por la familia. Vos fíjate que se mataron 600 por la posguerra. Y hay 649 en la isla.
0: Son un montón. Para hacer la cuenta, son bastantes. Bueno, y a todo esto, ¿cómo fue el reencuentro con sus familiares luego de la guerra? ¿Cómo fue ese reencuentro?
1: Fue llantos, mi mamá, porque yo era el único varón. En realidad, esa familia me crió a mí.
0: Ahí va.
1: Me crió Juan y María, me criaron los dos. Ellas tenían dos hijas.
0: Ahí está.
1: Que eran de eso, bueno. Ellos me criaron a mí. Y bueno, para mí siempre fue mi papá.
0: Claro. Entonces digamos que el reencuentro fue, debió haber sido tan emocional que obviamente quedó grabado.
1: Sí.
0: Quedó realmente grabado.
1: Sí.
0: Bueno, chicas, ¿tienen otra pregunta?
2: Sí, nosotros queríamos saber cómo era su día a día en lo que fue la guerra.
1: Bueno, nosotros como estábamos custodiando el aeropuerto, ¿no? Éramos dos en un puesto de cerro.

0: dormíamos cada media hora, cada una hora. Y bueno, y bombardeo toda la noche, todo el día, cañoneo. Teníamos barcos a 35 millas que nos cañoneaban de ahí y no teníamos alcance para tirarle.
1: Y otra pregunta, ¿usted cree que puede haber una segunda guerra para ir a recuperar de vuelta las Malvinas?
0: Es lo que yo pienso. Para mí, no estamos preparados para una guerra. Es así.
2: Totalmente que no.
0: No.
2: Bueno, todo esto es un poco empatizante poder escuchar este tipo de historias, porque casi nadie las cuenta, casi nadie las ya contaron. Por ahí las cuentan y directamente no quieren dar más detalles. Y una gran oportunidad, digamos, para saber un poquito más, no solamente de lo que no han contado siempre a la escuela, que pasó esto, pasó aquello, sino también saber cómo es que vivieron estas personas en su estadía en Malvinas.
3: Claro, es más mejor saber desde su punto de vista que lo vivió y a que escucharlo, no sé, de un libro de historia, de un profesor que no estuvo ahí, y saber todo lo que pasaron ustedes y por lo que sigue pasando, porque quiero pensar que no es una experiencia linda y es algo traumatizante.
0: No, vos fíjate que todos los años se festeja el 2 de abril, cada vez participa más gente en la vigilia.
2: Es verdad.
0: Hoy por hoy, en esta vigilia se le dio las gracias, que se las di yo, porque gracias a eso, que nos dan fuerza, que nos acompañan, seguimos adelante nosotros.
4: ¿Qué significa para usted hoy ser veterana de Malvinas en la Argentina?
0: Un orgullo. Un orgullo porque tengo 649 compañeros que quedaron allá.
2: Bueno, algo que quedó ahí pendiente como interesante para saber es que en la mañana creo que habían relatado sobre un centro de retirados de Malvinas, ¿o sí? Algo así.
0: El centro de veteranos.
2: El centro de veteranos, ah, claro, sí. Disculpe.
0: Honorio Ortega, sí.
2: ¿Cómo es todo allá en el centro, en ese centro? ¿Qué actividades se realizan? ¿Qué es lo que más se muestra en
0: nosotros,
2: lo de Malvinas?
0: Aparte que tenemos el Zoom, tenemos el centro veterano de guerra donde están las fotos, todo lo que es Malvinas. ¿Cómo? Yo estoy laburando en el museo que está frente a la Federal.
2: Sí.
0: Bueno, ahí también tenemos todas muestras. Y en el centro tenemos una casa, también todas fotos, todo de Malvinas. Ahí se hace adultos y mayores, cada una vez al mes, la gente que quería contar su historia, se junta con nosotros, los jefes de manzana, las enfermeras. Así que bueno, eso es lo que se hace en el centro veterano de guerra.
2: Bueno, también invitamos a la gente a que de una pasada por ahí, que vaya a aclarar un poco su mente de estas cosas, ya que está bueno saberlo.
3: Y
2: aprenderle un poco más de la historia, saber más que nada, porque últimamente, siendo sincera, ya casi nadie es como que le importa demasiado lo que ha pasado antes o después,
3: se da la importancia que se debe dar.
2: Claro.
3: La verdad, si yo no venía bien la acta de la escuela, no me enteraba que los veteranos de Malvinas iban a las escuelas y esas cosas. Porque no le dan mucha voz.
0: No.
3: Deberían darle más voz a lo que se debe.
0: Lo que pasa es que hay una realidad, ¿no? Para el 2 de abril se acuerdan todos. Y Malvinas todo el año. Nosotros podemos dar charla a la escuela, pero siempre nos piden cuando nosotros estamos trabajando para la vigilia. Y no tenés tiempo.
2: Claro.
0: Porque hay muchos veteranos que no participan tampoco. Y nosotros a veces nos damos abasto. Entonces, para las fotos están todos. Cuando hay que trabajar, no trabaja. Y no es así.
2: No, en eso está. Otra pregunta, chicas, que tengan hacia Raúl. ¿Tiene algo para ofrecer?
4: ¿Qué mensaje busca transmitir para los jóvenes de hoy en día?
0: Y de hoy en día el mensaje que transmito es que sigan malvinizando para que el día de mañana se pueda recuperar las Malvinas, ¿no? Vos vas a terminar un estudio, vas a hacer una carrera y capaz que en tu carrera puedas entrar en la política y tratar lo que es Malvinas. Eso es lo que nosotros esperamos, que los chicos estudien y cuando lleguen a lo que ellos estudien, que por lo menos hagan eso.
4: Bueno, muchísimas gracias.
2: Bueno, muchísimas gracias Raúl por acompañarnos hoy, por darnos su testimonio de lo que ha pasado en Malvinas, su estadía, el mensaje que quiere transmitir a los chicos, así digamos se nos queda grabado y nos queda como un ejemplo de lo que es la realidad del mundo.
3: Claro, agradecemos mucho su tiempo y su disposición sabiendo que, como nos dijo, vienen trabajando y están muy ocupados.
0: ¿Cómo se llama, no? Gracias a ustedes por invitarme a esta radio, a acompañarlos y bueno, a darles mi testimonio.
4: Muchas gracias.
2: Muchas gracias
0: a usted. A ustedes.

Hemos escuchado el programa elaborado y producido por estudiantes de quinto año B y C del Colegio Secundario número 41 Osvaldo Bayer de Río Gallegos, acompañados por los docentes Hugo Ugarte y Darío González. Apelaron al recuerdo y conciencia histórica, dialogando sobre Malvinas. El programa que escuchamos generó un intercambio formativo, reflexivo y enriquecedor de nuestra memoria.

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1: Estamos con
2: Maylena Ayala, de Quinto B.
1: Maylen, contanos, ¿cuál es tu función acá en la radio del 41? Y bueno, ¿qué es? ¿A qué te dedicas?
2: Bueno, soy Maylen, soy compañera de Antonella. Soy locutora también, también a veces ayudo con el guión a mi compañera Narela, que es la que más o menos se encarga más de eso. Me gusta mucho hablar también. Empezamos en tercero, como empezamos con Aulas Verdes y después ya fuimos creando nuestro propio programa con el profesor Villarroel de Historia, que se llamaba La Mañana del 41. Fue un proceso muy bonito en el que aprendí a desenvolverme bien en lo que es la locución, que nunca pensé que me iba a gustar algo así como la radio. Y ahora estamos acá volviendo, después de ¿cuánto? Un año sin estar en la radio. Y tuvimos la oportunidad de entrevistar a un veterano de Malvinas, también fue muy lindo, muy linda experiencia. Ya habíamos tenido entrevistas anteriormente, pero esta fue como que marcó un poco más debido a su historia.
1: ¿Qué es lo que más te gusta de hacer radio? ¿Por qué te acercaste a la radio y qué es lo que más te llama la atención?
2: Y nada, todo empezó más que nada como una joda entre amigas. Después le fuimos agarrando el cariño. Y lo que más me gusta serían las experiencias o el tema de participar con mis amigas en algo que nos gusta a todas. Es algo que te une más y aparte aprendes a hacer cosas más, no sé, como los guiones. Aprendes a hacer guiones, aprendes a operar. Bueno, yo en todo caso no, porque no me llamó tanto la atención, pero lo que es hablar al frente del micrófono, salir en notas como ahora o salir en vivos, eso me gusta mucho y más que nada comunicar. Lo que sea que estemos haciendo, como ahora comunicamos, bueno, lo del veterano de Malvinas, hemos comunicado también creo que con una chef y con quién más, y con otra locutora que también era una locutora profesional, que era muy buena también. Y nada, fue creo que eso y las experiencias que voy aprendiendo, lo que más me gusta, convivir con mis amigas también. Eso.
1: ¿Tenés pensado estudiar algo que tenga que ver con comunicación y qué le dejaría de mensaje a quien le interese sumarse a esta experiencia?
2: Bueno, la verdad por ahora no tengo pensado estudiar comunicación, pero si se da la oportunidad, la verdad sí me gustaría. ¿Y qué dejo? Nada, que la locución es algo muy bonito, la radio es algo muy, muy, muy bello. A veces te puedes unir más con tus compañeros, aprendes demasiado en el proceso y más que nada ganas confianza, seas tímido o no, ganas confianza, ganas más como renombre y te deja muchas enseñanzas. La verdad, si tienen la oportunidad, les digo, practíquenla, participen y nada, tengan suerte en lo que hagan.
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1: El Consejo Provincial de Educación implementó el dispositivo pedagógico Escuelas de Verano de fortalecimiento y recuperación de contenidos. En este marco, docentes del Colegio Secundario número 24 de Puerto Deseado comparten con nosotros sus impresiones sobre la realización de estas actividades.
2: Cubriendo materias de modernización física, química, biología, orientación a las ciencias naturales, y el promedio viene bastante bien. Los chicos están realizando los trabajos de los cuatrimestres que deben, así que con ayuda mía, los puntos que no entienden, algunos les traen resultados de la casa. ¿Se acuerdan que el examen de trabajo? Si por ahí hay un puntito o dos que por ahí faltan para aprobar, hacemos un repaso del trabajo en general y si me lo contestan bien, les voy a aprobar la materia.
1: Escuchábamos a docentes del Colegio Secundario número 24 de Puerto Deseado. Escuelas de Verano 2026.

0: La radio en la escuela es una herramienta de alfabetización integral. ¿Qué quiere decir eso? Que en la radio los estudiantes pueden desarrollar su capacidad de leer, escribir, pensar de manera analítica y constructiva y mejorar su comunicación. 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En la radio se habla y se escucha. 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El Programa Provincial de Radios Socioeducativas promueve la inclusión de estudiantes en la radio. De esta manera, colegios secundarios de Santa Cruz elaboran sus producciones radiales. Estos son algunos momentos del programa La Voz del Estudiante del Colegio Secundario número 30 de la localidad de Tres Lagos.
1: Este proyecto tiene como finalidad ofrecer un espacio de expresión de voces locales y la difusión de información relevante.
2: Y hoy tenemos, como dijimos, un programa muy especial, porque nos visita nuestra profesora de turismo, Laura Rojas, en este espacio hecho por y para los estudiantes y la comunidad.
3: Hay un proyecto que se está trabajando con la profe de biología y la profe de educación física, que justamente es el recorrido de lo que es la reserva de Laguna Nimes, ¿sí? Que es donde van a trabajar un poquito de la biodiversidad, flora, fauna.
4: Volvimos a La Voz del Estudiante, y antes de seguir con el programa, vamos a leer unos mensajes de nuestros queridos oyentes.
0: Escuchamos fragmentos del programa La Voz del Estudiante del Colegio número 30 de Tres Lagos, que se emite los lunes de 17:30 a 18:30 a través de la 95.5 MHz, Radio Comunal de Tres Lagos.
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0: Bienvenidos a Los No Tan Chicos, el espacio donde la voz de los estudiantes cobra vida. Les habla Manon junto a mi compañero Franco y los alumnos Trini, Sergio, Rubén, Richard, Olga, Marianela, Bruno y Néstor. Somos los estudiantes de la escuela EPJA Primaria número 1 y estamos transmitiendo desde la radio educativa 92.3.
1: Y tenemos agradecimientos a la directora del EPJA número 1, Claudia Díaz, y a los operadores, Atilio y Pablo.
0: Hoy vamos a hablar sobre el Día del Trabajador. Prepárense para reflexionar, escuchar unas interesantes lecturas producidas por nuestros alumnos en relación a nuestro Día del Trabajador. Esperamos que lo disfruten junto a nosotros.
1: Y para arrancar con muy buena energía, los dejamos con nuestro primer tema musical de la tarde, Mejor que ayer, de Diego Torres.

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1: Acabamos de escuchar Mejor que ayer de Diego Torres. Ahora seguimos con nuestro segundo bloque. En este segmento, Franco nos hablará sobre el Día del Trabajador. Reflexión sobre la historia de los mártires de Chicago. Adelante, Franco.
2: El primero de mayo se estableció como el Día Internacional del Trabajador en conmemoración de la sangrienta represión que sufrieron los obreros de la fábrica McCormick. Durante varios días de abril y mayo de 1886, en la ciudad de Chicago. En esas épocas, la jornada del trabajador estadounidense podía extenderse hasta 18 horas. Este justo reclamo impactó con una cerrada oposición empresarial, circunstancia que impulsó a los obreros de Chicago a declarar la huelga.
3: Para frenar la situación, la empresa recurrió a la policía. El primero de mayo, la protesta fue acallada a balazos por las fuerzas represoras que causaron numerosos muertos y heridos.
4: Pese a la violencia desatada contra ellos, el 2 y el 3 de mayo, los obreros se reunieron en el mismo lugar y ambas oportunidades volvieron a ser salvajemente atacadas, por lo que nuevamente gran cantidad de manifestantes perdieron sus vidas o quedaron gravemente heridos.
5: Esta situación motivó posteriormente el juiciamiento de 6 obreros, luego llamados los mártires de Chicago, cuya culpabilidad jamás fue probada. 33 años después, en 1919, la primera conferencia de la Organización Internacional del Trabajo, que acaba de ser constituida, proponía la adopción universal de la jornada de 8 horas y la semana de 48 horas. Tras un largo debate, la moción fue finalmente aprobada. El origen de la conmemoración del 1 de mayo como Día Internacional del Trabajador da a los trabajadores una oportunidad para afirmar sus derechos y su mutua solidaridad.
2: Y bueno, para los que recién se están prendiendo a la 92.3 Radio Educativa, estamos hablando sobre el 1 de mayo, el Día del Trabajador.
1: Para cerrar este bloque, le compartimos otro gran tema musical, Solo le pido a Dios, interpretado por León Gieco.

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1: Recién escuchamos Solo le pido a Dios, interpretado por León Gieco, y ahora llegamos al último bloque de No tan chicos. Para cerrar, hablaremos brevemente sobre los valores fundamentales del trabajo. Una breve reflexión realizada por los alumnos de formación de proyecto. Reafirmar los valores del trabajo implica recuperar la cultura laboral basada en el esfuerzo, la responsabilidad y la ética para asegurar un desempeño eficiente y un ambiente armonioso. Actualmente, los valores clave a potenciar incluyen el compromiso, la colaboración, la responsabilidad y la honestidad. A continuación, mi compañera Trini nos leerá frases motivadoras que se hicieron famosas en el mundo.
2: Somos lo que hacemos. La excelencia entonces no es un acto, sino un hábito. Esta frase de Aristóteles destaca que el carácter y la virtud se construye mediante la acción diaria y sostenida. No somos definidos por una acción puntual, sino por nuestros hábitos y la repetición constante.
3: El mejor trabajo en equipo proviene de aquellos que trabajan de manera independiente hacia un objetivo en conjunto.
4: Si todos avanzáramos juntos, el éxito llegará solo. Henry Ford.
1: La diferencia entre lo imposible y lo posible está en la determinación de una persona.

0: Esto fue Los No Tan Chicos, realizado por los alumnos Trini, Franco, Sergio, Rubén, Richard, Olga, Marianela, Bruno, Néstor y quien les habla, Manon. Somos estudiantes de la EPJA Primaria número 1 y con el apoyo de la Radio Educativa 92.3. Nos despedimos con un fuerte abrazo radial. Hasta la próxima emisión.
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0: 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A continuación compartimos el testimonio de Micaela Pérez.
1: Micaela, contanos un poco tu experiencia de hoy y qué fue lo que te llevas, lo que rescatás de ella.
2: Y a mí me gustó mucho porque, igual, además de gustarme, me dio mucho sentimiento saber todo lo que pasó al señor y al soldado, ¿no? Y me llevo los recuerdos también de lo que contó.
1: ¿Qué significó para vos la posibilidad de hacer la entrevista a un veterano de Malvinas y revivir un poco esa experiencia en una fecha tan importante?
2: Y significó mucho para mí porque igual veo que tienen mucho, sacan su tiempo para darnos a nosotros y contarnos la historia de las Malvinas.
1: Finalmente, ¿qué fue lo que más te llamó la atención de hacer radio y te gustaría continuar a futuro con esta experiencia?
2: Me gustaría seguir, la verdad que sí me gustó y la experiencia me gustó también, sí. ¿Cuál era la otra pregunta?
1: Digamos, ¿qué fue lo que te llevarías de esta experiencia?
2: Y me llevaría toda la información que nos otorgan y los recuerdos que dejan.
1: Bien, ¿era lo que esperabas? ¿Te habías imaginado que era así un programa de radio o fue diferente?
2: Y me esperaba un poco así, había algunas cosas que eran diferentes, pero me ayudé a acoplar un poco ahí con mis compañeros.
1: Bien, ¿algo más que quisieras agregar para por ahí algún chico que quiera hacer radio, que se quiera sumar? ¿Todavía no se animó? ¿No tuvo esta experiencia?
2: Y que se anime, porque la verdad parece difícil por los nervios, pero te acostumbras, te puedes relajar con el ambiente, ya te puedes acostumbrar y todo. Y va a ser fácil, solo hay que momento de soltarse y relajarse.
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0: Santa Cruz se sumó a la Maratón Nacional de Lectura. Cientos de estudiantes se unieron a esta celebración de la lectura, participando en actividades organizadas por diferentes instituciones educativas, con el objetivo de fomentar el placer de leer, desarrollar habilidades lingüísticas, mejorar la capacidad de comprensión y expresión y fortalecer el pensamiento crítico. Los estudiantes, además, participaron de actividades complementarias pensadas para enriquecer y diversificar sus aprendizajes. Compartimos a continuación parte de la lectura de la novela Harry Potter en la voz de la alumna Victoria Higuera del Colegio Secundario número 25 de Río Gallegos.
1: Pequeña cicatriz en la frente.
2: Con la forma de un rayo. Esa cicatriz existía desde que tenía memoria. Lo primero que recordaba haberle preguntado a su tía Petunia era cómo la había hecho. En un accidente automovilístico donde tus padres murieron, respondió, y no hagas preguntas, no hagas preguntas. Era la primera regla para una vida tranquila con los Dursley. Tío Vernon entró en la cocina cuando Harry estaba dando vuelta el tocino. Peínate, ladró, como saludo matinal. Una vez por semana, tío Vernon miraba por encima de su periódico y gritaba que Harry necesitaba un corte de pelo. A Harry le habían cortado el pelo más veces que el resto de otros niños de su clase todos juntos. Pero no hacía diferencia, su pelo simplemente crecía de esa manera, en todas direcciones. Harry estaba viendo los huevos para Dudley. Llegó a la cocina con su madre. Dudley se parecía mucho a tío Vernon. Tenía una cara grande, rosada, poco cuello, ojos pequeños y un azul opuoso y pelo rubio y espeso que cubría su cabeza gorda. Tía Petunia decía a menudo que Dudley parecía un bebé de ángel. Harry decía a menudo que Dudley parecía un cerdo con peluca. Harry puso sobre la mesa los platos con huevo y tocino, lo que era difícil porque había poco espacio. Entre tanto, Dudley contaba sus regalos. Se alargó su cara. 37, dijo, mirando a su madre y padre. Eso es 2 menos que el año pasado. Querido, ¿no contaste el regalo de tía Marvel? ¿Ves? Está debajo de este paquete grande de mami y papi. Muy bien, 37 entonces, dijo Dudley poniéndose colorado. Harry podía venir a ver un gran berrinche de Dudley. Comenzó a comer su tocino lo más rápido posible por si daba vuelta a la mesa. Tía Petunia sin duda también sintió el peligro porque dijo rápidamente, íbamos a comprarte 2 regalos más cuando salgamos hoy. ¿Te parece pichoncito? 2 regalos más. ¿Está todo bien? Dudley pensó durante un momento, parecía un difícil trabajo. Por último dijo lentamente, entonces tendré 30 y 30 y 39 dulzura, dijo tía Petunia. Oh. Dudley se dejó caer pesadamente en su silla y tomó el regalo más cercano. Entonces está bien. Tío Vernon rió entre dientes. El pequeño chiquillo quiere que le den lo que vale, igual que su padre. Bravo, revolvió el pelo de Dudley. En ese momento sonó el teléfono y tía Petunia fue a atender. Mientras Harry y tío Vernon contemplaban a Dudley desenvolver la bicicleta de carreras, la filmadora, un avión de control remoto, 16 juegos nuevos para la computadora y una videograbadora. Estaba rompiendo el envoltorio de un reloj de pulsera de oro cuando tía Petunia regresó de hablar por teléfono, enojada y preocupada a la vez. Malas noticias, Vernon. La señorita Flynn se fracturó la pierna, no puede cuidarla. Torció la cabeza en dirección a Harry. La boca de Dudley se abrió con horror, pero el corazón de Harry dio un salto. Cada año, en el cumpleaños de Dudley, sus padres lo llevaban con un amigo a pasar el día, a un parque de diversiones, a comer hamburguesas o al cine. Cada año Harry se quedaba con la señora Flynn, una anciana loca que vivía a 2 cuadras. Harry detestaba ir allí. Toda la casa olía a repollo y la señora Flynn Le hacía mirar fotos de todos los gatos que había tenido. ¿Y ahora qué hacemos? Preguntó tía Petunia, mirando furiosa a Harry como si lo hubiera planeado todo. Harry sabía que debía sentir pena por la pierna de la señora Flitwick, pero no era fácil cuando recordaba que pasaría un año antes de tener otra vez a Tiblis, Towe, el señor Pago y a ti. Podemos llamar a Margie, sugirió tío Vernon. No seas tonto, Vernon. Ella odia al chico. Los Dursley hablan a menudo sobre Harry de esa manera, como si no estuviera allí. O más bien como si pensaran que él era muy tonto para entenderlos.
0: Escuchábamos a la alumna Victoria Higuera, del Colegio Secundario número 25, quien participó de la Maratón Nacional de Lectura.

0: El Consejo Provincial de Educación implementó el dispositivo pedagógico Escuelas de Verano de fortalecimiento y recuperación de contenidos. En este marco, el alumno Santiago del Colegio Secundario número 24 de Puerto Deseado comparte con nosotros su testimonio sobre estas actividades.
1: Buen día, me llamo Santiago. La verdad que esta escuela de verano estuvo muy bien, saqué mucha materia, estuvo excelente. La verdad que muy bien y espero que en los otros años siga estando.
0: Escuchábamos a Santiago, alumno del Colegio Secundario número 24 de Puerto Deseado. Escuelas de Verano 2026.
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3: La Tierra fue expulsada de su órbita y comenzó un lento, pero en verdad rápido, viaje hacia los límites del sistema solar. En un primer momento, la población entró en pánico. Tenía suficientes motivos. Señalaban el sol que retrocedía cada día más y decían: estamos yendo por el mal camino, amigo. Pero luego, bajo una agradable sensación general de inevitabilidad, la gente salía y jugaba partiditos en las calles. Eso fue hasta que la luz se hizo tan tenue que ya no se podía ver la pelota. Y hacía frío.
2: Escuchábamos a Gabriel Díaz, de segundo año A del Colegio Secundario número 36, con poema de ciencia ficción, El astronauta. Gracias por tu escucha atenta y hasta una próxima lectura.

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1: En esta producción que escucharemos a continuación, la música tiene el papel preponderante. Precursores, orígenes, anécdotas, ubicación histórica y contexto social confluyen en este programa realizado por alumnos del Colegio Secundario número 41 Osvaldo Bayer. Escuchemos ahora Viaje Musical.

Muy buenos días, bienvenidos al programa Viaje Musical. Les habla Evelyn junto a nuestros compañeros Yáñez Ana, Pérez Víctor y Moreno Jazmín en producción. Somos estudiantes de la Escuela Osvaldo Bayer número 41 y estamos transmitiendo desde la radio educativa que lo frecuencia FM 97.1. Acabamos de escuchar una canción de los Guns N' Roses llamada November Rain. Hoy les voy a estar hablando del origen del rock and roll. 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We're gonna rock. El rock and roll nació en Estados Unidos a principios de la década de 1950. Surgió como una hibridación cultural, principalmente en el sur del país, fusionando géneros afroamericanos como el rhythm and blues, boogie-woogie y gospel con estilos como el country y el hillbilly. Los lugares claves son Memphis, Tennessee, que es considerada a menudo su cuna, aunque su desarrollo se extendió por ciudades como New Orleans, San Luis, Missouri y Texas. Su origen cultural fue una expresión juvenil influenciada por la música afroamericana que se popularizó rápidamente entre el público blanco. También artistas pioneros de figuras como Chuck Berry, Little Richard,

jefas Domino y Elvis Presley fueron fundamentales. Una canción hit fue Rock Around the Clock de Bill Haley y His Comets en 1954, que se considera frecuentemente el primer gran éxito del género. 1, 2, 3 o'clock, 4 o'clock, rock. 5, 6, 7 o'clock, 8 o'clock, rock. 9, 10, 11 o'clock, 12 o'clock, rock. 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What do you... Aunque tuvo sus raíces antes, el género cristalizó como un fenómeno musical y cultural explosivo en los años 50.

El rock revolucionó la cultura mundial en la segunda mitad del siglo XX, actuando como un catalizador de rebeldía, cambios sociales y transformación musical. Impactó en la moda, el cine, el lenguaje y la política, creando una identidad juvenil propia y convirtiéndose en un fenómeno comercial masivo que rompió barreras generacionales y raciales. El rock surgió como un movimiento contracultural de los jóvenes, desafiando las normas conservadoras de la posguerra y dándoles una voz propia. Fue fundamental en la ruptura de tabúes y en la promoción de la igualdad social. Se definió a la juventud como un sector clave con autonomía económica, permitiéndoles separarse de la autoridad familiar a través del tocadiscos y la música. Provocó una reconfiguración del mercado radiofónico y discográfico, impulsado por nuevas tecnologías como el transistor. Figuras como Elvis Presley marcaron un antes y un después en la estética, popularizando vestimentas y peinados rebeldes. Se utilizó como herramienta en protestas contra injusticias sociales, la desigualdad racial y el cambio climático, conectando con el público a un nivel profundo. Más allá de lo cultural, se convirtió en una industria rentable, generando altos ingresos a través de ventas de música y festivales. La irrupción de este género no solo cambió la música, sino que generó una ola que sacudió los cimientos en la sociedad, influyendo en la forma de pensar y sentir de varias generaciones.

Soy Víctor y voy a hablar sobre las figuras más importantes. Las figuras más importantes del rock and roll incluyen a Elvis Presley, El Rey, Chuck Berry, pionero en la guitarra, los Beatles, revolución cultural, los Rolling Stones, la longevidad y Little Richard. Otros pilares fundamentales son Jimi Hendrix, Queen y Buddy Holly. 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Aquí se detallan las figuras más destacadas que definieron al género. Elvis Presley, considerado el artista más importante, acercó la música de raíces negras al público general, convirtiéndose en el primer gran icono del rock and roll. Chuck Berry, fundamental para el desarrollo del género, su estilo de guitarra y composiciones sentaron las bases del rock. Los Beatles revolucionaron la música popular en los años 60 con su composición y estilo, siendo fundamentales para la evolución del rock moderno. Los Rolling Stones, liderados por Mick Jagger y Keith Richards, introdujeron una influencia bluesera y cruda, siendo considerados uno de los grupos más influyentes y longevos. Little Richard, con su energía y estilo al piano, fue pionero fundamental en los años 60. Jimi Hendrix revolucionó la forma de tocar la guitarra eléctrica, influyendo en el rock psicodélico y blues.

Queen, liderados por Freddie Mercury, unieron el rock con la ópera, convirtiéndose en una de las bandas más populares. Buddy Holly, aunque su carrera fue corta, fue una influencia clave para grupos posteriores como los Beatles. Las figuras más influyentes del rock nacional argentino, fundamentales por su composición lírica y trayectoria, son Charly García, Luis Alberto Spinetta y Gustavo Cerati. Junto a ellos se destacan Indio Solari, Patricio Rey y sus Redonditos de Ricota, Fito Páez, Papo, Andrés Calamaro y Miguel Abuelo como pilares del género. Las figuras más destacadas, Gustavo Cerati, líder de Soda Stereo, banda fundamental que internacionalizó el rock argentino, definiendo el arquetipo del rock latino con un estilo inconfundible. Charly García, considerado una de las mayores estrellas, prolífico desde los años 70 con Sui Generis, Serú Girán y su carrera solista, consolidando la identidad del rock local.

Luis Alberto Spinetta, referente poético y musical, pionero con Almendra y Pescado Rabioso, reconocido como uno de los grandes poetas del rock argentino. Indio Solari, voz y líder de Patricio Rey y sus Redonditos de Ricota, banda que movilizó a las masas más grandes en la historia del rock nacional. Fito Páez, compositor y cantante con una de las carreras solistas más prolíficas y el álbum más vendido del rock nacional. Papo, exponente máximo del blues y rock pesado, con bandas como Papo's Blues y Riff. Andrés Calamaro, figura clave tanto en Los Abuelos de la Nada como en su exitosa carrera solista. Bandas fundamentales como Soda Stereo, Serú Girán y Patricio Rey y sus Redonditos de Ricota han marcado hitos ineludibles en la cultura argentina.

Continúo diciendo las influencias que tuvo el rock and roll en el público. El rock and roll revolucionó la sociedad en los años 50 y 60, convirtiéndose en el pilar de una nueva cultura juvenil que desafió la autoridad, las normas sociales y la segregación racial. Impulsó cambios profundos en la moda, la música y la rebeldía, estableciendo una identidad propia para los jóvenes y promoviendo una sociedad más liberal. Los principales impactos del rock and roll en el público fueron la identidad juvenil y la rebeldía, que inauguró la cultura juvenil diferenciada a la de los adultos, caracterizada por la rebeldía, el uso de ropa de cuero, peinados nuevos y el lenguaje. También la integración racial y social, que fusionó ritmos con el writing en blues con el country, facilitando la mezcla de adolescentes blancos y afroamericanos y rompiendo barreras raciales. También la revolución en la moda y el estilo de vida, que marcó tendencias de moda y comportamientos, influyendo fuertemente en el cine y la televisión. Los medios de comunicación y protesta lo convirtieron en una herramienta para expresar emociones personales y temas sociales o políticos, dando lugar a canciones de protesta. También su impacto económico, que los adolescentes se convirtieron en un sector económico clave, gastando miles de millones en discos y entradas para conciertos. A pesar de las críticas iniciales de sectores conservadores que lo consideraban ruido negativo, el rock and roll consolidó una contracultura duradera.

0: Acabamos de escuchar Alta Suciedad del artista Andrés Calamaro. Nuestro programa Viaje Musical sigue sonando. Los últimos temas que se van a hablar son el cómo llegó el rock and roll a Argentina, que lo estará redactando el compañero Pérez Víctor, y también el impacto que tuvo el rock and roll en la Argentina por Yáñez Ana.
1: Aquí viene el rock and roll.
2: Ahora voy a hablar sobre cómo llegó el rock and roll a Argentina. El rock llegó a Argentina a mediados de los años 50, entre 1955 y 56, influenciado por el furor estadounidense Elvis Presley y Bill Haley, con pioneros como Eddie Pequenino, aunque inicialmente fue una imitación a mediados de los 60, 1964, 1967, el movimiento se consolidó como la invasión uruguaya, la Beatlemanía y la creación de un sonido propio en castellano, con banda como Los Gatos y su éxito La Balsa.

Los puntos clave de la llegada del rock a Argentina, inicio de los años 50. El género llegó como parte de la fiebre internacional rock and roll. Eddie Pequeñino y sus rockers fueron pioneros en 1956. La primera ola entre 1950 y los 60, artistas como Sandro y Los del Fuego grabaron versiones en castellano de rock clásico y beat. Influencia de los 60. La Beatlemanía impactó fuertemente en 1964, impulsando a jóvenes a formar sus propias bandas, incluyendo La Invasión Uruguaya. La Cueva y el Rock Nacional entre 1966 y 1967. El epicentro se trasladó a lugares como La Cueva, en Buenos Aires, donde músicos como Lito Nevia, Morris y Tanguito comenzaron a componer sus propios temas. Un hito fundacional, en 1967, Los Gatos lanzaron La Balsa, canción considerada el inicio del rock nacional masivo. Se considera que el rock en Argentina comenzó a gastarse con identidad propia hacia la segunda mitad de los 50, a pesar de que el rock nacional se asocia más comúnmente con la explosión de finales de los 60.

0: por último, les voy a hablar de qué impacto tuvo el rock en la Argentina. El rock en Argentina impactó como un fenómeno cultural masivo, funcionando como refugio, trinchera y voz de libertad durante la dictadura. Consolidándose en los años 80 con la democracia, influyó en la política y la identidad juvenil, convirtiéndose en el precursor del rock de habla hispana más exitoso. Impactos clave del rock argentino. Resistencia cultural. Durante la dictadura militar, las letras y conciertos fueron una forma de expresión disidente ante la censura, sirviendo como grito de libertad y refugio para la juventud. Con el regreso de la democracia y la guerra de Malvinas, el rock pasó a ser un pilar de la identidad juvenil y un reflejo de los cambios políticos. El rock argentino se caracterizó por componer en castellano desde sus inicios, influyendo en la música de toda la región. Ha funcionado históricamente como una constante crítica a la sociedad y una herramienta para la construcción de identidades. Sandro fue un pionero, adaptando el rock al español.
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0: El movimiento no solo moldeó la música, sino que también tuvo un rol social importante, utilizando la canción de protesta para reflejar el contexto político.

0: Esto fue Viaje Musical. Hoy conversamos sobre el rock and roll, conmemorando esos años llenos de nostalgia musical, recordando a artistas o bandas como Guns N' Roses, Elvis Presley y Andrés Calamaro, entre otros. Hablamos del impacto que tuvo este género en la sociedad, en los adolescentes y en el público. Esperamos que lo hayan disfrutado tanto como nosotros. Con esto nos despedimos y hasta la próxima emisión.
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0: 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A continuación, compartimos el testimonio de Antonella Troncoso.
1: Yo soy Antonella Troncoso, de Quinto B.
2: Antonella, contanos qué función cumplís acá en la radio de los Balbayas.
1: Bueno, yo mayormente soy lo que es la locución y bueno, también ayudo a hacer los guiones, más que nada en la radio.
2: ¿Hace cuándo arrancaste en esa función y qué es lo que más te gusta?
1: Bueno, nosotros arrancamos en tercer año, creo que fue, en 2024. Y bueno, a mí me encanta venir a la radio, me encanta hablar. Entonces, bueno, me encanta lo que es la locución.
2: ¿Cuál es el aspecto que más te divierte o te entusiasma de tu función?
1: Y lo que es poderme comunicar, poderme expresar con la gente. Y bueno, más me encanta lo que es la interacción de lo que hay entre la radio y las personas. Lo que es estar atrás del micrófono, bueno, eso me encanta. Poder que me escuchen y yo escuchar.
2: Finalmente, ¿qué es lo que te llevas de tu experiencia acá en hacer radio?
1: Yo lo que más creo que me llevo es los recuerdos con mis compañeros, más que nada. Nosotros estamos con mi grupo de amigas, entonces como que me llevo muchísimos más recuerdos. Y bueno, un montón de experiencias igual. Bueno, recién pudimos entrevistar a un veterano de Malvinas, que eso es una re linda experiencia igual. Así que más que nada me llevo los lindos recuerdos y bueno, las experiencias.
2: ¿A futuro quisieras hacer lo que tuviera que ver con radio, con comunicación?
1: Sí, yo quiero estudiar comunicación social y bueno, periodismo. Espero que a la gente le guste y siga con lo que es la comunicación.
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2: El Consejo Provincial de Educación implementó el dispositivo pedagógico Escuelas de Verano de fortalecimiento y recuperación de contenidos. En este marco, docentes del Colegio Secundario número 24 de Puerto Deseado comparten con nosotros sus impresiones sobre la realización de estas actividades.
4: El programa me parece espectacular, o sea, es una ayuda inmensa para los chicos. Digamos, yo no creí que ellos iban a aprender, si iban a venir esta fecha del año, desconocía porque es el primer año que estoy trabajando. Y estaba hablando con los chicos y para ellos es una ayuda tremenda que hacemos con todos los profes, obviamente, o sea que me parece espectacular. Estoy hablando del espacio de FEC y de filosofía. Aparte, justamente a mí me tocó todos los ciclos, del primero, o sea, del básico al orientado, y bien, las primeras semanas estaba con muchísimos alumnos que iban trabajando, pero bien, ordenadamente. Eso es lo bueno, que ellos estaban trabajando, cada cuatro les daba. Imprimí trabajitos, le daba a ellos, entonces no tenía necesidad de gran copiadora ni nada de eso. También, como mi proyecto se basaba en la utilización de la IA, entonces también les estaba enseñando a armar prompt, todo eso. El internet le daba yo si alguno no tenía, y bueno, ahí vamos trabajando, o sea que.
2: Escuchábamos a docentes del Colegio Secundario número 24 de Puerto Deseado. Escuelas de Verano 2026.

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1: Magia. El mago Risotto no conocía ningún truco. Su número era bien sencillo. Golpeaba su galera con una varita azul y luego esperaba que apareciera una paloma. Naturalmente, la total ausencia de dobles fondos, de mangas hospitalarias y de juegos de manos conducía siempre al mismo resultado desalentador. La paloma no aparecía. Risotto solía presentarse en teatros humildes y en festivales de barrio, de donde siempre lo echaban a patadas. La verdad es que el hombre creía en la magia, en la verdadera magia. Y en cada actuación, en cada golpe de su varita azul, estaba la fervorosa esperanza de un milagro. Él no se contentaba con las técnicas del engaño. Quería que su paloma apareciera redondamente. Durante largo tiempo lo acompañaron la desilusión y los olvidos. Otro cualquiera hubiera abandonado la lucha, pero Risotto confiaba. Una noche se presentó en el Club Fénix. Otros magos lo habían precedido. Cuando le llegó el turno, dio su clásico golpe con la varita azul y desde el fondo de la galera salió una paloma. Una paloma blanca que voló hacia una ventana y se perdió en la noche. Apenas si lo aplaudieron. Los mechedumbres prefieren un arte hecho de trampas aparatosas a los milagros puros. Risotto no volvió a los escenarios. Tal vez siga haciendo aparecer palomas en forma particular.
0: Escuchábamos a Olivia Cárdenas, de segundo año A, del Colegio Secundario número 36, con el microrrelato El Mago Risotto, de Alejandro Dolina. Gracias por tu escucha atenta y hasta una próxima lectura.

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3: Hoy nos convoca una mesa charla necesaria, de esas que abrazan nuestra historia viva. En este estudio tenemos el honor de recibir a un hombre que caminó por nuestro suelo austral y que hoy, con generosidad, viene a compartir su testimonio. Bienvenido, veterano de Guerra de Malvinas, Raúl Vázquez. A continuación, se presentan mis compañeros.
4: Lautaro Berrueta, de quinto C.
5: Luciana Galipe, de quinto C.
6: Micaela Pérez, de quinto C.
7: Ornella Vázquez, de quinto C.
8: Perla Macarena Pérez, de quinto C.
9: Juan Nacho González, de quinto C.
10: Bien, esta es la presentación de los estudiantes de quinto C. Yo soy el profesor Hugo Ignacio Ugarte, de la materia de producción radiofónica, y estamos haciendo un programa especial en aniversario de el 44, digamos, recordando el 44 aniversario de los caídos en Malvinas, ¿no? Y, bueno, es una transmisión especial que estamos haciendo desde la 97.1 Hugo Jiménez Agüero para, bueno, toda la comunidad del barrio. Y acá están los chicos de quinto C presentándose, que bueno, tienen un entrevistado, un ex veterano, combatiente, para hacerle unas preguntas en el segundo bloque. Así que ahora vamos a el cierre del primer bloque con el siguiente tema.
3: Música recomendada, Herederos de Malvinas, de Itatí, Barrio Nuevo.

0: retornando nuevamente con nuestro programa especial dedicado a la conmemoración del 44 aniversario de la Guerra de Malvinas, de la Gesta de Malvinas, ocurrida en 1982. Como dijimos en el comienzo, tenemos un entrevistado, Raúl Vázquez, que es un excombatiente y él está haciendo justamente unas presentaciones en distintos colegios y en distintos lugares con motivo de conmemorar esta fecha. Y vino a nuestro colegio también a acercarse, brindarle conocimiento, sobre todo a los chicos, y dialogar sobre los chicos, con los chicos respecto a esa fecha y a interactuar con ellos. Es una linda experiencia tenerte acá, Raúl. Hace un ratito estuviste con otro curso y bueno, estás dando charlas muy productivas para los chicos, enriquecedoras. Así que bueno, acá los chicos tienen para hacerte una pregunta, si quieres hacer una presentación tuya.
1: Bueno, me llamo Raúl Agustín Vázquez, soy soldado clase 63. Me tocó estar en Malvinas el 2 de abril, desembarcar, tomaban las Malvinas y nos quedamos en custodia del aeropuerto. Así que, y soy nacido acá en Río Gallegos.
0: Genial, Raúl. Bueno, en este día hicimos un acto también en conmemoración, también hubo en otros colegios en toda esta semana, ¿no? Como todos los años. Y bueno, queremos saber un poco, no solamente lo que ocurrió en esa época, sino también el significado actual, ¿no? Cómo ustedes trabajan desde sus instituciones actualmente en la sociedad, cómo se resignifica el año a año, ¿no? Este evento. Y bueno, ¿cómo interactúan ustedes con la comunidad en general? Hace poquito estuve leyendo en los diarios que, bueno, se inauguró una plaza con el nombre de ustedes, de Héroes de Malvinas. También hubo monumentos y obras artísticas en referencia a ustedes con su nombre. Bueno, es un reconocimiento social muy importante que se sigue dando, que por supuesto se tiene que seguir dando sobre ustedes, sobre los veteranos de Malvinas y sobre este evento, ¿no? Sobre este hecho. Al respecto, bueno, ahora los chicos le van a hacer algunas preguntas que tienen ahí planteadas y formuladas.
2: Muy buenas tardes, señor Raúl. Es un gran honor tenerlo en este estudio y saber que ha combatido por nosotros en las Malvinas. Soy Joaquín Godoy, me presento, y les tengo dos preguntas. ¿Crees que compartir lo vivido en Malvinas puede ayudar a nuevas generaciones en temas de memoria, valores o identidad?
1: Sí, por supuesto. Por eso nosotros estamos malvinizando todos los días. Nosotros trabajamos en malvinizar. Por eso vamos a la escuela, damos charlas, todo lo demás, ¿no? Pero hay un problema. ¿Cuál es el problema? Que las escuelas se acuerdan el 2 de abril y Malvinas es todo el año. Nosotros no tenemos drama de ir a dar charla a la escuela, hacer un cronograma, un trabajo, y se va a hablar. Pero a veces pasa que llega el 2 de abril y todos quieren. Y no damos abasto. Está bien, somos 55 veteranos de guerra acá en Río Gallegos. De los 55, somos 5. Y no podemos estar en todos lados. Entonces, si queremos dar charla, tenemos que hacer un trabajo bien hecho para poder ir a la escuela de charla. No tenemos drama de ir a charla nosotros, no tenemos drama. Pero un cronograma de trabajo con las escuelas.
2: Y ahora tengo otra pregunta. Hoy visitando escuelas o charlando con jóvenes, ¿cuál es el mensaje principal que intentan transmitir para que la causa no se olvide?
1: Lo que transmitimos nosotros es que ustedes estudien, se reciban y estén en un puesto político, charlen lo que es Malvinas y peleen por lo que es Malvinas. Es el interés de nosotros. Y que conscientice a todos por qué las Malvinas son argentinas. Porque hay gente que todavía no sabe.
2: Muchas gracias por responder mis preguntas, señor Raúl. A continuación sigue mi compañero con otras preguntas.
3: Buenas, yo soy Lautaro Berrueta. Y personalmente me gustaría agradecerle y decirle que es un honor tenerlo acá el día de hoy. Y me gustaría preguntarle sobre cuál fue su primer pensamiento a la hora de saber que iba a ir hacia las Malvinas.
1: Desde ya te digo que nosotros no sabíamos que íbamos a Malvinas. Nosotros nos enteramos cuando llegamos. Así que bueno, el regimiento fue completo, el 25, desembarcó por aire y por mar y nos tuvimos que ir a la isla, a custodiar la isla. No nos quedó otra. Pero en ningún momento nos dijeron nosotros que íbamos a Malvinas. Nos enteramos cuando llegamos.
3: ¿Tuvo tiempo de despedirse con sus familiares y eso?
1: No, porque no sabíamos que íbamos. Nadie sabía nada. Eso es una operación que hace el ejército y no le avisa a nadie. Tanto los cuadros como los soldados tampoco le avisan a su familia. Ellos todos se enteraron cuando estaban en Malvinas.
3: Usted estuvo de principio a fin en la guerra, ¿no?
1: Yo me vine en el último Hércules que salió en el 28 de mayo, cuando me agarró pie de trinchera. Se me congelaron los pies, los dos. Me tuvieron que abrir los bolsillos con un bisturí y me tuvieron que llevar a Campo Mayo. Primero me llevan a Comodoro, al hospital militar, en kilómetro 8. De ahí me trasladan a Buenos Aires. Y te digo que me hubiese quedado en Malvinas, si no hubiese pasado eso, que ir a Campo Mayo, Buenos Aires. Porque lo que vi ahí era horrible. Chicos sin brazos, sin piernas. No, fue muy duro. Creo que eso fue lo más chocante para mí. Lo más chocante. Ver a esos pibes que no les faltaba un brazo, a uno que les faltaba. En ese año un pibe habló con la madre diciéndole que tenía un amigo, que le faltaba las piernas y que no tenía a dónde ir, lo quería llevar a la casa. Y la madre dijo que no, porque se iba a sentir mal ella, que eso, y era de su hijo. ¿Y él se mató? No, en Campo Mayo pasaron muchas cosas muy feas.
3: En esos días de guerra, entre compañeros, ¿había algún tipo de diversión en el cual ayudar a olvidar que estaban en guerra?
1: No, nosotros estábamos preparados para hacer guardia cada media hora, cada una hora, según el clima. Ahí no había juego, no había nada, ¿no? Nos esperábamos los bombardeos, cada tanto un bombardeo, cañoneo, y bueno, pero estábamos al pie del cañón.
3: ¿No tenía un momento de paz?
1: Eso. Ni un momento de paz. Después del 1 de mayo, ni un momento de paz. Viste, no sé si ustedes se enteraron que había un cese de fuego ahí, que decía la iglesia, bueno, un cese de fuego, está... Bueno, yo no lo respetaba. Peor todavía, no daba más fuerte.
3: ¿Usted tenía algún objeto de pertenencia personal que, o sea, lo ayudara a mantenerse cuerdo en ese momento y sentir que estaba en su casa? Por ejemplo, la foto de alguien personal, alguien...
1: No. Yo pensaba en mi mamá, en mi hermana y nada más. En la familia.
3: Dejo a mi compañero que siga.
4: Buenas tardes, Raúl. Yo soy Lucian y es un honor tenerlo para acá. Y la pregunta que le voy a hacer es, en la vuelta... ¿Cómo fue el reencuentro con su familia? ¿Sintió que el país estaba listo para escucharlos en aquel momento?
1: Cuando volvimos de Malvinas, yo, mi mamá, mi papá, ¿no? Porque no eran mis verdaderos padres, ellos me criaron a mí. Para mí siempre fueron mis padres. Hace 3 años murió mi papá, mi mamá murió antes. ¿Cómo se llama? No, el reencuentro de mi papá. Fue un llanto, mi mamá un llanto. Y después, bueno, la sociedad nos mató a todos. La sociedad, el gobierno, a todos. ¿Por qué? Porque nosotros éramos soldados, nosotros estábamos haciendo, como se le decía antes, la colimba, nos tocó y nos dejaron a la deriva. Vos fijate que hay 600 muertos por la posguerra y 649 en la isla. Yo estoy vivo gracias a mi familia, que ellos me sacaron adelante, pero si no...

0: ¿Cómo fue su reacción al saber que la guerra terminó? ¿Qué emoción tuvo? ¿Qué sentimiento?
1: Y mirá, por un lado, una alegría, ¿no? Pero por otro lado, una tristeza, porque vos fijate que yo después de 10 años pasé una Navidad con mis hijos y un año nuevo. Para mí la Navidad no existía. Llegué a Malvinas, la primera Navidad que pasamos en casa, los eché a todos en mi casa, porque para mí no era una fiesta. Yo pensaba en los padres que les faltaban los hijos, para la fiesta y todo eso. Así que no, la verdad que muy mal.
0: ¿Qué emociones predominan en usted hoy al conmemorar un nuevo aniversario de Malvinas?
1: Y se te vienen todos los recuerdos a la cabeza. Y más por los 649 que están en la isla, ¿no? Y más los familiares y hermanos que perdieron a su ser querido, ¿no?
0: Bueno, a continuación mi compañera va a estar haciendo las preguntas.
2: Yo soy Ornella Vázquez y tengo una pregunta nomás. Es para saber cómo fueron los primeros días en su hogar después de regresar de la guerra.
1: Y fue duro porque las tormentas, los truenos, me metí abajo la cama, la pasé mal, 5 veces me quise suicidar, muy mal la pasé, la verdad que lo que viví no se lo recomiendo a nadie.
2: Ahora va mi compañero.
3: Buenas tardes, yo soy Perla Pérez y tengo 2 preguntas para usted.
1: Bueno.
3: ¿Qué puesto obtuvo en la guerra?
1: ¿Cómo qué puesto?
3: ¿Qué rango tenía?
1: No, yo era soldado, no tenía rango. A mí me tocó servicio militar. No tenía rango.
3: Gracias. Y la siguiente pregunta era, ¿era posible comunicarse con su familia? Y si era así, ¿cómo lo hacía?
1: Nosotros lo hacíamos por carta, pero vos escribías la carta, venía el sargento, te la leía. Esto no va. No podías poner nada lo que sea de Malvinas. Nada.
3: A continuación, mi compañero.
4: Mi nombre es Juan Nacho González Quintoche. ¿Extrañaba su familia cuando tuvo la guerra de Malvinas?
5: ¿Cómo
4: dijo?
1: Sí, uno, ¿cómo se llama? Estando ahí en el Pozo Zorro, éramos 2. Más vale, extrañaba a la familia, pensaba en tu familia, pensaba si ibas a salir vivo o no ibas a salir vivo. Un montón de cosas se te venían en la cabeza. Pero sí, pensábamos más en la familia y para seguir vivo, ¿no?
6: Raúl, bueno, te agradecemos la predisposición para brindarle información a los chicos, interactuar con ellos. Y te han hecho algunas preguntas que, bueno, lo estuvieron elaborando esta semana. No sé qué quieras vos transmitirle a ellos, ya que estás haciendo esta también docencia, estás dando, sobre todo a las nuevas generaciones, ¿no? Que no tienen que desconectar estos hechos tan importantes de la patria, del país, que es más para ellos, porque, bueno, uno ya está más adulto, ya sabe del hecho, pero, bueno, son las nuevas generaciones que tienen que constantemente revivir, ¿no?, la identidad nuestra y, bueno, nuestro país, ¿no? En ese sentido, vos, ¿qué le podés transmitir a los chicos?
1: Bueno, chicos, ustedes tienen una oportunidad, tienen una radio, y ustedes pueden difundir lo que es Malvinas, y a mí me gustaría que hagan eso, que nos ayuden a difundir, a estudiar por qué se cumplían 180 años, por eso se tomaron las Malvinas y no se perdía la soberanía. Así que me gustaría de que, ya que tienen esta oportunidad de ayudarnos a nosotros a difundir lo que es Malvinas, eso me gustaría. Muchas gracias, chicos.
2: Gracias a usted.
6: Gracias, Raúl.

0: Hemos escuchado el programa elaborado y producido por estudiantes de quinto año B y C del Colegio Secundario número 41 Osvaldo Bayer de Río Gallegos, acompañados por los docentes Hugo Ugarte y Darío González. Apelaron al recuerdo y conciencia histórica, dialogando sobre Malvinas. El programa que escuchamos generó un intercambio formativo, reflexivo y enriquecedor de nuestra memoria.
1: El Consejo Provincial de Educación implementó el dispositivo pedagógico Escuelas de Verano. El fortalecimiento y recuperación de contenidos. En este marco, el alumno Maximiliano del Colegio Secundario número 41 de Río Gallegos comparte con nosotros su testimonio sobre estas actividades.
2: Soy mi Jorge Maximiliano y bueno, quería comentar de que en el taller de la escuelita de verano de Historia y FEC voy a traer mi materia y se lo recomiendo.
1: Escuchábamos al alumno Maximiliano del Colegio Secundario número 41 de Río Gallegos.
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0: Compartiremos a continuación el programa semanal El Saber Ocupa Lugar, conducido por los profesores Martín Palomo, Andrea Martín y Cristina Ferreira, del Colegio Provincial de Educación Secundaria número 24-17 de agosto de Puerto Deseado. Este programa se emite a través de FM 88.5, integrante de la red RACE, dependiente del Consejo Provincial de Educación. Además, cuenta con la presencia de alumnos de quinto año de la orientación Ciencias Sociales y Humanidades. Cuentan con una materia Proyecto Sociocomunitario Solidario que apunta a que los alumnos organicen proyectos educativos pensados para ofrecer acciones comunitarias con la sociedad. Compartimos a continuación las voces de los alumnos de quinto año hablando sobre el proyecto Hogar con Corazón.
1: Bueno, mi compañera es Samira Carrizo y yo soy Amy Casal. Nuestro proyecto se llama Hogar con Corazón.
2: Cuéntanos por qué se llama así, ¿de qué se trata?
3: Básicamente se trata que vamos al hogar de abuelitos, ajá, acá al lado del hospital, a convivir con ellos, a hacerle entrevistas, que pasen el rato, cosas de ese estilo, básicamente hacer entrevistas.
2: Bien, entonces hogar, nos referimos al hogar de ancianos, al hogar de los abuelitos, como decías vos. A poder acercarse allí, a compartir con ellos entrevistas. ¿Y qué finalidad tiene, qué objetivo tiene esto que quieren hacer? ¿Qué es lo que persiguen?
1: Yo creo que el objetivo sería mejorar su comunicación y, ajá, que también puedan recibir nuevas visitas.
3: Y también de que salgan un poco de su rutina, que pasen el rato con otras personas y así.
2: Bien, y en estas charlas que imaginan que están preparando, sospecho, ya armando algunas preguntas, imaginando esa conversación, ¿la idea es charlar de qué cosas?
1: Primero es llevarlo a su pasado, uh-huh, preguntándole cosas de su vida, y bueno, ese tipo de cosas.
2: Apuntamos a rescatar esas historias que ellos de vida tienen. ¿Por qué no después tener, me imagino, anécdotas, como ustedes dicen, distintos hechos que han vivido, que quieran recordar? Algunos de ellos serán muy emotivos. Y teniendo la posibilidad también de hacer algo con esa información linda que seguramente va a surgir. ¿Por qué pensaron hacer algo así? ¿Por qué les interesó ese ámbito?
1: Primero porque tenemos experiencia. Tenemos mejor comunicación con los abuelos. Y bueno, nada, nos pareció interesante este proyecto y nos sentíamos más segura también.
2: Es una edad, la de los adultos mayores, que por ahí ustedes
3: podemos manejar mejor.
2: Bien.
3: Capaz con un niño o algo no podemos tener tanta paciencia como con una persona mayor.
2: Ah, bueno, puede ser.
3: Sí, porque tenemos más convivencia con gente de la tercera edad.
2: Ah, bueno, un poco por las experiencias de ustedes, de estar más acostumbradas a estar con adultos mayores, eso les da, ¿por qué no?, cierta confianza para poder charlar de temas de su vida. Me parece que la idea es genial, ya me las imagino yo conversando y tomando nota y queriendo hacer recordar a los abuelos hechos de su vida sobre los cuales seguramente se van a emocionar, reír y compartir con ustedes. Así que bueno, ¿están con ganas?
3: La verdad es que sí.
1: Sí. Tenemos 12 preguntas ya.
2: ¡Wow, bien!
3: Y ya preparando la producción, porque si nos dejan posiblemente los grabamos y de paso les queda el recuerdo de haber tenido una entrevista, por haber convivido con nosotras. Obviamente si tenemos el permiso de grabarlos.
2: Buenísima parte después, me imagino yo, para poder ir repasando la charla, de la que seguramente van a surgir historias que va a ser difícil tomar nota de todo. Entonces estaría bueno, para que no se pierda la esencia de algunos relatos, el poder tener una grabación y después escuchar tranquila, volver a disfrutar la charla y rescatar de ahí cosas que enriquezcan la vida, porque las historias de los abuelos tienen eso, ¿no? Inclusive como vos decías, Amira, de que después se les pueda retribuir a ellos esa información y tengan un recuerdo, ¿por qué no también, de todo eso, su familia? Es difícil poner un límite para esta idea que ustedes están pensando. Está muy bueno. De mi parte, bueno, espero poder acompañarlas. Confío en que todo va a ir bien. Van a tener que trabajar mucho, claro, porque son conversaciones muy serias, con mucho compromiso, pero va a ir todo bien. Espero lo hagan con ganas, lo disfruten y saquen aprendizajes, porque el poder conversar con alguien, estar atento a lo que nos va diciendo, para volver a hacer una pregunta, el aprender a hacer una entrevista, es todo un arte que no es sencillo. Ustedes lo van a empezar a estar ensayando y que a través de la escuela podamos hacer algo, como hablábamos hace un ratito con los otros chicos, por fuera del salón de clase. Bien. Es prepararnos para algo que tiene que ver con lo que ocurre en la sociedad.
3: Sí.
2: Bueno, Amy, Amira, muchas gracias por venir a compartir con nosotros.
3: Gracias por invitarnos.
2: Y todo el éxito en este proyecto de visitar al hogar de los adultos mayores, Hogar con Corazón, a charlar con ellos y rescatar sus historias de vida.
0: Escuchamos El Saber Ocupa Lugar, las voces de los alumnos de quinto año del Colegio Provincial de Educación Secundaria número 24, 17 de agosto, de Puerto Deseado.

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1: ¿Cuál fue tu experiencia hoy en este programa conmemorativo, el 2 de abril, acá en el secundario 48?
2: Y la verdad me pareció muy, muy fuerte escuchar todo lo que nos contó, todos los momentos, todo eso, porque fue, no sé, como que me revivió muchas cosas que vi, que escuché, que me contaron. Y la verdad que fue una entrevista re linda junto a Raúl Vázquez. Y nada, me gustó porque aprendimos mucho, la verdad, y nada, fue muy bueno.
1: ¿Y ya habías hecho radio antes? ¿Esta fue tu primera experiencia? ¿Cómo fue?
2: Yo ya había venido a ver la radio, pero no hice un programa. Esta es la primera vez y la verdad estuvo bien. Estuvo cómodo y un poco nerviosa, pero bien.
1: ¿Qué fue lo que más te llamó la atención de esta experiencia, de hacer radio?
2: Y no sé, me gusta eso de poder hablar porque me puedo expresar un montón sin problemas y creo que esa parte me gustó mucho.
1: ¿Y qué es lo que le recomendarías ahora que pasaste por esta experiencia? ¿Qué es lo que recomendarías a alguien que quiere empezar y que todavía no hizo?
2: Y que tengan más confianza al hablar, la que no tuve yo. Y nada, que estén seguros cuando hablen y que sepan bien lo que van a decir.
1: Finalmente, ¿qué dejarías como mensaje final o qué te gustaría, digamos, como para terminar?
2: Nada, que vengan a la radio porque está bueno y que esperemos que se siga usando.
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0: El Consejo Provincial de Educación implementó el dispositivo pedagógico Escuelas de Verano de fortalecimiento y recuperación de contenidos. En este marco, el alumno Mateo Díaz, del Colegio Secundario número 24 de Puerto Deseado, comparte con nosotros su testimonio sobre estas actividades.
1: Hola, ¿qué tal? Buen día. En parte de mi experiencia, bueno, fue una gran oportunidad esto de la escuela de verano, porque algunos pudieron saberlo aprovechar y otra que, bueno, en mi experiencia pude lograr algo que en un momento se me dificultó y así que muchas gracias a los directivos y eso. Mi curso sería tercer año. Y mi nombre sería Mateo Díaz.
0: Escuchábamos a Mateo Díaz, alumno del Colegio Secundario número 24 de Puerto Deseado. Escuelas de Verano 2026.

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1: Yo me hubiera casado. Antes sí, pero ahora no. ¿Quién es el audaz que se casa con las cosas como están hoy? Yo hace 8 años que estoy de novio. No me parece mal, porque uno antes de conocerse debe conocerse o conocer al otro. Mi suegra, mi futura suegra, me mira y gruñe cada vez que me ve. Cuando está de buen humor, lo que hace es negarme el saludo o hacer que no distingue la mano que le extiendo al saludarla. Y eso que para ver lo que no y le importa, tiene una mirada agudísima. A los 2 años de estar de novio, tanto ella como yo, nos acordamos que para conocer se necesita empleo. Y si no empleo, cuando menos trabajar con capital propio o ajeno.
2: Empecé a buscar empleo, puede calcularse un término medio de 2 años la búsqueda de empleo. Si tiene suerte, usted se coloca al año y medio. Y si anda la mala, nunca. A todo esto, mi novia y la madre andaban a la greña. Es curioso, una contra usted y la otra a su favor. Siempre tiran a lo mismo. Mi novia me decía, vos tenés razón, pero ¿cuándo nos casamos, querido? Mi suegra, en cambio, usted no tiene razón de protestar de manera que haga el favor de decirme cuándo se puede casar. Yo miraba, es extraordinariamente curiosa la mirada del hombre que está entre una furia amable y otra rabiosa. Se me ocurre que Carlitos Chaplin nació de la conjunción de dos miradas así.
3: Le dije a mi suegra, para mí una futura suegra está en su peor fase durante el noviazgo, sonriendo con melancolía y resignación que cuando consiguiera empleo me casaba. Y un buen día conseguí un puesto. ¿Qué puesto? 150 pesos. Casarse con 150 pesos se implica nada menos que ponerse una soga al cuello. Reconocerá ante usted con justísima razón, aplacé el matrimonio hasta que me ascendieran. Mi novia movió la cabeza, aceptando mis razonamientos. Cuando son novias, las mujeres pasan por un fenómeno curioso. Aceptan todos los razonamientos cuando se casan. El fenómeno se invierte. Somos los hombres los que tenemos que aceptar sus razonamientos. Ella aceptó, y yo tuve el orgullo de afirmar que mi novia era inteligente.
1: Me ascendieron a 200 pesos. Cierto que con 200 pesos son más que 150, pero el día que me ascendieron, descubrí que con un poco de paciencia se podía esperar otro ascenso más. Y pasaron 2 años, mi novia puso cara de piola, y entonces, con gesto digno de un héroe, hice cuentas claras y más largas que las cuentas griegas, que el presupuesto de Longobardi encima de la mesa, que era imposible todo casorio sin un sueldo mínimo de 300 pesos. Casándose con 250 había que evitar con masas podridas a los amigos.
2: Mi futura suegra escupía veneno. Sus ímpetus llevaban un ritmo mental sumamente curioso, pues oscilaban entre el homicidio compuesto y el asesinato simple, al mismo tiempo que me sonreía con las mandíbulas, me daba puñaladas con los ojos. Yo la miraba con la tierna mirada de un borracho consuetudinario que espera morir por su ideal. Mi novia, pobrecita, inclinaba la cabeza meditando las broncas intestinas, esas verdaderas batallas de conceptos forajidos que se largan cuando el damnificado se encuentra ausente.
0: Escuchábamos a Ezequiel Muñoz, Valentino Azúa y Lautaro Barrientos, de segundo año A del Colegio Secundario número 36, con Del que no se casa, de Roberto Arlt. Gracias por tu escucha atenta y hasta una próxima lectura.
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0: El Consejo Provincial de Educación implementó el dispositivo pedagógico Escuelas de Verano, de fortalecimiento y recuperación de contenidos. En este marco, las alumnas Ariana Huayquir y Martina Barría del Colegio Secundario número 41 de Río Gallegos comparten con nosotros su testimonio sobre estas actividades.
1: Hola, mi nombre es Ariana Huayquir
2: y mi nombre es Martina Barría y es la primera vez que participamos en una escuela de verano.
1: Y nos pareció muy buena idea la idea de la escuela de verano para poder sacar las materias que adeudamos. Bueno, las dos pudimos sacar la materia de FEC, por suerte, y hicimos varios trabajos juntas y todas esas cosas.
2: Y estaría muy buena la idea de que hagan una escuela de verano el año que viene.
0: Escuchamos a las alumnas Ariana Huayquir y Martina Barría del Colegio Secundario número 41 de Río Gallegos.
3: 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Compartiremos a continuación el programa semanal El Saber Ocupa Lugar, conducido por los profesores Martín Palomo, Andrea Martín y Cristina Ferreira, del Colegio Provincial de Educación Secundaria número 24-17 de agosto de Puerto Deseado. Este programa se emite a través de FM 88.5, integrante de la red RACE, dependiente del Consejo Provincial de Educación. Además, cuenta con la presencia de alumnos de quinto año de la orientación Ciencias Sociales y Humanidades. Cuentan con una materia Proyecto Sociocomunitario Solidario que apunta a que los alumnos organicen proyectos educativos pensados para ofrecer acciones comunitarias con la sociedad. Estos son los alumnos de quinto año refiriéndose sobre el proyecto Historia de Primera.
4: Estamos en compañía en este momento con Nico Cabrera. Nicolás, ¿cómo estás?
5: Muchas gracias por invitarme.
4: Gracias a vos por venir. Bueno, vamos a empezar a charlar de tu proyecto. Vos estás trabajando de manera individual, pero muy interesante. Yo ya sé algunas cosas, por eso me animo a decirlo, lo que estás preparando. ¿Cómo se llama la propuesta que estás empezando a armar?
5: La propuesta de este proyecto sociocomunitario es Historia de Primera. Ese es el nombre.
4: Historia de Primera, muy buen nombre.
5: Muchas Bien. Gracias.
4: ¿De qué se trata? Contanos un poco más.
5: Y ¿cómo es? Debido a que, no sé, me gusta la historia, se me ocurrió que podría hacer el proyecto de esto, y debido a que estoy solo y es difícil hacerlo de otro modo, pensé en hacerlo online, así que lo estoy haciendo por medio de un perfil de Instagram.
4: Ajá, va a ser a través de las redes sociales entonces.
5: Efectivamente.
4: En este caso,
5: Instagram será la única red social.
4: ¿Has hecho un perfil para difundir
5: sí.
4: información sobre la historia?
5: Sí, más respectivamente la historia argentina.
4: Espectacular, con todo lo que hay ahí para compartir. Re importante, aparte, en la formación de todos ustedes, en lo que es la conformación de la identidad nacional, de saber lo que ha pasado en nuestro país. Me alegro, por un lado, que encuentres en alguna materia, como es la historia, ideas interesantes, que te den ganas de meterte un poco más, de leer, de buscar información, de interiorizarte. Está muy bueno.
5: Sí, siempre fui como que muy fan de la historia. Es como una materia muy interesante para mí.
4: ¿De dónde vendrá ese interés?
5: Y supongo que, bueno, cuando era chiquito también me interesó la historia. O sea, yo en mi casa tengo un montón de libros acerca de historia. Y de chiquito leía mucho. Ha de ser
4: Ahí
5: eso
4: está. Las cosas se aprenden de chico, decíamos hace un rato.
5: Exacto.
4: Y vos estás interesado por este tema desde hace un tiempo ya. Bueno.
5: Exactamente.
4: Hay que aprovechar ese gusto que tenés por la historia, sacarle el jugo, y en este caso nos vas a brindar cosas a nosotros, que es contenido sobre ciertos hechos, preparados con seguramente con mucho cariño de tu parte, y para que conozcamos más de la historia argentina, en este caso.
5: Efectivamente.
4: Hay algunos, como para que nos hagas algún adelanto, no te digo que nos cuentes mucho porque sabemos que estamos en una etapa todavía joven del proyecto, pero ciertos temas que vos ya más o menos ya sabés.
5: Que voy a tocar.
4: Que vas a tocar, exacto.
5: Y acerca de la historia argentina, generalmente datos que o pueden haberse dado mal, uh-huh, o no se dan directamente.
4: Ajá, que no se han contado.
5: Claro,
4: ajá,
5: que no se han contado. Muchas cosas que no se han contado seguramente.
4: Entonces un poco va a ser de algún modo una tarea investigativa también de tu parte.
5: Claro, voy a tener que investigar y esa información la voy a subir a la página para que la gente la vea y sepa acerca de eso.
4: Oh, buenísimo. Buenísimo, vamos a estar atentos. Y quería decirte, Nicolás, que vas a poder contar, obviamente, con la radio y con este programa y con el programa que hagan tus compañeros también, este proyecto La Voz del Colegio, uh-huh, para ir difundiendo por ahí también tu perfil y algo de los hechos que vas a contar. Inclusive hasta podrías tener tu propio programa si quisieras. Empezamos sí, con el Instagram.
5: Estaría...
4: y haciendo algunas visitas acá nos vas a ir contando y ayudarte a difundir.
5: Claro, esta... claro. Uh-huh. Sí. Ojalá que un día se dé. Sería algo interesante en lo que sería mi vida.
4: Me parece genial. Vamos a obviamente a apoyarte en esta iniciativa tuya de meterte en las aguas de la historia argentina y querer contarnos.
5: Efectivamente.
4: ¿Tenés alguna parte de la historia argentina que te interesa más? ¿Algunos hechos que si esta parte me quedo queriendo saber más o queriendo contar algo en particular?
5: Y generalmente por el lado de la revolución.
4: Ajá, ¿la Revolución de Mayo? ¿Cuál de las revoluciones decís?
5: Sí, de la Revolución de Mayo más que nada.
4: Esa época donde empezamos a ser Argentina, desde ahí.
5: Efectivamente.
4: Bueno, de ahí en adelante.
5: Claro.
4: Bueno,
5: aunque
4: bueno,
5: eso no dice que para atrás no haya sido importante también.
4: No, no, por supuesto. Bueno, vas a tener la posibilidad en tu producto, en tu red social, de ir eligiendo vos por dónde empezar. Porque claro, ahí nadie te va a poder imponer nada y vas a poder difundir y trabajar sobre este tema. Y vamos a estar atentos. Hmm. ¿Estás con ganas?
5: Y sí, supongo. Supongo que estoy con ganas de hacer esto. Muchas veces hay cosas de las que no tengo todas las ganas, o a pesar de hacerlas no las hago con todas las ganas, y esto capaz que sea la cosa distinta que generalmente le pongo ganas, bueno, para hacerla.
4: Bárbaro, Nico, tiene que ser así. Gracias por venir, animarte a que aproveches todo lo que puedas esta última etapa en el secundario.
5: Seguramente va a ser una etapa que voy a recordar, porque a pesar de que uno quiere irse, ya no quiere ver más la escuela, después se arrepiente, dice que quiere estar acá. Porque va, esa persona con la que estuviste todo el rato no la ves más a veces. Así yo es, espero que no pase eso.
4: Pero... ya lo vas entendiendo y bueno, y los vínculos continúan, muchos de ellos, así que... Pero sí, es una sí, etapa para aprovechar, ¿eh?
5: Efectivamente.
4: Para aprovechar al máximo.
5: A ese.
4: Y bueno, acá teniendo la oportunidad de despuntar el vicio por la historia, que es una cosa que te gusta.
5: Claro, ponerlo al máximo.
4: Bueno, gracias, Nico. Historia de primera, en breve, en las redes sociales, un proyecto educativo sociocomunitario que va a desarrollar la historia argentina para toda la comunidad.
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1: Macarena, contanos, ¿qué estuvieron realizando hoy acá en este programa alusivo a los veteranos de Malvinas al 2 de abril?
2: Estuvimos haciendo una entrevista a un veterano de Malvinas.
1: ¿Qué función cumpliste?
2: Entrevistadora.
1: Bueno, ¿cómo fue el tema de prepararse, armar un guión, armar las preguntas?
2: Y si no te pones de acuerdo con tus compañeros puede ser difícil. Pero ahí la tomamos y fue divertido. Nos divertimos bastante haciendo el guión y practicando nos pusimos bastante nerviosos.
1: ¿Cómo se superan los nervios? ¿Cómo se supera ese miedito por ahí a hablar?
2: Y tener buenos compañeros que te hagan reír es una solución. O respirar hondo e intentar hacer lo mejor que puedas.
1: ¿Era como imaginabas hacer radio? ¿Habías hecho radio previamente?
2: No había hecho radio previamente, pero sí fue bastante lo que yo creía que íbamos a hacer. Bastante divertido.
1: Finalmente, ¿qué le recomendarías a alguien que todavía no hizo radio, que no se animó, pero que quiere probar?
2: Y que pruebe con sus amigos que tiene más confianza y que se divierta lo más que pueda.
1: ¿Algo más que quisieras agregar de esta experiencia o que me digas que te llevas de balance para tu casa de la experiencia?
2: Y la experiencia es que intente lo que creo que no puedo, que tenga más confianza y hablar más.
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0: En primera, porque ahí está separada en secciones, primera A, primera B, primera C. Antes había primera E, pero se desarmó y se hizo los grupos de seguridad más equipo. Y eso es un poco más relevante, pero es lo que hay. Fue la mala organización del equipo, de la dirigencia, todo eso.
1: Bien, con esta introducción, vamos a cerrar el primer bloque del programa y lo dejamos con este tema.

0: Y hablamos desde el primer bloque de lo que fue un bloque lleno de información sobre la FUSAR, sobre OCE y lo que era la teoría en sí. Y ahora pasamos a lo que es más bien el panorama provincial. ¿Qué nos pueden contar?
1: Boxeo.
0: Bien.
1: Hoy vamos a hablar un poco sobre la calidad de boxeo en nuestra ciudad de deporte, que no tenga tanta división como antes y es muy presente en los gimnasios y los barrios. Actualmente en el gimnasio menor.
0: Bien. ¿Conoces gente que hace boxeo?
1: Sí, sí, sí, lo tratan a veces, pero no tanta con frecuencia. Pero hoy es un deporte muy sano y muy bueno.
0: Bien, hablando del deporte que vamos a hablar actualmente. ¿Por qué
1: tú
0: comentarías
1: hacer
0: fútbol o
1: lo que sea? El fútbol es muy sano para el cuerpo y el boxeo igual. El boxeo te enseña a defenderte y te enseña disciplina y fuerza.
0: Bueno, quien quiera empezar.

0: El de Benjamín Perón tiene la Rocha y el de Vaca Perón. Actualmente el boxeo gallegense a la cabeza está muy difícil. Principalmente por la falta de apoyo que tiene de eventos. No se hacen muy amigos. Y da poca oportunidad de repetir fuera de la provincia. Los jóvenes siguen entrenando todos los días con fuerza y disciplina, pero la mayoría actualmente tenemos tantas cosas.
1: O sea, la idea sería poder...
0: Sí, es un poco más apoyo el boxeo. Que no lo dejan tan lado, que está más... Cosas se hablan en el fútbol, porque es la que más vende. Y el boxeo no.
1: Bien, tenemos más de apoyo para los chicos que están haciendo boxeo.
0: Sí.
1: Bien,
2: ¿y en la arena cuánto los muchachos? Arena, si quisieras hablar de lo que veo vos como participante y vos participás en la arena nacional.
3: Buenas, buenos días a todos los oyentes que están del otro lado acompañándonos en este día. Mi nombre es Ariana y les doy la bienvenida en este espacio de la radio donde más adelante vamos a hablar sobre un deporte que representa esfuerzo, constancia y superación personal, el atletismo.
1: El atletismo también no es un deporte muy común, entre comillas, como sea boxeo, fútbol o demás, pero eso está bueno que lo tengamos presente dentro de la vida y en el programa.
3: Claro.
1: Hablamos de boxeo, fútbol, atletismo, ahora conocen al mundo de los deportes, chicos.
2: Acá también, la Europa parece que se hace el badminton. Porque acá nosotros tenemos una compañera, la Corina Parra, hace wow,
1: Sí, bien, para que quede solamente, si bien iniciamos el programa de fútbol, teníamos bastantes variedades, boxeo, atletismo, badminton, creo que tengo uno también escuché.
0: Sí, sí, claro, yo he hecho el tema igual de chico, pero lo
1: dejé. ¿Qué fue lo que te dejó
0: No me gustaba, me aburría y tenía que hacer un instinto. Solo llegué a hacer el celular amarillo.
2: Igual, no es que solo sea eso, el título es igual para todos los deportes de club. Vos tenés que Se va echando el deporte, como boxeo, el fútbol, porque le meten tener la suburbana, los reales de municipal, le meten todo el lado, viajar, tener esa selección, todo.
0: Sí, es como más marketing para el fútbol.
2: Claro.
1: Por ejemplo, hablamos del senior,
0: super
1: senior, meter ligas y demás, en fútbol, en boxeo, sin embargo, no por el pelo, que eso sí existe.
0: En boxeo hay que tener más marketing. En fútbol sí. Es lo que más vende la provincia.
1: Bien. Y tomando lo que decía Marcelino sobre la competencia y lo individual, yo como uno tiene que por parte también la falta de competencia porque te lleva
0: sí, a bajar el nivel.
1: Bueno, tenemos por el que ya llamamos
0: no, contra vos. Solo retratan 17 y uno ya se cansa, ¿sabes?
2: Y claro, eso es lo que pasa con todos los deportes. Porque también me pasa a ser mejor el equipo de fútbol. Voy a ver que tengo tanta buena que le voy a ganar a todos y el equipo está dando un ascenso con otro porque no se van a sacar si quieres hacer así, no tienen competencia, van a ganar. Eso se llama, o sea, es muy bueno echar otra parte porque vos sabés que echar a tu esfuerzo, a tu equipo, disciplina, a todo, a ganar que sean más goles. Pero al ver que ganas todo, te empiezas a aburrir. Tú decís, ya, el deporte ya se aburrió el juego para otras cosas. Y eso es también la fama, porque eso es lo mismo que pasa en el boxeo. Vos podés, como no prometes nada, no tenés nada, vos pensás que sos mejor y dejás el deporte.
0: Lo
2: inicia
0: a vivir.
2: Claro,
1: es así. Perfecto. Bien, chicos, hablando justamente de que nosotros tomamos el mismo consejo de cultura de la variedad, cerramos este segundo bloque y vamos al siguiente tema.

0: estamos en el tercer y último bloque del programa de tercero de sobre el deporte, y ahora vamos a tratar de dedicar un poquito a lo que es el atletismo. Cuéntame un poquito de qué se hace el atletismo, para la gente que sepa nada. ¿Qué es?
1: Y bueno, en el atletismo tenés un montón de pruebas. No es solo correr, puedes saltar, hacer lanzamientos. Es un deporte muy dinámico. Puedes hacer muchas cosas, es muy variado hablar. Puedes hacer un montón de cosas.
0: Porque uno piensa que el atletismo y es una pista y correr.
1: Sí, claro, la mayoría piensa que el atletismo es solo correr. Pero tenés un montón de cosas para hacer el atletismo.
2: ¿Cuál es la disciplina del atletismo?
1: En el atletismo tenés...

0: pero la marcha no se habla mucho, pero es una buena disciplina igual.
1: ¿Qué es el fondo?
0: Son las personas que corren así como kilómetros, así.
2: ¿Tipo maratón?
0: Claro, como maratón.
2: ¿Y tipo marcha en
1: maratón?
0: Marcha es como una caminata, pero rápido. Que acá se hacen 2 kilómetros en poco vidita. Este año igual se va a realizar eso. También están las vallas, que vos corres y vas haciendo vallas. Tenés los 100, 150. Salto largo, salto en alto. Hay un montón de cosas para probar.
1: ¿Y vos qué practicas? ¿Cuál es la sección de lo que hacemos en la clase de atrás?
0: Y yo me centro más en marcha y salto triple. Que el salto triple es que vos vas saltando y antes de llegar a la caja de arena tenés que hacer el salto.
3: ¿Hay varios tipos? ¿Tienes que hacer el salto o hay varias disciplinas que hacen dos o uno?
0: No, está solamente el salto triple y salto largo, que es correr y saltar.
2: ¿Y cómo vas haciendo lo que haces siempre?
0: Sí, la verdad me siento muy cómoda porque durante todo el tiempo fui probando un montón de cosas en el atletismo y bueno, y ahora me... El año pasado fui a la Lomita. Y bueno, ahora este año hicieron lo de padre, también vamos a probar la concentración. Bueno, varios de mis amigos que conozco entraron a la selección y ahora van a viajar a Neuquén, que los felicito. Parece que se pasaron un montón.
3: ¿Te gustaría formar parte de la selección en futuro?
0: Sí, me gustaría.
2: ¿Y el año pasado no estaba disfrutando más de la data?
0: Sí, el año pasado fui a Mar del Plata representando a la provincia con marcha y 2 kilómetros.
2: ¿Y cómo fue tu experiencia allá en la ciudad de Nueva York?
0: Y fue muy lindo porque conoces un montón de gente que hace tu misma disciplina, conoces lugares, estás con amigos. Claro.
1: ¿Y a la Lele, qué tanto te tenés que exigir para llegar a eso?
0: Y la verdad que es un deporte muy, muy exigente y muy disciplinado. Que tenés que estar todo el tiempo concentrado, esforzándote porque
3: en lo que es la alimentación también es algo estricto.
0: Sí, también tener una buena alimentación, ya que si te alimentas mal, te puedes repetir
2: la ¿Y se gasta mucho en eso?
0: Sí, te gastas un montón, ya que tenés que hacer todo en cada prueba, en cada entrenamiento.
3: Bien. Si hacemos un paralelismo con lo que vivimos al principio del programa, que es fútbol realmente, si bien tiene su nivel de exigencia, es una pelota y jugas. Lo que hacemos es que tiene otro tipo también de disciplinas y demás. Porque además de los no solamente de los corredores, sino que necesitas distintos tipos de objetos que no son normales.
0: Claro, tienes que estar todo el tiempo controlando tiempos, entrenando cada día. De que mucha gente
2: que
0: tiene metas y si te esforzas las cumplís.
2: ¿Y cuáles son tus metas?
0: Y mis metas este año es poder ir de nuevo a la Lomita, a Mar del Plata y probablemente en un futuro también entrar a la selección de padres.
3: Bueno, con este vamos a la meta, vamos a cerrar nuestro programa de deporte. Chicos, ¿quieren agregar
1: algo? Esta ya fue completa, hablamos cosas ampliadas.
2: Sí, fue un análisis de todo un poco.
1: Claro. Pero esa es una de las sesiones de
2: deporte,
1: variado, no importa de fútbol, de cosas.
2: Nunca vamos a hablar de cualquier lado, vamos a hablar siempre de cualquier cosa, que sea solo de deporte.
1: Vamos a hablar de nueva disciplina.
2: Nueva disciplina.
0: Podemos traer a la gente que mejor de año, que ahora la mejor no lo padre.
2: Hablar a una persona que no sea de los gallegos igual.
0: A contar su experiencia, cómo les fue, qué hicieron.
3: Bueno, entonces los esperamos en la próxima emisión.

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1: Profesor, cuéntenos, ¿cómo fue esta experiencia hoy con los chicos de quinto año?
2: Bien, esto surge en el marco de la conmemoración del Día del Veterano y de los caídos de Guerra de Malvinas. Desde el campo de Ciencias Naturales y Tecnología que representa, pudimos armar un proyectito y a la mañana pudimos elaborar un acto alusivo a la fecha, y a la tarde, vinculado con el área con el profesor Hugo Ugarte de Arte y Comunicación, pudimos armar esta propuesta, un proyecto de radio en el que podían participar los quintos años, quinto A, quinto B, quinto C, en el que como invitado especial pudimos convocar los veteranos de guerra. En este caso ahora está Raúl Vázquez, y a la mañana estuvo Carlos Contreras con Raúl Vázquez. Y hoy los chicos están haciendo una experiencia de entrevistas sobre un recorrido del trayecto que Raúl Vázquez tiene en su experiencia como veterano de guerra. Así que los vemos muy contentos con las preguntas, con compartir el día a día, las experiencias, están curiosos. Así que nos pones contento esa experiencia, que los alumnos puedan participar de un programa de radio acá en el Colegio del 41.
1: ¿Qué balance se lleva?
2: Bien, nos parece sumamente positivo porque sabemos que el recurso radio dentro de una escuela es un recurso didáctico muy potente. Podemos hacer programas online, programas producidos y después, sacado al aire. Así que vemos que la experiencia de los chicos es altamente positiva porque a veces en el aula hay algunos chicos que no son muy comunicativos, entonces vemos que en este espacio tienen otras libertades, otras expresiones, las expresiones radiales que decimos. Se ponen en el personaje, en el conductor, en el operador. Y nosotros como profesores solamente podemos acompañar y orientar con un guión, con un programa. Así que vemos que el balance es muy importante porque pudieron rememorizar y reconocer todo esto de Malvinas para que no quede en la historia, ¿no? Un poco lo que decían nuestros veteranos, revalorizar esa experiencia y que no quede solamente en los libros de texto, sino poder llevarlo en el día a día. La idea central de esta propuesta radial, justamente como colorea con el acto Día del Veterano y de los Caídos de Guerra de Malvinas, es revalorizar esta experiencia que no queda en la historia, en los libros de texto, sino que transmitida en este caso por Raúl Vázquez, su experiencia personal como veterano de guerra, pueda contarle cara a cara, decimos, a los alumnos su experiencia, cómo lo vivió, los sentimientos y lo más importante, la hora. Malvinas quedó en historia, pero ahora cómo continuamos, ¿no? No perder ese trayecto. Así que creemos que sirvió la efeméride para poner en juego este trabajo interdisciplinar, equipo directivo, profesores de distintas áreas y nuestros estudiantes, que para eso estamos formados.
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1: El Consejo Provincial de Educación implementó el dispositivo pedagógico Escuelas de Verano de fortalecimiento y recuperación de contenidos. En este marco, la alumna Victoria Aguirre del Colegio Secundario número 24 de Puerto Deseado comparte con nosotros su testimonio sobre estas actividades.
2: Hola, soy Luisana Aguirre Victoria de primero E. Pude sacar materias, me gustó mucho porque me quedan muy pocas materias. Estuvo muy bueno, ayudan bastante y la verdad que me funcionó mucho y me ayudó bastante porque pude sacar algunas materias y me quedan muy pocas.
1: Escuchábamos a Victoria Aguirre, alumna del Colegio Secundario número 24 de Puerto Deseado. Escuelas de Verano 2026.
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4: Dicen que cuando el sol se esconde sobre el riachuelo, el puerto de la Boca parece cobrar vida. Entre el humo de las fábricas y el reflejo del agua, se siente el latido de un gran corazón, el espíritu del puerto. Ese espíritu nació del esfuerzo y la esperanza de los trabajadores que llegaron de lejos para empezar de nuevo. Creció entre barcos, risas, cansancio y sueños. Mateo Almirón fue quien, en sus cuadros, llenos de color y movimiento, mostró la fuerza del pueblo, la alegría del trabajo y la luz que nunca se apaga en la Boca. Así, cada pincelada suya mantuvo viva la historia de un barrio que aprendió a transformar el esfuerzo en arte y el dolor en tristeza.
3: Escuchábamos a Lucas Barrios, de segundo año B del Colegio Secundario número 36, con Mateo Almirón, producción personal para la clase de teatro. 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
5: Para esas cosas que te gusta hacer,

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1: El Consejo Provincial de Educación implementó el dispositivo pedagógico Escuelas de Verano. El fortalecimiento y recuperación de contenidos. En este marco, el alumno Ezequiel de cuarto A del Colegio Secundario número 41 de Río Gallegos comparte con nosotros su testimonio sobre estas actividades.
2: La escuela de verano me pareció una buena experiencia porque pude repasar contenidos y entender mejor algunos temas que durante el año me gustaron. Los profesores fueron pacientes y claros al explicar. En general fue útil y me ayudó a prepararme mejor para seguir el año.
1: Escuchábamos al alumno Ezequiel, de cuarto A del Colegio Secundario número 41 de Río Gallegos.
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3: Al encender la luz, vio su propia silueta proyectada en la pared. Se quedó inmóvil, con el corazón golpeándole el pecho. El problema era que todavía no había dado un paso dentro de la habitación, y sin embargo, la sombra sonrió primero. Arias Yara, tercero sociales, Escuela Provincial de Educación Secundaria número 21 José Font, Gobernador Gregores.
4: Cada noche dejaba la ventana abierta esperando escuchar el canto de aquel pájaro, que desapareció con el verano. Pasaron meses de silencio, una madrugada al despertar lo encontré en su habitación, no cantaba, pero lo miraba fijo como si nunca se hubiera ido. Xavi Romero, tercero sociales, Escuela Provincial de Educación Secundaria número 21, José Font, Gobernador Gregores.
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5: Hoy nos convoca una mesa charla necesaria, de esas que abrazan nuestra historia viva. En este estudio tenemos el honor de recibir a un hombre que caminó por nuestro sol austral y que hoy, con generosidad, viene a compartir su testimonio. Bienvenido, veterano de Guerra de Malvinas, Raúl Vázquez. A continuación, se presentan mis compañeros.
6: Lautaro Berrueta, de quinto C.
7: Luciana Galipe, de quinto C.
8: Micaela Pérez, de quinto C.
9: Ornella Vázquez, de quinto C.
10: Perla Macarena Pérez, de quinto C.
11: Juan Nacho González, de quinto C.
12: Bien, esta es la presentación de los estudiantes de quinto C. Yo soy el profesor Hugo Ignacio Ugarte, de la materia de producción radiofónica, y estamos haciendo un programa especial en aniversario del 44, digamos, recordando el 44 aniversario de los caídos en Malvinas, ¿no? Y, bueno, es una transmisión especial que estamos haciendo desde la 97.1 Hugo Jiménez Agüero para, bueno, toda la comunidad del barrio. Y acá están los chicos de quinto C presentándose, que, bueno, tienen un entrevistado, un ex veterano, combatiente, para hacerle unas preguntas en el segundo bloque. Así que ahora vamos a el cierre del primer bloque con el siguiente tema musical.
5: Música recomendable, Herederos de Malvinas, de Itatí, Barrio Nuevo.

0: retornando nuevamente con nuestro programa especial dedicado a por conmemoración del 44 aniversario de la Guerra de Malvinas, de la Gesta de Malvinas, ocurrida en 1982. Como dijimos en el comienzo, tenemos un entrevistado, Raúl Vázquez, que bueno, es un excombatiente y él está haciendo justamente unas presentaciones en distintos colegios y en distintos lugares con motivo de conmemorar esta fecha, y vino a nuestro colegio también a acercarse, brindarle conocimiento, sobre todo a los chicos, y dialogar sobre los chicos, con los chicos respecto a esa fecha y a interactuar con ellos. Es una linda experiencia tenerte acá, Raúl. Hace un ratito estuviste con otro curso y bueno, estás dando charlas muy productivas para los chicos, enriquecedoras. Así que bueno, acá los chicos tienen para hacerte una pregunta, si quieres hacer una presentación tuya.
1: Bueno, me llamo Raúl Agustín Vázquez, soy soldado clase 63. Me tocó estar en Malvinas el 2 de abril, desembarcar, tomaban las Malvinas y nos quedamos en custodia del aeropuerto. Así que, y soy nacido acá en Río Gallegos.
0: Genial, Raúl. Bueno, en este día hicimos un acto también en conmemoración, también hubo en otros colegios en toda esta semana, ¿no? Como todos los años. Y bueno, queremos saber un poco, no solamente lo que ocurrió en esa época, sino también el significado actual, ¿no? Cómo ustedes trabajan desde sus instituciones actualmente en la sociedad, cómo se resignifica el año a año, ¿no? Este evento. Y bueno, ¿cómo interactúan ustedes con la comunidad en general? Hace poquito estuve leyendo en los diarios que, bueno, se inauguró una plaza con el nombre de ustedes, de Héroes de Malvinas. También hubo monumentos y obras artísticas en referencia a ustedes con su nombre. Bueno, es un reconocimiento social muy importante que se sigue dando, que por supuesto se tiene que seguir dando sobre ustedes, sobre los veteranos de Malvinas y sobre este evento, ¿no? Sobre este hecho. Al respecto, bueno, ahora los chicos le van a hacer algunas preguntas que tienen ahí planteadas y formuladas.
2: Muy buenas tardes, señor Raúl. Es un gran honor tenerlo en este estudio y saber que ha combatido por nosotros en las Malvinas. Soy Joaquín Godoy, me presento, y les tengo dos preguntas. ¿Crees que compartir lo vivido en Malvinas puede ayudar a nuevas generaciones en temas de memoria, valores o identidad?
1: Sí, sí, por supuesto. Por eso nosotros estamos malvinizando todos los días. Nosotros trabajamos en malvinizar. Por eso vamos a la escuela, damos charlas, todo lo demás, ¿no? Pero hay un problema. ¿Cuál es el problema? Que las escuelas se acuerdan el 2 de abril y Malvinas es todo el año. Nosotros no tenemos drama de ir a dar charla a la escuela, hacer un cronograma, un trabajo, y se va a hablar. Pero a veces pasa que llega el 2 de abril y todos quieren. Y no damos abasto. Está bien, somos 55 veteranos de guerra acá en Río Gallegos. De los 55, somos 5. Y no podemos estar en todos lados. Entonces, si queremos dar charla, tenemos que hacer un trabajo bien hecho para poder ir a la escuela de charla. No tenemos drama de ir a charla nosotros, no tenemos drama. Pero un cronograma de trabajo con las escuelas.
2: Y ahora tengo otra pregunta. Hoy visitando escuelas o charlando con jóvenes, ¿cuál es el mensaje principal que intentan transmitir para que la causa no se olvide?
1: Lo que transmitimos nosotros es que ustedes estudien, se reciban y estén en un puesto político, charlen lo que es Malvinas y peleen por lo que es Malvinas. Es el interés de nosotros. Y que conscientice a todos por qué las Malvinas son argentinas. Porque hay gente que todavía no sabe.
2: Muchas gracias por responder mis preguntas, señor Raúl. A continuación sigue mi compañero con otras preguntas.
3: Buenas, yo soy Lautaro Berrueta y personalmente me gustaría agradecerle y decirle que es un honor tenerlo acá el día de hoy. Y me gustaría preguntarle sobre cuál fue su primer pensamiento a la hora de saber que iba a ir hacia las Malvinas.
1: Desde ya te digo que nosotros no sabíamos que íbamos a Malvinas. Nosotros nos enteramos cuando llegamos. Así que bueno, el regimiento fue completo el 25, desembarcó por aire y por mar y nos tuvimos que ir a la isla. A custodiar la isla, no nos quedó otra. Pero en ningún momento nos dijeron nosotros que íbamos mal. Nos enteramos cuando llegamos.
3: ¿Tuvo tiempo de despedirse con sus familiares y eso?
1: No, porque no sabíamos que íbamos. Nadie sabía nada. Eso es una operación que hace el ejército y no le avisa a nadie. Tanto los cuadros como los soldados tampoco le avisan a su familia. Ellos todos se enteraron cuando estábamos en Malvinas.
3: Usted estuvo de principio a fin en la guerra, ¿no?
1: Yo me vine en el último Hércules que salió en el 28 de mayo, cuando me agarró pie de trinchera.

0: Hemos escuchado el programa elaborado y producido por estudiantes de quinto año B y C del Colegio Secundario número 41 Osvaldo Bayer de Río Gallegos, acompañados por los docentes Hugo Ugarte y Darío González. Apelaron al recuerdo y conciencia histórica, dialogando sobre Malvinas. El programa que escuchamos generó un intercambio formativo, reflexivo y enriquecedor de nuestra memoria.
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0: Hola a todos, ¿cómo están? Muy buenas noches. Bienvenidos al octavo programa de Más Allá del Aula. Les habla Fernanda junto a mis compañeras Jacqueline Gutiérrez.
1: Hola, buenas noches.
0: ¿Todo bien?
1: No sabía si te llamaba. Les quería decir buenas noches a todos los que nos escuchan. Bueno, están viendo el stream y también los que nos escuchan.
0: Beatriz Astorga, hola, ¿cómo estás?
2: Hola, buenas noches, ¿cómo están?
0: Y Altamirano Mariela.
3: Hola, buenas noches.
0: ¿Cómo están, chicas?
3: Muy bien.
0: Muy bien.
1: Con frío.
0: ¿Frío?
1: Con
0: frío. No, sí, la verdad está re frío.
1: Está escarchando afuera.
3: Ya con la humedad.
0: Sí.
1: Está escarchando.
0: Humedad, escarcha. Pero bueno, acá estamos poniéndole la mejor como siempre en este hermoso programa que está emitiéndose en la 92.3 FM Educativa hasta las 21 horas. Bueno, nosotras somos estudiantes de la EPJA secundaria número 17 y antes de comenzar queremos agradecerle a los operadores y al equipo de gestión de la EPJA número 1 por el espacio, más que nada. Bueno, nuestras redes sociales, ya estamos en vivo por YouTube, escriben Más Allá del Aula y ahí vamos a estar en vivo. Y nuestro Instagram es 92.3 Más Allá del Aula. Bueno, ahora vamos a ir con un temita musical y no te muevas de la 92.3 porque en el próximo bloque vamos a hablar de libros, de historia, de cultura y de una iniciativa que sigue creciendo en nuestra ciudad.

0: Muchas veces escuchamos que la lectura abre puertas, nos permite viajar sin movernos de lugares y conocer nuevas formas de ver el mundo. Pero también sabemos que detrás de cada libro, de cada encuentro y de cada proyecto cultural hay personas que trabajan para que la literatura llegue a más vecinos. Por eso hoy nos acompañan integrantes del colectivo Río Gallegos Lee, un espacio que promueve la lectura, la escritura y el encuentro entre autores y lectores en nuestra comunidad. Les damos la bienvenida Más Allá del Aula y muchísimas gracias por acompañarnos.
1: Gracias, chicas.
0: ¿Cómo están? Bueno, ¿quieren comentarnos cómo nació este colectivo de Río Gallegos Lee?
1: Ah, el colectivo Lee, mirá, comenzó terminando la pandemia. Desde Calafate se armaba Calafate Lee por Zoom.
0: Ah, bien.
1: Entonces ahí nos invitaban algunos a participar. Y cuando se hizo el primer festival de poesía en Calafate, nos reunimos algunos escritores de que habíamos ido desde acá de Río Gallegos, en un rinconcito nos juntamos y dijimos que si podíamos armar el Río Gallegos Lee, o sea, emulando lo del Calafate. Y empezamos a juntarnos por primera vez por el 23 de octubre del 22 y bueno, a partir de ahí no paramos.
0: Pero empezaron con un grupo reducido, digamos, después de la pandemia.
1: Sí, sí, más o menos reducido, y se fue sumando gente, porque la base del Río Gallegos Lee es que es itinerante. No tenemos un lugar fijo de reunión.
0: Claro, veo que siempre se encuentran en puntos estratégicos. Sí.
1: Vamos recorriendo la ciudad para que todos los vecinos tengan la oportunidad de sumarse o de escuchar y de conocernos.
0: ¿Cualquier vecino puede ser parte de entonces del colectivo?
1: Totalmente, sí, sí. Puede cualquier persona, un vecino, acercarse o a escuchar o a leer si tiene algún autor preferido, o ya sea una poesía o parte de un texto o de un cuento. Y se suma y es bienvenido, y
0: a los
1: si
0: encuentros.
1: Quiere sumarse después al Río Gallegos Lee, perfecto, porque a medida que se van sumando se va informando los lugares donde nos vamos a volver a juntar. Entonces toda la ciudad prácticamente, claro, va conociéndonos.
0: Bien.
1: Y sumándose.
0: Bien, ¿y ustedes chicas cómo se sumaron al colectivo?
2: Bueno, yo conocía el Río Gallegos Lee, me sumé ya hace... Bueno, el colectivo tiene 4 años ya de actividad. Creo que me sumé hace 3 años. Yo ya en ese momento que me sumo al colectivo tenía un libro publicado. Y bueno, el hecho de estar en el grupo genera, motiva... Y hoy estoy presentando mi tercer libro, así que bueno,
0: lindo.
2: Yo siempre le agradezco al grupo, al colectivo Río Gallegos Lee, porque fue lo que propició eso, de ese lugar de crecimiento, y bueno, para mí fue muy valioso.
0: Es que sí, la verdad que se nota el acompañamiento, es lindo el grupo, yo los veo en las redes sociales y cada vez son más, cada vez se juntan más personas. Y
3: sí.
0: Bueno, particularmente, ¿qué te llevó a la escritura?
2: Bueno, escribo desde chica. Creo que lo que me llevó a la escritura fue la lectura, porque cuando arranco con este interés primero de leer, fue una autora argentina la que primero llega a mi vida, que es Paul Divir, una autora argentina, ya falleció, pero el libro Palabras para mi hija adolescente fue algo que a mí me tocó, porque en ese momento tenía 12, 13 años y yo sentía que leía y parecía que era para mí,
0: claro,
2: lo que estaba escribiendo.
0: Te llegó bastante.
2: Y eso hizo que yo quisiera escribir, porque pensaba que quería escribir como ella. Después, bueno, con los años uno se da cuenta de que no puede imitar a nadie, que uno tiene su propio estilo y va encontrando ese camino con los años y obviamente con el ejercicio, aprendiendo y como les decía, con la lectura principalmente.
0: Claro, sí, no, re lindo que te pudiste sumar igual al grupo.
2: Sí, sí, totalmente. Creo que más allá de ser un grupo literario, compartimos tanto y tantas actividades que somos una familia literaria.
0: Claro, sí, sí.
2: Ahora, por ejemplo, estábamos hablando de los encuentros de lectura y nosotros nos juntamos el último domingo de cada mes. Y ahora para junio ya tenemos un lugar que va a ser el centro de jubilados, que se llama Encuentro de Amigos. Ahí vamos a juntarnos el 28 de junio, domingo, a las 5 de la tarde, que queda en Servicio Penitenciario 555. Así que perfecto. Están todos invitados.
0: Abierto para todo el público. Entonces.
2: Para todo el público, para todo aquel que tenga ganas de escuchar o leer, compartir. Así que... Ah, y de todas las edades también.
0: Ah, bueno.
2: De todas las edades.
0: Eso es importante saber. Ay, perdón, vos ibas a hablar antes.
3: No, yo que... Bueno, mi nombre es Laura Gallego. Nada, yo me sumé al colectivo del primer día, digamos. Me convocó Antonio, igual que a Cris. Bueno, esa fue la charla de ellos, arrancaron ellos y pues empezaban a sumarnos.
0: Bien.
3: Y bueno, ya van a ser 4 años. Este año van a ser 4.
0: Qué lindo. ¿Y vos escribís o lees?
3: Yo, las dos cosas. Además, es más lo que escribo que lo que he leído ahora. Este último tiempo, desde que arranqué con Reo Gallegos Lee,
0: sí.
3: Te puedo decir que sí, que empecé a leer más. Porque antes era solo escribir.
0: Claro.
3: Sí. Pero bueno, ahora empecé a leer
4: y
3: más.
4: ¿Y más o menos qué tomás de referencia como para empezar a escribir? ¿O en qué te basás?
3: Mi forma de escribir es más bien emocional. Tengo un par de cuentos, pero son poquitos. Más que nada escribo cosas que siento, que pienso, que pasan.
0: Claro, lo que estás sintiendo en el momento, digamos,
3: claro,
0: lo explayás en la escritura.
3: Sí, tal
0: cual. Y bueno, hola.
5: Hola. Bueno, mi nombre es Mariel.
0: Bienvenida.
5: Bueno, gracias. Y bueno, contestando también lo mismo que me preguntabas a las chicas, creo que soy la más reciente de sumarme, hará año y medio. Y también los conocí por las redes. Yo estaba buscando un lugar así y lo encontré. Y la verdad que es un lugar muy contenedor en todos los sentidos. Y bueno, yo venía escribiendo ya en forma muy solitaria y sin mostrar lo que escribía.
0: Claro, era todo para vos nomás.
5: Claro, sí. Creo que es lo que la mayoría hacemos, ¿no?
0: Sí.
4: ¿Cómo empiezan?
0: Sí, la mayoría empieza así, escribiendo para uno. Como por ahí no se anima a publicar lo que escribe.
5: Exacto, sí. Y a publicar y a escucharte vos mismo, porque es, al menos es lo que a mí me pasó. El leer en voz alta algo que vos escribiste para vos, y leérselo a unas personas que están muy atentas, porque
0: claro.
5: La escucha es difícil, no hay lugares donde te escuchen, generalmente hablamos.
0: Claro, sí, tal cual.
5: Y bueno, así que ahí fue mi comienzo.
0: Qué lindo que te animaste igual a sumarte, sí. A compartir todo lo que estás escribiendo.
5: Sí, sí.
0: ¿Y cómo
5: sí.
0: lo tomaron tus compañeros?
5: No, bueno, fue a raíz de la devolución que yo tuve de todo,
0: claro.
5: ¿No? Que me dijeron que lo que yo escribía había llegado. Lo mío es también muy emocional y también basado en lo que me rodea, quizás no siempre de forma individual, pero sí lo que me rodea. Y uno lo va volcando en la escritura,
0: claro.
5: Que puede ser poesía o una narrativa. Yo tengo el poemario La Raíz del Fuego, con el que gané el concurso de autoaficionado de Río Gallegos Lee.
0: Ah, ¿cuándo fue eso?
5: y fue en diciembre, pero se convocó en
1: y habrá sido octubre, en agosto, se dice. Ah, sí, descubriendo tus versos para...
0: Ah, qué lindo.
1: Sí, para escritores inéditos.
0: Ah, bien.
1: Sí,
0: ah, es
1: para escritores inéditos y es un, fue un proyecto autogestivo. En realidad, en Río Gallegos lee todo, lo hace en forma autogestiva.
0: Claro.
1: No tenemos aportes de nadie. Hacemos, bueno, cada encuentro tenemos una alcancía que el que quiera colaborar lo hace.
0: Ah, sí.
1: La venta de los, nuestros propios libros, que ya tenemos 47 libros o 48.
0: Hay bastante.
1: De los escritores del Río Gallegos Lee.
0: Ah, son un montón.
1: Sí.
0: Yo
1: sí,
0: el otro día fui a Santa, a la cafetería, y, sí, y vi la alcancía esa.
3: Ah,
0: la
1: sí,
0: vi.
1: Sí. Sí.
0: Me iba a acercar a curiosear a ver qué era, pero dije, no, capaz que es de los chicos.
3: ¿Negra?
0: No, no, era una...
1: alcancía,
0: era
1: con
0: olorcito madera, sí. Sí.
1: Ah,
0: sí, sí.
1: No, ella se refiere al...
0: otra.
3: Ah, sí, a otra. Es que otra
1: es convocada. Estamos promocionando ahora, porque una vez por mes el Gallegos Lee hace el Andábamos para Encontrarnos.
0: Ah.
1: Y en esta oportunidad es el Andábamos para Encontrarte. Son buzones que se han distribuido en distintos lugares de la ciudad, en la que estamos esperando que niños entre 6 y 12 años compartan sus escritos. Entonces, hay niños que tienen o poesía, o cuentitos, o relatos, o lo que quieran escribir, los ponen en el buzón, y el 20 de junio vamos a hacer la apertura de esos buzones donde están los escritos de los niños.
0: Ay,
1: para
0: querida,
1: poder compartirlos con ellos, y van a haber distintas actividades, todas relacionadas para los chicos, desde las 15 a las 20 horas.
0: ¡Ay, qué buena idea!
3: Sí, está bueno,
5: para incluirlos.
2: Sí. En el CENIN número 3 va a ser esa actividad.
0: Ah.
2: En el CENIN número 3.
1: No sé dónde queda, no puedo difundir el lugar.
0: Que era la Batalla Puerto Argentino.
2: Eso, Batalla Puerto Argentino.
1: Ah.
4: Bueno, esos buzones, ¿en dónde los dejaron? Más o menos para que la gente se pueda acercar a dejar, capaz los nenes quieran escribir.
1: Sí, en la biblioteca Kunfi Quirós, en la Sofía Visite Stepernich, en el Consejo Deliberante, en Hachi,
2: Santa Caterina, en Hachi.
1: Sí.
2: En la Biblioteca Provincial Lenzi.
1: Sí.
2: Ahí también.
0: Hay varios puntos.
1: Sí, sí.
3: Bueno, y estamos sumando los colegios igual.
0: Ay, qué bueno.
3: O sea, a ver quién los convocamos, a ver, falta que se sumen, a ver que acepten.
0: Sí,
3: hay
0: lo bueno es que hay...
1: en el barrio San Benito, que no sé dónde es.
3: Ah, que también dejó Sandra.
1: Sí, hay una de las chicas que dejó un buzón en un lugar del barrio San Benito, como para tratar de cubrir todos los espacios de la ciudad. ¿Viste? Y entonces, bueno, vamos a ver los niños.
0: Que nadie se queda
3: fuera. Sí, no.
2: Sí.
0: No, y hoy con tanta tecnología por ahí dicen, ¿qué van a escribir los chicos? Pero no,
3: pero
0: sí,
3: por ahí te sorprenden.
0: Sí, escriben.
3: Sí.
0: Escriben, y de todas las edades.
1: Sí, sí,
0: sí,
1: sí,
0: no, re lindo.
5: Eso también es lo que descubrís cuando vas a las reuniones estas que te contamos.
0: Sí.
5: Que están invitadas, ojalá las
0: encontremos. Sí, ahí vamos a estar.
5: Yo particularmente me he sorprendido muchísimo con adolescentes. Lo que escriben,
0: claro,
5: desde algo tan profundo.
0: Sí, por ahí la de la adolescencia es más de claro, más de lo emocional, escriben más, se ve de lo que están sintiendo.
4: Sí, yo tenía varios amigos, por ejemplo, que hacían poesía y cuando se sentían mal escribían, y eso los reayudaba,
0: Sí.
4: Y después te lo hacían leer y vos decías, estoy leyendo una tremenda cosa.
0: Sí, sí,
4: está muy bueno.
5: Sí, es escribir para sanar.
0: Sí,
4: sí, está muy bueno.
0: Sí.
4: Bueno, y hablando de esto de fomentar la lectura, ¿qué significa para ustedes eso, fomentar la lectura para toda la comunidad de acá de Río Gallegos?
1: Mira, desde mi parte te digo de que la lectura desde niños es fundamental en la vida de una persona, y que esa lectura continúe en el proceso hasta la adultez y la vejez es muy importante, porque hace a la cultura de los pueblos, habla a la idiosincrasia del lugar, porque en realidad cada uno también escribe de acuerdo a su geografía, ¿no? Entonces, nosotros acá en Santa Cruz tenemos una importante cantidad de escritores, no solamente ahora coetáneos, sino también de todos los grandes escritores que han pasado por esta provincia y que hay que conocerlos y hay que difundir su lectura. Entonces, en la medida que difundimos la lectura, crecemos como persona y crecemos como cultura popular.
0: Sí, por supuesto. ¿Y cómo ven ustedes el crecimiento, ¿no?, de los escritores santacruceños en los últimos años? Yo veo, por ejemplo, que cada vez hay más. Está buenísimo eso.
1: Sí, sí, mira, nosotros como Río Gallegos Lee nos hemos hecho encuentros provinciales.
0: Ah.
1: El primero fue en San Julián, el segundo fue en Puerto Santa Cruz. El próximo va a ser en noviembre, yo no me acuerdo bien si es el 26 de noviembre, capaz que estoy dando una fecha inequívoca, pero va a ser en Puerto Deseado.
0: Ah, bueno.
1: Entonces ahí nos juntamos. Lo que pasa es que Puerto Deseado está cerca de localidades como Caleta Olivia, que me ha dado un pico truncado, donde en realidad toda esa gente cercana pueda sumarse. Y también hemos hecho encuentros binacionales con Punta Arenas. El último fue con gente de Punta Arenas, de El Porvenir y de O'Higgins y Natales. Se han sumado y hemos ido con Maril, se sumó con nosotros. Y es un encuentro muy, muy lindo.
0: Sí, seguro que se rellena igual.
1: Estuvo bastante
0: mucha convocatoria.
1: Se hizo en un lugar distinto de otra vez que estuvimos, y fue en, no sé si ustedes conocen Punta Arenas, que está la galería, me voy a olvidar ahora el nombre, es una galería que está sobre la calle Boris, a una cuadra de la catedral.
0: Ah, sí, yo la tengo de vista, pero bueno, el nombre no me acuerdo, pero sí.
1: Sí, en el hall, ahí nos juntamos. Ah. Y fue promovida por un muchacho que tiene una librería en el primer piso de esa galería.
0: Ah.
1: ¿Perdón?
5: Leo es la librería.
1: Ah, sí, verdad.
5: Leo el Sur.
1: Sí. Y es muy enriquecedor.
0: Es muy lindo.
1: Porque escuchas otras voces.
0: Sí.
1: Y ellos nos escuchan a nosotros.
0: No, qué lindo.
2: Y también tuvimos la oportunidad de que ellos vinieran
0: a compartir,
2: o sea, fue ese intercambio. Un año vinieron ellos y ahora este año fuimos para allá.
3: Es que también tenemos otro evento, que es el Parrilla Karaoke.
0: ¿Ah, sí?
3: Sí.
0: Ah, bueno.
3: Así que tenemos un montón de actividades. Y bueno, vinieron a compartir con nosotros a la parrilla.
5: Sí, sí, también es abierta, obviamente con una tarjeta que comprar. Pero no es que sea un grupo cerrado. Siempre se comunica y se está invitando.
0: Ay, qué lindo.
5: Y lo otro que está en este momento, que ustedes podrían dar más detalles, es un concurso resuelto el 9 de julio.
1: Ah, sí, tenemos un concurso de narrativa.
5: Ese ya cerró. Ah.
2: Sí, ese se cerró. Que, o sea, tiene el mismo propósito que lo que fue con el concurso de poesía el año pasado. Este año se hizo un concurso de narrativa, pero ya no para escritores
1: inéditos,
2: sino que también podían participar aquellos que tuvieran alguna publicación.
0: Ah, claro.
2: Y eso se cerró en mayo, y ahora, bueno, se va a dar el resultado de la selección para el 9 de julio, y aquel que gane va a recibir como premio la publicación de esa novela.
0: ¡Ay, qué bueno!
2: Así que, bueno, es realmente
0: muy
2: importante saber que lo gestionamos con fondos propios.
0: Sí.
6: ¿Y ustedes participan?
2: ¿Cómo?
1: Participar todos.
2: Sí, todos.
0: Claro, es abierto.
2: Es abierto.
5: Sí, a cualquiera.
1: Se pretende que sea una novela corta.
0: Claro.
1: Y ya el jurado participa uno de los escritores de Punta Arenas, William,
2: Sutherland.
1: Y sí, William Sutherland. ¿Está también Lucrecia o...?
2: No. Fernanda Nogueira.
1: Ah, Fernanda.
2: Fernanda Nogueira.
1: Y Luis Pellanda de Puerto Santa Cruz.
4: Ah, qué lindo.
1: Sí,
4: ah,
1: buenísimo. El jurado. Bien. Nadie de acá de Gallegos, no.
2: Sí, claro. Sí. Tratamos de encontrar justamente jurados que fueran externos al grupo. Pero, o sea, son escritores muy reconocidos, que van a tener la difícil tarea de elegir uno. Creo que llegaron a participar, hay 7 u 8 novelas que están participando, así que es un número importante
5: de gente. Que el premio sea o sea, como experiencia propia, que me pasó con el poemario, que sea que la publicación es un montón. Porque sale un dinero publicar.
4: Publicar un libro es un trabajo bastante tedioso.
5: Claro, la publicación y te dan unos ejemplares y el resto queda en el colectivo justamente para volver a la rueda y recuperar fondos.
4: Claro, yo iba a consultar eso. ¿Cómo es sacar un libro? Porque es una tarea re difícil. O sea,
7: llevar a publicarlo.
4: Publicarlo, más que nada. Sí.
7: O sea, más allá de que uno tiene que tener dinero.
4: Sí, aparte
7: es mucho trabajo. Debe ser mucho trabajo llegar a tenerlo.
5: Por
7: así
5: ahí tenés que estar asesorada o tener alguien que te corrija, con algo preparado.
7: Claro.
5: Pero
7: algún borrador,
1: seleccionar los trabajos que vas a publicar, eso es muy difícil.
7: Claro. Que se queda, que no.
1: Claro.
7: Es complicado. Claro, ya tener un borrador, digamos, eso.
1: Porque en realidad uno escribe mucho. Y ahí a publicar.
7: Claro.
1: Elegir lo que vas a publicar y decir, y este me gusta, bueno, pero este no, este lo dejo, este no. Entonces a veces hay que buscar otra mirada.
4: Claro, porque
1: de algún otro escritor.
7: Claro.
1: Y que diga, bueno, este sí te conviene, este no. Bueno, es otra mirada.
5: Claro, sí. Y estar abierto a eso, a que te asesoren, que no querés, pero bueno.
7: Es que hay que ser abierto,
5: bueno,
7: igual.
5: Es muy bueno eso porque siempre otro con más experiencia te va a acompañar y...
7: Claro, y nunca va a aconsejar para...
5: Claro.
7: Para perjudicar, al contrario.
1: Sí, después el trabajo de la edición, ¿no? Ese es otro camino, encontrar con quién vas a editar, que económicamente te convenga.
7: Claro.
1: Y también, a esta altura, ver el trabajo del editor, si es prolijo, si es serio... Si te dice que te va a corregir y no te corrige.
7: Ah, claro.
1: ¿Viste? Entonces es una cosita de ir viendo en detalle. Es un trabajo muy pormenorizado de cada escritor como para que la obra salga bien.
7: ¿Y acá en la provincia hay alguna editorial?
1: Sí.
7: ¿Sí?
1: Sí, acá en Gallegos tenemos Zorro Colorado, creo que se llama.
7: Ah, sí.
3: La Rama. Vale,
1: sí, La Rama es una revista virtual.
3: Ah, pero ellos también editan.
7: ¿Editan también?
3: Me parece.
1: No, porque en estos momentos no. Y sí, no, es virtual por el momento. Es cierto lo que vos decís, que hubo ediciones en papel.
7: Claro, ahora no, lo están haciendo por el momento, digamos, pero sí son editores.
1: Sí. Y Ferrarassi, de Ediciones Ferra se llama.
7: Ah.
1: Acá.
7: Sí.
1: Y después nosotros hemos editado con, desde Trelew, con Pablo Lopresti, remitente Patagonia.
7: Ah.
1: Y también algunas escritoras que he editado yo con otro grupo de escritoras, con Vela al Viento, de Comodoro Rivadavia, que es una editorial muy seria.
7: Ay, qué bueno.
1: Sí,
7: trabajan muy bien, digamos, son profesionales.
1: Accesible, trabaja muy bien, es muy serio y el trabajo que sale es muy, muy prolijo.
7: Ay, qué bueno.
1: Sí.
7: Bueno, está buena la data por si alguien por ahí que nos está escuchando y justo está escribiendo y dice, uy, no sé, quiero editar, ¿cómo hago? O quiero opiniones de ustedes. Ya sabemos que son un grupo súper abierto.
1: Y también hay compañeros que se anotan en los concursos de distintas provincias, de Córdoba. Tenemos varios compañeros, Mariela Navarro, Manuel Figueroa, que han editado en antologías, bueno, también tiene experiencia Pilar con editoriales de otras provincias.
3: Ah, qué bueno. Sí. Y yo también con Buenos Aires, con Dulce.
2: Ah, sí, yo también mi último libro, justamente salió publicado hace muy poco. Elegí por segunda vez, o sea, repetí la editorial de Duncan. Había tenido experiencia con mi primer publicación y ahora lo repetí. Y bueno, creo que también la selección de la editorial depende de cada uno y cómo se sienta cómodo con el trabajo. Justamente como comentaba Cristina, tiene que ser un trabajo minucioso. Hay cuestiones que uno empieza a ver más fina.
7: Muchos detalles.
2: Exacto, los detalles. Así que bueno, hay muchas opciones de editoriales. Y lo bueno es que hoy en día el contacto es a través de las redes. Entonces, esa ida y vuelta de correcciones, de presupuestos y de todo, se puede hacer a través de mensaje de texto, de correos electrónicos, y así se logra publicar.
7: Claro,
2: y
7: o sea, un no día llega un momento ir, que digamos,
2: te dicen
7: personalmente
2: te enviamos la caja con tus libros y ya está.
7: Está el presupuesto virtual, todo.
2: Bueno.
7: Bueno, y vemos que trajeron un libro igual ahí.
3: Sí, nuestra última antología también, somos 14 chicas, o sea, 14 mujeres del grupo Rebagallegos Lee. Se llama Matices, antología poética, y nosotros publicamos con la página del centro.
7: Ah.
3: Nada.
7: ¿Hace cuánto fue
3: este
7: publicado?
3: Año.
7: Este año.
3: Sí.
7: ¿Y la presentación cuándo fue?
2: En abril, la hicimos en el SIC Fátima, el 11 de abril, que presentamos Matices. La verdad que fue una experiencia súper linda, ese momento de, bueno, cuando ves el resultado de lo que fue todo un trabajo de varios meses.
7: Sí, me gusta la imagen de la tapa. Está
4: ahí,
7: muy
4: podemos
7: mostrar
4: la cámara ahí.
7: Ah, sí.
4: Sí. Ahí mira el libro.
2: El arte de tapa es de una compañera, justamente una de las escritoras, Sandra Maidana, que se encargó de la tapa y también de la contratapa.
7: Sí, está linda.
4: Está muy llamativo. Sí. Yo lo miraba de lejos acá.
3: A mí me encantó la tapa, los colores.
1: En ese caso no fue autofestivo del grupo Rebagallegos. Lo hicimos entre nosotras.
3: 14.
1: Pero puede encuadrarse como la tercera antología del Rebagallegos Lee, el primero fue Mixturas. Después con Santa Cruz Lee, con escritores de toda la provincia, hicimos otra antología y ahora Matices. Si me falta alguna, chicas, tienen el libro que entra.
7: Qué lindo. No, está buenísimo.
3: Pero esta es la más linda.
7: Ah.
3: Esta es la que tienen que comprar, Matices.
7: Sí.
4: Y atrás están todos los nombres de todas las chicas. Está
1: y
4: muy
1: las
4: bueno.
1: Fotos,
4: y las fotos.
1: Solapas están las fotos.
3: En la parte de atrás se armó como una poesía Sandra Maidana con fragmentos de cada una.
7: ¿Esta?
3: Sí.
4: Sí,
3: no.
4: Sí, sí.
3: Quedó re lindo en un trabajo.
7: No, es que sí, la verdad es muy lindo. Y
4: sí,
7: si alguien lo quiere adquirir.
4: Sí, alguien si lo quiere tener al libro, como
1: cada una casa de nosotras lo tiene a la venta.
4: Bien.
1: O sea, si
7: se comunica.
1: Mí, yo no tengo ningún problema.
7: ¿Y a dónde se comunican para obtener el libro? ¿A su Instagram?
1: Sí. Claro, el Instagram también en el Rebagallegos Lee.
7: Ah,
1: también.
7: Bueno.
4: ¿A quién pasar?
7: Sí, pasen sus redes sociales.
4: Facebook,
1: sí,
4: Instagram.
1: Rebagallegos Lee. Entonces, bueno, o sea, Facebook, Instagram. Sí.
3: Ahí pueden consultar y de última. Nos van a decir.
5: Sí,
3: nos mechoneamos un rato.
7: Y ahí igual la
1: que
7: sin ganas.
1: El trabajo de las 14, que siempre se habla de lo problemática que somos las mujeres. Pero bueno, en este caso nos pusimos todas de acuerdo. Se han hecho sobre el título, la foto de tapa, el trabajo y todo, se han hecho encuestas dentro de las 14 y la más votada se publicaba, ¿no?
7: Claro.
1: O sea que fue muy democrático.
7: Sí, bien.
3: Se y bien, bien aceptado también.
1: Por mayoría se decidió todo.
7: Todo por mujeres.
1: Sí, sí, sí. Lo siento. Y todavía seguimos siendo amigas.
7: Sí, ah, sí, bueno, sí, viste, por darme de principio a fin.
3: Pero me compran a mí,
1: decía. Sí, no, no. Yo, ustedes me piden, yo tengo.
7: Entonces, bueno, en sus redes sociales ahí están todas las actividades próximas que sí, van a sí, hacer.
5: Claro, más nucleado en Río Gallegos Lee,
7: sí,
5: que tenemos Facebook e Instagram. Y ahí estamos nosotras.
7: Bueno, si nos buscan. ¿Alguna, qué próxima actividad tienen como para que la gente se sume? Nosotras también, por supuesto.
3: Sí, obvio, están reinvitadas.
2: El viernes 5 de junio vamos a estar haciendo un streaming que va a tener una temática de suspenso, terror, misterio.
7: ¡Ay, qué lindo!
2: El streaming va a salir en vivo desde YouTube, así que nos pueden encontrar. Y los escritores invitados ese día van a ser César Ferro, Emanuel Figueroa, Luis Ferrarazzi, Julio Coronel, Iván Saldivia, y va a haber una columna de recomendaciones literarias a cargo de Ruth Salfate, que es una de las escritoras que participa en la antología. Así que va a ser un streaming que va a estar buenísimo.
7: Bastante interesante.
2: Sí, está buenísimo. Sobre todo por la temática.
3: Sí, el suspenso.
7: Sí.
2: Y se graba desde Hachi. Ahí, ahí van a estar ese día haciendo el streaming, así que bueno.
7: Todos a conectarse,
2: ir a zoomear, ir a tomar algo y estar ahí cerquita de los escritores también.
3: Pueden pedir autógrafos, todo, ¿eh?
7: Ah, ya saben.
2: Les pueden pedir fotos, autógrafos, sí, también comprar los libros.
1: Ya hemos tenido otros streamings.
7: Ah, bueno.
1: El primero fue en el Complejo Cultural,
7: sí,
1: sobre poesía.
7: Ah.
1: Y ayúdenme, chicas, los otros.
3: Ah, tuvimos el que fue
2: con música. Bueno, el anterior, el streaming, sí, fue justamente la presentación de Matices, porque digamos que ahora es la estrella del momento.
3: Claro, no, nuestro bebé. Bebé.
2: Así que bueno, eso fue el primer streaming del año y ahora se viene esta temática, pero seguramente se va a ir repitiendo esto, quizás, o sea, con otros escritores también. El año pasado tuvimos la experiencia de comenzar con esta idea del streaming y bueno, fue realmente una experiencia súper linda de estar ahí en vivo. También en un momento hubo público.
7: Qué lindo,
1: sí,
7: cuando es abierto.
1: Ahí están los streamings para que los puedan ver y evaluar.
7: Claro, pues quedó todo grabado, está buenísimo.
3: Sí,
7: se puede ver.
3: Y hubieron varios. Durante el año pasado arrancamos.
1: Sí.
7: Ah, re lindo.
3: Y hubo uno que a mí fue el que más me gustó, que fue con un recital de poesía y música.
7: Ay, qué
3: copado. Sí,
2: sí, sí, los llamamos Río Gallegos en concierto.
7: Sí.
2: Se grabó en el auditorio del Complejo Cultural. Así que bueno, ahí sí que tiramos la casa por la ventana, sí, con todo. Fue un evento en el que participamos todos los integrantes, sí, de Río Gallegos Lee, con música, cantantes, bueno, recital de poesías. Así que bueno, no, eso fue inolvidable realmente, y lo pueden encontrar en YouTube.
7: Qué copado.
1: Sí, es importante también recalcar que una vez por mes, así como les comenté del Andábamos para Encontrarte, tenemos,
7: sí,
1: el Andábamos para Encontrarnos.
7: Claro.
1: Entonces es una actividad desde las 15 hasta las 20, presentación de libros, conversatorios, los stands de cada escritor, para que cada uno pueda ir, conversar con el escritor, comprar los libros y los manifestantes.
7: Sí, porque
1: y también tenemos, sí, este taller los sábados a la tarde de 17 a 19. Tenemos el taller de poesía que se llama Escribientes.
7: Ah, ¿todos los sábados?
1: Todos los sábados de 17 a 19 se pueden sumar.
7: Para todo el público.
1: Para todo el público, exactamente. Bien. Sí. Es muy lindo, lo coordina la profesora en letras, Tati Guilio.
7: Ah, ¿Luca?
1: En la biblioteca Confiquiros, todos los sábados a la tarde.
7: Mira, bueno.
1: Es una buena actividad por el horario, más sí. que nada. Antes de que se decían ir corriendo al supermercado, van...
7: No, el horario está bueno, es accesible.
1: Después van a comprar. No, pero no solamente comprarlo, sino escribir poesía sobre consignas. La profesora, que ella en ese momento no quiere que la traten como profesora, sino como una más de escribientes. Porque bueno, poesía es así, ¿no?
7: Sí.
1: Ahí se hacen muchos talleres de poesía, pero yo no sé si realmente se puede enseñar a escribir poesía.
7: Ay, sí, la verdad que yo creo que más nace de uno que te esté enseñando a alguien a cómo escribir, digamos, una poesía.
1: Yo creo que lo más importante, tanto de poesía como otro tipo de escritura, es la lectura. Si vos no tuviste lectura, es muy poco probable que tu trabajo sea potable.
7: Claro.
1: ¿No? Entonces... Esto de leer...
7: Es la base. Es la base de
1: sí,
7: todo.
1: Sí, sí, sí. Sí, tal cual.
4: ¿Y qué consejo le darías a alguien... las cuadro, ¿no?
1: Sí, sí.
4: A alguien que está aprendiendo, o sea, está adquiriendo... empezando a leer sería. O sea, para empezar a leer. Porque por ahí no es fácil empezar a leer los libros y eso. Porque te... O sea, siempre
7: elegir la temática, así vos.
4: Sí, o claro, agarrar el hábito de leer sería más que nada eso.
1: Mira, si yo tengo que dar de mi experiencia, desde chica, en mi casa se leía todos los días de todo, desde historietas hasta enciclopedias. Yo tuve una educación hoy denostada, pero enciclopédica. Y eso a mí me ayudó muchísimo, porque la enciclopedia te engloba todas las artes, ¿no? Y bueno, considero que también parte también de lo que lee el adulto en su casa como para acompañar al niño.
7: Sí, es verdad, va de la mano en todo momento la lectura, y en todas las edades.
1: Entonces, viste, qué sé yo, en mi casa no había límites para nada, y yo tenía... 11, 12 años y agarré un libro de que era más que nada para adultos. Y yo claro. En el momento no entendía mucho.
7: Pero seguías leyendo,
1: ¿no? Sí, hasta que de adulta lo conseguí el libro porque lo perdí en mi casa.
7: Ah, se perdió.
1: Sí, se perdió porque con mudanzas y todo se pierden muchas cosas. Y me lo consiguió mi hija en Buenos Aires, un libro usado porque es un libro muy difícil de conseguir. Y bueno,
7: de alguna manera
1: como
7: volvió
1: parte de mi historia.
7: Claro.
1: Entonces, bueno,
7: A mí me pasa con... O sea, si alguien quisiera empezar a leer, ¿qué le diría yo? En mi caso, como dije antes, empecé a leer más fluido ahora.
4: Claro.
7: Cuando entré en Río Gallegos Lee. Y nunca tuve un escritor que yo siguiera, que dijera me gusta cómo escribe este o aquel, y por eso yo escribo así. Entonces yo lo que leo es lo de mis compañeros. O sea, y empecé a leer poesía justamente por las rondas de lectura. Yo escuchaba y no me gustaba mucho la poesía. Pero con el pasar del tiempo la fui entendiendo un poco más y me empezó a gustar. Fue cuando le pedí a Hugo García... Sí. Que me vendiera su primer poemario, o sea, bueno, en ese momento tenía uno solo, que se llama Abraxas. Y yo cuando arranqué a leer su libro, su poemario, fue una cosa que no, o sea, lo empecé y lo terminé. Y ahí claro, me empezó a gustar la poesía. Sí,
4: claro.
7: Qué lindo, mira. Sí, porque hay muchos textos que tiene él que me llegan mucho en la vida personal, viste, en el día a día.
4: Claro, te encontraste identificada ahí
7: sí.
4: en el poemario.
7: Y sí, más allá de eso, o sea, dentro del grupo, ¿no? Pero fuera me gusta leer un poco a Poe, no sé, empecé a leer un libro hace poco igual, o sea, de Dostoyevsky. Creo que me pasó muchas veces igual de empezar a leer un libro por la tapa, porque me gustó y dije, bueno, está bueno, a ver, te voy a leer. Y me pasó que empecé a leer las primeras páginas y no me enganché.
4: Ah,
3: y lo dejé un tiempo y lo volví a empezar y no sé, pasó un año y lo volví a, porque yo quería leerlo.
7: Claro.
3: Y en ese momento sí. Yo a veces creo que los libros te, o sea, no están listos para leerse siempre o en cualquier momento. Siento que tienen su momento para claro. uno, ¿no? Para sí, cada sí, uno. Sí.
7: Qué lindo.
4: No, sí, tu consejo.
2: Sí, no, sí. Y además que creo, bueno, yo creo que también la lectura tiene que ser placentera, porque a veces lo que pasa, por ejemplo, en la escuela sucede que, bueno, por la tarea, por la obligación, tenés que leer ciertos textos y entonces uno lo hace, bueno, porque hay que cumplir, sí. porque el trabajo que hay que hacer, que hay que terminar, y es como que uno se ve forzado
7: sí.
2: para hacer ciertas lecturas. Y la lectura real tiene que ser placentera, o sea, que te atrape, que sea algo que te guste, que vos lo puedas disfrutar. Entonces eso es lo que queda y eso es lo que te va a quedar. Obviamente, a veces por trabajo, ya sea por estudio, tenemos que leer.
7: Claro.
2: Sí. Pero esta lectura que realmente que es la que uno va buscando, la que te va a atrapar...
7: No, tiene que tener espontaneidad y naturalidad
2: exacto.
7: en uno. Ya tiene que nacer el decir, me voy a sentar a leer porque quiero y
2: exacto. Y dejarme atrapar por la historia, por ya sea poesía, narrativa, dejarme atrapar por el autor y por lo que te están ofreciendo con ese libro.
4: Bueno, bueno, toman los consejos.
7: Sí, sí,
4: muy buenos consejos, buenos tips.
7: Bueno, ahí vamos a repasamos sus redes sociales. Sí. Entonces, Río Gallegos Ley.
3: Sí.
7: Ahí,
1: Facebook,
7: en Instagram.
1: Sí, sí, sí.
2: Tenemos un Instagram muy activo. Compartimos todas las actividades ahí, así que no se van a perder de nada. Tienen que seguirnos.
7: Sí, sí. No, y ahí nos vamos a sumar igual a sus actividades.
3: Todavía es genial.
7: Y todavía la estamos esperando.
1: El próximo va a ser en Batalla Puerto, no, es
2: el domingo 28 de junio,
7: sí,
2: en el centro de jubilados, encuentro de amigos, en el servicio penitenciario 555.
1: Pero primero, perdón,
2: ese es el mensual, el encuentro mensual.
1: El próximo va a ser el 20 de junio, donde se van a abrir los buses,
7: ah, cierto,
2: la actividad con los chicos. De 6 a
7: 20. La de buzones.
1: Sí, donde vamos a ver a los niños.
7: A ver quién se anima a leer.
3: Qué lindo, ese va a estar re bueno. Sí. Ahí vamos a estar seguramente igual acompañándolos.
1: Sí, y también, bueno, las invitamos a que nos acompañen en Nos Andamos para Encontrarnos, que hay distintas actividades, ¿viste? Presentación del libro, conversatorios y venta de libros.
5: Y se suman también a otro tipo de arte. Hay diseños, hay dibujos, cuando hacemos
7: ¡ay, qué lindo!
5: Incluso muestras de artesanías o gente cantando, compañeros que cantan.
2: El mes pasado tuvimos un Andábamos para Encontrarnos con la temática, era Pizarnik Palusa.
7: Ah.
2: O sea... realmente lo disfrutamos un montón porque tuvimos charlas, obviamente con la temática de Alejandra Pizarnik, charlas, lecturas, mucha gente participó de eso, así que quedamos súper contentos con lo que se logró.
7: Ah, qué lindo.
5: Nos ha pasado que en Chile fue que pasó, que entraba gente a la galería porque iba a hacer otra cosa y se quedaban ahí y un señor leyó, ¿te acordás?
7: Sí,
3: ah, se enganchó.
5: Ustedes me permiten, yo voy a leer, y sacó de su celular algo, él dijo, esto yo no lo escribí, pero me llegó a él y lo leyó. Entonces es como se contagia.
7: Lindo, esa conectividad con la lectura, sí, la escucha es igual. Qué lindo.
5: Y suceden cosas así como que... yo digo, bueno, yo voy a leer esto, pero no le digo a ella lo que voy a leer, lo leo, y ella dice, yo preparé algo similar. Entonces empieza algo como una cosa...
1: Hay una conexión.
5: Hay una conexión que se toca.
1: Sí, me estoy olvidando algo muy importante, que en el verano Nos encontramos con Antonio Andrade en Buenos Aires. Él estuvo de vacaciones, yo estaba en Buenos Aires. Y armamos el Río Gallegos Lee en Cava.
4: ¡Wow! Oh, bien.
1: Lo armamos en el Parque Rivadavia.
4: Sí.
1: Yo tengo bastantes amigos que por Zoom, tanto escritores como narradores, y los invité, ellos vinieron, y gente que pasaba en el Parque Rivadavia, imagínate, y se paraba a escuchar, y después un señor se acercó y me preguntó dónde nos juntábamos.
4: No, no. Le quedó un poco lejos.
7: Ah, en Santa Cruz.
4: Un poco lejos.
1: Muy, muy lindo, porque aparte se sumaron compañeros que han estado antes acá en Privativos y ahora viven en Buenos Aires y fueron a compartir con nosotros.
4: No, qué lindo.
1: En el Río Gallegos Lee en Cava. Así que fue muy, muy lindo, muy satisfactorio, porque te digo, habían más de 20 personas.
4: Claro, un montón.
1: Sí, sí, sí, sí, fue muy, muy gratificante.
4: Ah, qué lindo.
1: Así que ya...
4: Bueno,
5: las invitamos.
4: Sí, sí, sí, vamos.
1: Superamos las fronteras.
4: Sí. Sí. Bueno, ahí aprendimos que leer no es solamente abrir un libro, sino también compartir experiencias, descubrir nuevas miradas y construir una comunidad como la de Río Gallegos Lee. Les queremos agradecer profundamente, chicas, por haber venido, por haber estado esta noche acá en Más Allá del Aula, por compartir su trabajo, sus proyectos y su amor por la literatura. Así que bueno, las puertas de nuestro programa van a estar siempre abiertas para cuando quieran volver. Nosotros también vamos a ir a sus encuentros.
1: Eso yo te iba a preguntar.
4: Sí.
1: ¿Están todos los lunes? ¿Están todos los días? ¿O cómo es?
4: Nosotros estamos todos los lunes,
1: todos los lunes.
4: De 20 a 21 horas.
1: Ah, bien. Bien, bien, bien.
4: Así que bueno, vamos a seguir difundiendo igual la cultura local, lo que su trabajo también, porque tenemos una agenda cultural, así que ahí vamos a avisar de sus actividades.
7: Ah, oh, qué lindo.
4: Y acompañar gracias. Cada una de sus propuestas.
1: Muchas gracias. Muchas gracias por el espacio.
4: Muchas gracias, chicas. Y nosotros nos vemos en el próximo bloque.

0: 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Vamos a ir rapidito, bueno, encima ya estamos en hora,
1: sobre la
0: con hora. La agenda cultural a cargo de mis compis.
2: Bueno, tenemos como primer...

0: acá igual, la de Pueblo Chico, Show Bar, dice el 5 de junio. Se presenta Velvet Rosset, es un tributo a Velvet Revolver y Guns N' Roses. El show comienza a las 23:50.
1: Bien.
0: Entradas anticipadas, 10,000 pesos.
1: Bien, accesible.
2: Sí, sí.
0: Sin comentarios.
3: Bueno, tenemos espacio urbano el sábado 6 y domingo 7 de 15 a 20 horas. Es en el Boxing Club, Provincias Unidas, al 106. Ahí va a haber mercado emprendedor, gastronomía, experiencias y sorteos para el Día del Padre, que bueno, ya se acerca.
2: Sí, este mes.
0: Bien, también tenemos punto de encuentro de cambio de figuritas de 18 a 20 horas, de lunes a viernes, y sábado de 16 a 18. El Almirante Brown y el Cano.
4: También estamos con la campaña de Caritas Abrigando Infancias, en la que bien. Están juntando ropa de abrigo, gorros, bufandas, guantes, medias, mantas. La entrega de se reciben las donaciones el viernes 19 de junio en Caritas de San José Obrero.
2: Sí, en base a eso, yo tengo acá un audio que me mandó una de las chicas que está a cargo, que es Cecilia Godoy. Ahí voy a pasar el audio.
3: Bueno, vale aclarar igual que hay muchos puntos, sí, de recolección, o sea, para Abrigando Infancias. Hay muchos, ahí los vamos a nombrar igual.
2: Le aviso al operador que voy a pasar un audio por las dudas.
5: Desde Cámara Campas, Cámara de Mujeres Patagonia Sur, hemos iniciado una campaña de recolección de ropa de abrigo para niños. Necesitamos de su ayuda para que los más pequeños puedan soportar mejor estas temperaturas tan frías por las que pasamos durante el invierno. Y estamos recibiendo gorros, guantes, bufandas, medias. También pueden ser calzas térmicas, calzado de invierno, cualquiera de estas cosas para niños de las edades de recién nacidos, desde el bebé hasta 12 años aproximadamente. Para facilitar la llegada de las donaciones, de las distintas colaboraciones, cuatro de nuestras socias han ofrecido su espacio para recepcionarlos. Y para que a la gente le sea más sencillo acercar según el lugar donde vivan. Uno de los puntos centrales es en la calle 25 de mayo 43, en un estudio de danza, el estudio de danza y bienestar Soy Lady. Después tenemos en la calle José Crema 998 y Julio La Docada, en el barrio Gregores, en la regalería artesanal Hay que Crear. También en el kiosco El Mago, que está ubicada en la calle Muster, y en un taller creativo en la calle San Lorenzo.
2: Bien, ahí estábamos escuchando el audio que me envió Cecilia Godoy, que es una de las que

0: Bueno, estamos llegando ya al final de este lindo programa. Queremos agradecer a las chicas del colectivo Río Gallegos Lee por haber venido, a quienes hacen posible que estemos saliendo al aire, los operadores, al equipo de gestión de la EPJA número 1 y a ustedes, chicas, también por acompañarme.
1: Muchísimas gracias.
0: En el programa.
1: Gracias.
0: Así que bueno, un abrazo radial para todos y nos vemos el próximo lunes.

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tardes, mi nombre es Cristian Pilquimán y hoy los voy a estar acompañando con una hora de Punto Rock Nacional. Los controles, saludamos a Mariela, que nos está acompañando el día de hoy. En Puerto San Julián es de 20 grados, cielo parcialmente nublado, humedad 20%, presión 986 decimal 4 hectopascales, viento del norte a 41 km por hora, visibilidad 30 km.

Punto Rock Nacional es un programa en el que compartimos la historia de las bandas más destacadas de nuestro país y compartimos buena música pasando una linda tarde juntos con lo mejor del rock nacional. Recordá que si querés compartir tu banda de rock favorita, escribinos al WhatsApp 2966-679114. Para comenzar con el programa del día de hoy, vamos a estar escuchando un primer tema que es Ella. Es una balada romántica de la banda argentina de hard rock Rata Blanca, lanzada en 1997 en el álbum. Cuenta con la voz de Gabriel Marián y destaca por su lírica dedicada a un amor profundo y transformador. La canción fue incluida en el último álbum antes de la separación de la banda en esa época.

Hoy vamos a hablar de la icónica banda Rata Blanca, banda de hard rock y heavy metal de Argentina, fundada en 1985 por el guitarrista Walter Giardino. Tras su salida de Punto Rojo y un breve paso por B8. Dicho guitarrista se inspiró en el nombre de la banda tras ver una rata blanca en uno de sus sueños.

Vamos a pasar a otro tema llamado Francés Limón. Es una canción romántica de la banda argentina Enanitos Verdes, lanzada en el álbum Amores Lejanos en 2002. Compuesta por el vocalista Marciano Cantero, la letra expresa admiración, amor profundo y complicidad hacia una persona especial, utilizando Francés Limón para describir metafóricamente la voz de la persona amada.

Para continuar hablando sobre esta icónica banda, vamos a mencionar su primer álbum, titulado Rata Blanca, que fue lanzado en 1988. Esta banda fue la primer banda de heavy metal argentino en obtener un disco de oro. También introdujeron un nuevo sonido diferenciándose de bandas anteriores como B8. Temas como Chico Callejero y El Sueño de la Gitana tuvieron mucha popularidad y grandes ventas.

Esta icónica banda surgió en una época complicada de Argentina, donde reinaba el pop rock de bandas como Soda Stereo y Charly García. Esta banda, al traer un nuevo estilo de heavy metal, tuvo un gran éxito y se posicionó como una de las mejores bandas de heavy metal. Vamos a pasar a escuchar el siguiente tema titulado El sueño de la gitana. El sueño de la gitana es una icónica canción de hard rock, heavy metal, de la banda argentina Rata Blanca, lanzada en su álbum debut homónimo de 1988, escrita por el guitarrista Walter Giardino. La letra mezcla romanticismo oscuro, pasión y misterio, siendo uno de los temas más reconocidos del rock nacional argentino.

Te recuerdo que puedes escribirnos al número de WhatsApp 2966-679114. Y también te invito a que visites nuestra página de Facebook FM Marea 103.5.

van llegando los mensajitos al WhatsApp. Leandro dice: buenas, saliendo de laburar y tremendos temas se escuchan en la radio. Para volarse la cabeza a ese punteo. Muchas gracias por escucharnos y te mandamos un saludito. Para continuar hablando sobre esta icónica banda de rock, vamos a estar hablando del tercer álbum de estudio de Rata Blanca, que es Guerrero del Arco Iris. Lanzado en 1991, este disco, fundamental en su carrera, consolidó su éxito en el heavy metal hard rock argentino, logrando el disco de platino y destacando por la formación clásica con Adrián Barilari en voz y Walter Giardino en guitarra. Una canción muy importante de este tercer álbum es Noche sin sueños, que es una balada melancólica de la banda argentina de metal Rata Blanca, lanzada en su álbum Guerrero del Arco Iris de 1991. La letra, cantada por Adrián Barilari, explora la soledad, la nostalgia y el profundo anhelo por su amor ausente, utilizando la noche como metáfora del vacío emocional.

El quinto álbum de Rata Blanca, lanzado en 1994, titulado Entre el cielo y el infierno, marcó un sonido más pesado y la incorporación de Mario Land como vocalista. El álbum cuenta con 11 temas, incluyendo canciones destacadas como En el Bajo Flores y Jerusalén. Vamos a escuchar Sin Tu Amor Nada Existe, que es una canción de Rata Blanca, lanzada en 1994, incluida en su quinto álbum de estudio, Entre el Cielo y el Infierno.

disco que impulsó a la banda al gran éxito fue su segundo álbum de estudio, lanzado en 1990, Magos, Espadas y Rosas. Tal disco logró un gran éxito masivo con himnos como Mujer Amante y La Leyenda del Hada y el Mago. Este disco marcó un antes y un después, impulsando a la banda al éxito internacional en Latinoamérica y en España.

Para ir cerrando con el programa del día de hoy, vamos a escuchar un último tema de Rata Blanca llamado Mujer Amante. Mujer Amante es una icónica balada de hard rock de 1990 lanzada por la banda argentina Rata Blanca en su álbum Magos, Espadas y Rosas, compuesta por Adrián Barilari y Walter Giardino. La canción explora el deseo intenso, la conexión espiritual y la idealización de una figura femenina misteriosa y efímera.

0: 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Muchas gracias por escucharnos y nos vemos en el próximo programa.
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2: El Consejo Provincial de Educación implementó el dispositivo pedagógico Escuelas de Verano, de fortalecimiento y recuperación de contenidos. En este marco, la alumna Micaela del Colegio Secundario número 41 de Río Gallegos comparte con nosotros su testimonio sobre estas actividades.
3: Hola, mi nombre es Micaela Tolay. La verdad, la escuela de verano me pareció muy linda y me reayudó. Yo me llevaba FEC de quinto y la profe súper buena onda con una repaciencia para explicar. Esta es mi primera vez en la escuela de verano y la última, pero espero que el otro año se vuelva a repetir para otros estudiantes.
2: Escuchábamos a la alumna Micaela del Colegio Secundario número 41 de Río Gallegos.

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1: Pedro chocó el auto ayer. Pedro chocó un perro. Al intentar esquivarlo, chocó un árbol. Seguirá vivo. Delgado Matías, tercero B, colegio número 21, José Font, gobernador Gregores.
2: Jonathan y sus dos amigos se adentraron a un orfanato abandonado, del que se cuenta que hace mucho tiempo 10 niños fueron ahogados. Se escucha un suspiro y un "te encontré". Noticia del siguiente día: 3 adolescentes desaparecidos. Donaire Maximiliano, tercero B, colegio 21, José Font, gobernador Gregores.
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0: Compartiremos a continuación el programa semanal El Saber Ocupa Lugar, conducido por los profesores Martín Palomo, Andrea Martín y Cristina Ferreira, del Colegio Provincial de Educación Secundaria número 24-17 de agosto de Puerto Deseado. Este programa se emite a través de FM 88.5, integrante de la red RACE, dependiente del Consejo Provincial de Educación. Además, cuenta con la presencia de alumnos de quinto año de la orientación Ciencias Sociales y Humanidades. Cuentan con una materia Proyecto Sociocomunitario Solidario que apunta a que los alumnos organicen proyectos educativos pensados para ofrecer acciones comunitarias con la sociedad. Escuchamos a continuación a los alumnos de quinto año hablándonos sobre el proyecto Títeres Mágicos.
1: Bien, nuestro proyecto se trata de hacer una obra de títeres para los niños de las escuelas en primer grado. Buscamos, bueno, a través de esos títeres como transmitir una magia, que sea divertido, que se puedan divertir con algo distinto, digamos.
2: Estamos hablando de organizar nada más y nada menos que una obrita de títeres para niños, ¿decías de qué edad?
1: De 6 años, de primer grado.
2: Y esto, la idea es que pueda llevarse a cabo en las escuelas.
1: Exacto.
2: ¿Cuál sería la finalidad de hacer esto de los títeres? ¿Qué objetivos persigue el proyecto? ¿Cómo lo podríamos explicar?
1: Nuestros objetivos serían que, bueno, que los chicos se diviertan, como te había dicho, que puedan pasar un momento distinto, ¿no? Porque es algo que no se ve, ahora están como todo el tiempo con el celular y todo eso. Y también a través de eso que puedan aprender algo que, bueno, en esta historia que estamos haciendo, sería aprender a pedir ayuda, que, bueno, ahora lo vemos como una problemática.
2: Vos decías algo distinto porque, claro, va a irrumpir la obrita en el día a día de la escuela. De pronto alguna de las materias que ellos tienen van a hacer una pausa y va a empezar a desarrollarse la obrita de títeres. Bueno, es genial la idea. Además es una historia que intenta, como decía Kiara, dejar un mensaje, poder llevar a no solamente contar un cuento, contar una historia, sino también dejar alguna reflexión con los niños tan pequeños. Qué lindo desafío, porque han optado por una idea así y no por otra cosa por ahí. ¿Por qué se les ocurrió?
3: Porque sentimos que los títeres son, llaman más la atención a los nenes. Aparte que es más divertido y más lindo porque podemos crear historias y dar enseñanza a través de las historias también. Como también que se divierten y que aprendan, pero se diviertan a la vez, que se entretengan y la pasen bien. Que no se aburran, como son nenes, tenemos que entretenerlos también.
2: Sí, sí, tal cual. Bueno, bien, yo creo que es como lo veníamos charlando, es un proyecto muy noble que apunta a trabajar con los niños, una experiencia, y que mucho tiene que ver también con la orientación que ustedes persiguen, obtener su título como bachilleres, que es en las ciencias sociales, que tiene mucho que ver con el trabajo con personas. Y en una buena cantidad de veces esto pasa con niños, así que en ese sentido la felicito porque es un... han tenido valor en poder decidir por una propuesta así. ¿Para cuándo más o menos tienen pensado que esto se pueda llevar adelante?
1: Bueno, nosotros tenemos pensado más o menos, como ya estamos casi dando los toques finales, tenemos pensado más o menos para la semana que viene.
2: Bueno, y me imagino que organizar esta actividad implica no solo prepararse para la puesta en escena de la obra de títeres, sino también... Estábamos con unos dilemas como para qué títeres, cómo hacer los títeres, cómo caracterizarlos, algo que también tiene mucho que ver con el arte, ¿no? ¿Cómo lo han pensado eso?
1: Bueno, nosotras queríamos, ¿no?, también hacer, y bueno, estamos en eso de comprar los materiales y todo eso y para realizar los títeres. Tenemos más o menos que realizar dos títeres, nos quedan. Uno ya estaría hecho.
2: Bueno, están en proceso. Lindo sería que una vez que puedan hacer la experiencia, me lo voy imaginando, tenemos en la ciudad diferentes escuelas primarias, ir visitando las escuelas y después que nos cuenten la experiencia, cómo les fue, cómo fue estar con los chicos.
1: Bueno, nosotros tenemos pensado visitar a todas las escuelas de Puerto Deseado, las escuelas primarias.
2: Bien.
1: Eso es lo que tenemos en mente hasta ahora, no sé si se va a poder o no, pero eso es lo que tenemos en mente. También, bueno, a través de este proyecto por ahí es como que a uno le agarra un poco de vergüenza, pero yo creo que podemos, digamos, como hacerlo sin, trabajar esto sin vergüenza, porque, bueno, no nos ven los niños, porque no, estamos atrás de los títeres y podemos como transmitir quiénes somos tras de esos títeres.
2: Excelente la idea, y sí, lo que va a implicar de todos modos que va a haber que poner mucha expresividad, pero van a tener la posibilidad de ensayar, de practicar y un poco hacer algo de la escuela, que ustedes ya hace varios años que están, por fuera de un aula, ¿no? Porque casi siempre hacemos las cosas del cole adentro de un salón, y esta es una posibilidad de poner en práctica algo en la vida real, más allá del aula, ¿no? Bueno, las felicito nuevamente, les agradezco que hayan venido, equipo completo, y bueno, toda la suerte, todo el éxito. Yo confío en que lo van a poder hacer muy bien. Sí, hay que ir avanzando paso a paso, no quedarse en la idea, ir concretando cada actividad. Muchas gracias.
1: Muchas gracias a vos.
2: Bueno, ahí estábamos con las chicas del proyecto educativo sociocomunitario Títeres Mágicos, contándonos de su idea de trabajar con niños de primer grado en las diferentes escuelas primarias de la ciudad.
0: Escuchamos El Saber Ocupa Lugar, las voces de los alumnos de quinto año del Colegio Provincial de Educación Secundaria número 24, 17 de agosto, de Puerto Deseado.

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0: 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A continuación, compartimos el testimonio de Lucián Ancalipe.
1: Luciano, contanos, ¿qué es lo que estuvieron realizando hoy y qué función cumpliste vos?
2: Hoy estuvimos haciendo una entrevista al ex veterano de Malvinas, Raúl Vázquez.
1: ¿Y qué función cumpliste vos?
2: Tuvimos que con mis compañeros la oportunidad de poder entrevistarlo y hacerle preguntas referidas a esa época.
1: ¿Qué representó esta experiencia para vos? ¿Cómo la viviste y qué fue lo que te llevas?
2: Y me llevo un recuerdo muy lindo de chico, así que me gustan las cosas más de la historia, un poco de la guerra. Me llevo un recuerdo muy lindo de poder conocer a un veterano de Malvinas.
1: ¿Normalmente qué función cumplís acá en la radio o es tu primera experiencia?
2: No, de la mayoría de los chicos somos la primera experiencia que estamos en la radio y la verdad que es muy, muy lindo.

0: Finalmente, ¿qué mensaje le dejarías a quien quiere hacer radio, que se quiere sumar, que le puede llamar la atención y todavía no hizo?
1: No, que se anime, porque es muy lindo, capaz que para nosotros los alumnos también es pensar en un par de cosas que, o dar ideas, como por ejemplo la de entrevistar a alguien de veterano Molino.
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1: Un lugar donde no había colores ni alegría. Entre todas esas mentes con pura tristeza, había una diferente, la de Ivy. Una joven que tenía planes por delante para poder mejorar su vida y la de los demás. Ivy no solo era una mente brillante, era pura imaginación. Tenía algo que no muchos tenían. Ella estaba cansada de un mundo sin colores, lo cual era deprimente para ella. Ivy desde hace mucho tiempo soñaba con un mundo que tuviera colores oscuros, claros y diferentes. No solo blanco y negro. Cuando ella era una niña, ya planeaba crear esto, pero sus padres decían que era una idea muy rara y extraña. Aquella pequeña, aunque la hayan juzgado, igual pensaba seguir sus sueños. Le dio igual cualquier mirada juzgadora, incómoda o crítica. Cuando cumplió los 20 años de edad, empezó a investigar, experimentar y probar cómo empezar a hacer la creación de colores. Luego de unos meses intentó. Ella logró formar una fórmula por la cual cumpliría ese sueño que tanto anhelaba. Utilizó una flor y apenas roció el líquido en ella, esta empezó a descolorarse y a cambiar a un color bello, un color morado. Ella muy feliz empezó a utilizar esa poción para pintar los árboles, el cielo, las plantas, todo. Nadie podía creerlo. Todos quienes la habían juzgado estaban demasiado impresionados por lo que ella había hecho. Ivy había convertido todo en un mundo lleno de colores diferentes y hermosos. Por eso, Ivy con su historia deja algo en claro. Aunque las personas juzguen tus sueños, jamás te rindas.
0: Escuchábamos a Daira Agüero, de segundo año A del Colegio Secundario número 36, con YBI, producción personal para la clase de teatro. Gracias por tu escucha atenta y hasta una próxima lectura.

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0: Tierra del Fuego y cofundador de la llamada compañía anónima Lavaderos de Oro del Sur, se lo considera uno de los principales responsables del exterminio de los indígenas Sacman Huonas.
1: 1918.
0: Fallecía en Buenos Aires a los 70 años Eduardo Sivori, pintor argentino considerado el introductor y máximo exponente del realismo pictórico en nuestro país, autor de obras como El despertar de la criada, La Pampa y El rancho con ombú.
1: 1941.
0: Nacía en Buenos Aires María Marta Argerich, exitosa pianista argentina, considerada una de las mayores exponentes de su generación y la posguerra. Internacionalmente reconocida, es especialmente célebre por sus interpretaciones de Chopin, Bach, Schumann, Ravel y otros.
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0: que quedarán por siempre.
1: 1810.
2: Aparece la Gaceta de Buenos Aires, un periódico dirigido por Mariano Moreno.
1: 1811.
2: Se constituye el primer triunvirato para gobernar las Provincias Unidas del Río de la Plata.
1: 1812.
3: 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Acontecimientos que marcaron nuestra vida desde lo político, lo económico y lo social. 6 de junio de 1780.
4: Nací en Buenos Aires. Antonio María Norberto Sáenz, sacerdote, jurisconsulto y político argentino. Como diputado en el Congreso de Tucumán del 9 de julio de 1816, firmó la Declaración de la Independencia Argentina. Fue también el primer rector de la Universidad de Buenos Aires.
3: 2004.
4: El tenista argentino Gastón Gaudio se consagraba campeón del torneo Roland Garros tras vencer a su compatriota Guillermo Coria. Era el primer argentino que ganaba dicho título en 27 años.
3: 2012.
4: Fallecía en Buenos Aires Palma Nicolina Ravallo, más conocida como Estela Raval, una de las más famosas cantantes argentinas, reconocida como la voz femenina del grupo Los Cinco Latinos.
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0: Buenas noches a todos. Gracias. Fue por ustedes. Gracias.
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1: Ahora más que nunca, solito vas.

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1: El Consejo Provincial de Educación implementó el dispositivo pedagógico Escuelas de Verano. El fortalecimiento y recuperación de contenidos. En este marco, el alumno Cristian Silva, del Colegio Secundario número 41 de Río Gallegos, comparte con nosotros su testimonio sobre estas actividades.
2: Hola, me llamo Cristian Silva. En la escuela de verano aproveché el tiempo para estudiar, repasar los temas y sacar materia de vida el año pasado. Me ayudaron a perder el ritmo durante el año de las vacaciones y prepararme mejor para este año. Quiero agradecer a los profesores por el apoyo y dedicación.
1: Escuchábamos a Cristian Silva, alumno del Colegio Secundario número 41 de Río Gallegos.
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3: La noche. La noche era oscura y silenciosa, pero al fondo de la calle había un par de ojos callados. Reconocí los ojos asustadores, pero no había un cuerpo para dejar mis sustos. Martín Damián Choque, terceros sociales, Escuela Provincial de Educación Secundaria número 21, José Font, Gobernador Gregores.
4: Un astronauta se encontraba solo en su nave. Pasó meses solo hasta que tocaron la ventana. Cori Ángel, tercero B, Colegio 21, José Font, Gobernador Gregores.
5: Ella miró fijamente, me sonrió y me agarró la mano. Fue algo aterrador, no sabía que mi reflejo podía hacer eso. Quife Camila, curso tercero B, colegio número 21, José Font, Gobernador Gregores.
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0: Compartiremos a continuación el programa semanal El Saber Ocupa Lugar, conducido por los profesores Martín Palomo, Andrea Martín y Cristina Ferreira, del Colegio Provincial de Educación Secundaria número 24, 17 de agosto, de Puerto Deseado. Este programa se emite a través de FM 88.5, integrante de la red RACE, dependiente del Consejo Provincial de Educación. Además, cuenta con la presencia de alumnos de quinto año de la orientación Ciencias Sociales y Humanidades. Cuentan con una materia Proyecto Sociocomunitario Solidario que apunta a que los alumnos organicen proyectos educativos pensados para ofrecer acciones comunitarias con la sociedad. Estos son los alumnos de quinto año refiriéndose sobre el proyecto Historia de Primera.
1: Estamos en compañía en este momento con Nico Cabrera. Nicolás, ¿cómo estás?
2: Muchas gracias por invitarme.

0: entre el proyecto de esto y debido a que estoy solo y es difícil hacerlo de otro modo, pensé en hacerlo online, así que lo estoy haciendo por medio de un perfil de Instagram.
1: Ajá. Va a ser a través de las redes sociales entonces.
0: Efectivamente.
1: En mi caso, Instagram.
0: Instagram será la única red social.
1: Has hecho un perfil para difundir.
0: Sí.
1: Información sobre la historia.
0: Sí, más respectivamente la historia argentina.
1: Espectacular, con todo lo que hay ahí para compartir. Re importante, aparte, en la formación de todos ustedes, en lo que es la conformación de la identidad nacional, de saber lo que ha pasado en nuestro país. Me alegro, por un lado, que encuentres en alguna materia, como es la historia, ideas interesantes, que te den ganas de meterte un poco más, de leer, de buscar información, de interiorizarte. Está muy bueno.
0: Sí, sí, siempre fui como que muy fan de la historia. Es como una materia muy interesante para mí.
1: ¿De dónde vendrá ese interés?
0: Y supongo que, bueno, cuando era chiquito también me interesó la historia. O sea, yo en mi casa tengo un montón de libros acerca de historia. Y de chiquito leía mucho. Ha de ser
1: ahí
0: eso.
1: Está. Las cosas aprenden del chico, decíamos hace un rato.
0: Exacto.
1: Y vos estás interesado por este tema desde hace un tiempo ya. Bueno.
0: Exactamente.
1: Hay que aprovechar ese gusto que tenés por la historia, sacarle el jugo, y en este caso nos vas a brindar cosas a nosotros, que es contenido sobre ciertos hechos, preparados seguramente con mucho cariño de tu parte, y para que conozcamos más de la historia argentina en este caso.
0: Efectivamente.
1: Hay algunos, como para que nos hagas algún adelanto, no te digo que nos cuentes mucho porque sabemos que estamos en una etapa todavía joven del proyecto, pero ciertos temas que vos ya más o menos ya sabés
0: que voy a tocar.
1: Que vas a tocar, exacto.
0: Y acerca de la historia argentina, generalmente datos que o pueden haberse dado mal, uh-huh, o no se dan directamente.
1: Ajá, que no se han contado.
0: Claro,
1: ajá,
0: que no se han contado. Muchas cosas que no se han contado seguramente.
1: Entonces un poco va a ser de algún modo una tarea investigativa también de tu parte.
0: Claro, voy a tener que investigar y esa información la voy a subir a la página para que la gente la vea y sepa acerca de eso.
1: Oh, buenísimo. Buenísimo, vamos a estar atentos. Y quería decirte, Nicolás, que vas a poder contar, obviamente, con la radio y con este programa y con el programa que hagan tus compañeros también, este proyecto La Voz del Colegio, para ir difundiendo por ahí también tu perfil y algo de los hechos que vas a contar. Inclusive hasta podrías tener tu propio programa si quisieras. Empezamos
0: sí,
1: con el Instagram.
0: Estaría.
1: Y haciendo algunas visitas acá nos vas a ir contando y ayudarte a difundir.
0: Claro, esta... claro. Sí. Ojalá que algún día se dé. Sería algo interesante en lo que sería mi video.
1: Me parece genial. Vamos a obviamente a apoyarte en esta iniciativa tuya de meterte en las aguas de la historia argentina y querer contarnos.
0: Efectivamente.
1: ¿Tenés alguna parte de la historia argentina que te interesa más? ¿Algunos hechos que sí, esta parte me quedo queriendo saber más o queriendo contar algo en particular?
0: Y generalmente por el lado de la revolución.
1: Ajá. ¿La Revolución de Mayo? ¿Cuál de las revoluciones es esas?
0: Sí, de la Revolución de Mayo más que nada.
1: Esa época donde empezamos a ser Argentina, desde ahí.
0: Efectivamente.
1: Bueno, de ahí en adelante.
0: Claro.
1: Bueno,
0: aunque
1: bueno,
0: eso no dice que para atrás no haya sido importante también.
1: No, no, por supuesto. Bueno, vas a tener la posibilidad en tu producto, en tu red social, de ir eligiendo vos por dónde empezar. Porque claro, ahí nadie te va a poder imponer nada y vas a poder difundir y trabajar sobre este tema. Y vamos a estar atentos. ¿Estás con ganas?
0: Y sí, supongo. Supongo que estoy con ganas de hacer esto. Muchas veces hay cosas de las que no tengo todas las ganas, o a pesar de hacerlas no las hago con todas las ganas, y esto capaz que sea la cosa distinta que generalmente le pongo ganas,
1: bueno,
0: para hacerla.
1: Bárbaro, Nico, tiene que ser así. Gracias por venir, animarte a que aproveches todo lo que puedas esta última etapa en el secundario.
0: Seguramente va a ser una etapa que voy a recordar, porque a pesar de que uno quiere irse, ya no quiere ver más la escuela, después se arrepiente y dice que quiere estar acá. Porque va. Esa persona con la que estuviste todo el rato no la ves más a veces. Así yo es. Espero que no pase eso.
1: Pero... ya lo vas entendiendo y bueno. Y los vínculos continúan, muchos de ellos, así que. Pero
0: sí,
1: es una
0: sí,
1: etapa para aprovechar, ¿eh?
0: Efectivamente.
1: Para aprovechar
0: sí,
1: al máximo.
0: A eso.

0: Y bueno, acá teniendo la oportunidad de despuntar el vicio por la historia, que es una cosa que te gusta.
1: Claro, ponerlo al máximo.
0: Bueno, gracias Nico. Historia de Primera, en breve en las redes sociales, un proyecto educativo sociocomunitario que va a desarrollar la historia argentina para toda la comunidad.
2: Escuchamos El Saber Ocupa Lugar, las voces de los alumnos de quinto año del Colegio Provincial de Educación Secundaria número 24, 17 de agosto, de Puerto Deseado.

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1: El Consejo Provincial de Educación implementó el dispositivo pedagógico Escuelas de Verano de fortalecimiento y recuperación de contenidos. En este marco, la alumna Lara Vallejos, del Colegio Secundario número 24 de Puerto Deseado, comparte con nosotros su testimonio sobre estas actividades.
2: Soy Lara Vallejos, de primero B. La escuela de verano me ayudó mucho. Me llegaba a 10 materias y al C8, y me quedan dos nomás. Y los profesores estuvieron muy atentos y me estuvieron ayudando un poquito. Sí, gracias a ellos pasé. Estoy por pasar.
1: Le escuchábamos a Lara Vallejos, alumna del Colegio Secundario número 24 de Puerto Deseado. Escuelas de Verano 2026.

0: 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A continuación, compartimos el testimonio de Antonella Troncoso.
1: Yo soy Antonella Troncoso, de Quinto B.
2: Antonella, contanos qué función cumplís acá en la radio de Los Balbayos.
1: Bueno, yo mayormente soy lo que es la locución y bueno, también ayudo a hacer los guiones, más que nada en la radio.
2: ¿Hace cuándo arrancaste en esa función y qué es lo que más te gusta?
1: Bueno, nosotros arrancamos en tercer año, creo que fue, en 2024. Y bueno, a mí me encanta venir a la radio, me encanta hablar. Entonces, bueno, me encanta lo que es la locución.
2: ¿Cuál es el aspecto que más te divierte o te entusiasma de tu función?
1: Y lo que es poderme comunicar, poderme expresar con la gente. Y bueno, más me encanta lo que es la interacción de lo que hay entre la radio y las personas. Lo que es estar atrás del micrófono, bueno, eso me encanta. Poder que me escuchen y yo escuchar.
2: Finalmente, ¿qué es lo que te llevas de tu experiencia en hacer radio?
1: Yo lo que más creo que me llevo es los recuerdos con mis compañeros, más que nada. Nosotros estamos con mi grupo de amigas, entonces como que me llevo muchísimos más recuerdos. Y bueno, un montón de experiencias igual. Bueno, recién pudimos entrevistar a un veterano de Malvinas, que eso es una re linda experiencia igual. Así que más que nada me llevo los lindos recuerdos y bueno, las experiencias.
2: ¿A futuro quisieras hacer lo que tuviera que ver con radio, con comunicación?
1: Sí, yo quiero estudiar comunicación social y bueno, periodismo. Espero que a la gente le guste y siga con lo que es la comunicación.
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3: Pablito Laguna vivía en un barrio pobre, muy cerca de un gran basural que parecía no tener fin. Cada mañana salía temprano con una bolsa al hombro y su fiel compañero, un perrito flaco y callejero llamado Moro. Juntos recorrían los montones de basura buscando latas, cartones y pedazos de metal para vender. Moro siempre caminaba a su lado, moviendo la cola y ladrando cada vez que encontraba algo curioso entre los desechos. El humo del basural llenaba el aire y el sol pegaba fuerte sobre sus cabezas. Pero Pablito no se detenía. Con lo poco que conseguía, ayudaba a su mamá y compartía el pan con Moro, que nunca lo dejaba solo. A veces, cuando el día terminaba, se sentaban sobre una montaña de cartones, miraban el cielo, imaginando que las estrellas eran luces de una ciudad lejana donde podrían vivir mejor. Con los restos que encontraba, Pablito construía juguetes y pequeñas casitas de chapa. Le gustaba inventar historias sobre un futuro distinto donde él y su perro tuvieran un hogar limpio y tranquilo. Aunque la pobreza lo rodeaba, no perdían la esperanza. Aprendía, creaba y soñaba cada día, demostrando que el corazón puede brillar incluso entre la basura. Pablito Laguna y su perro Moro eran inseparables, dos amigos que entre el ruido y el olor del basural encontraban la forma de seguir adelante con el alma llena de imaginación y ganas de vivir.
0: Escuchábamos a Evelyn Alves, de segundo año A del Colegio Secundario número 36, con Pablito Laguna y su perrito Moro. Producción personal para la clase de teatro. Gracias por tu escucha atenta y hasta una próxima lectura. El Programa Provincial de Radios Socioeducativas promueve la inclusión de estudiantes en la radio. De esta manera, colegios secundarios de Santa Cruz elaboran sus producciones radiales. Estos son algunos momentos del programa La Voz del Estudiante del Colegio Secundario número 30 de la localidad de Tres Lagos.
4: Este proyecto tiene como finalidad ofrecer un espacio de expresión de voces locales y la difusión de información relevante.
5: Y hoy tenemos, como dijimos, un programa muy especial porque nos visita nuestra profesora de turismo Laura Rojas en este espacio hecho por y para los estudiantes y la comunidad.
6: Hay un proyecto que se está trabajando con la profe... el recorrido de lo que es la Reserva de Laguna Nimes, ¿sí? Que donde van a trabajar un poquito de la biodiversidad, flora, fauna.
7: Volvimos a La Voz del Estudiante y antes de seguir con el programa vamos a leer unos mensajes de nuestros queridos oyentes.
0: Escuchamos fragmentos del programa La Voz del Estudiante del Colegio número 30 de Tres Lagos, que se emite los lunes de 17:30 a 18:30 a través de la 95.5 MHz. Radio Comunal de Tres Lagos.
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1: Bienvenidos a No Tan Chicos, el espacio donde la voz de los estudiantes cobra vida. Les habla Manon y hoy estoy feliz de estar acompañada por un gran equipo. Franco, Trini, Sergio, Olga, Marianela, Richard y Bruno. ¿Cómo están, chicos?
2: Buenas.
1: Somos estudiantes de la Escuela EPJA Primaria número 1 y estamos transmitiendo desde la radio educativa 92.3, la radio que conecta nuestra comunidad educativa.
3: Quédense con nosotros porque hoy tenemos un programa imperdible. Antes de arrancar con los temas de hoy, queremos mandar unos agradecimientos muy, pero muy importantes.
1: Agradecemos a la directora de la EPJA número 1, Claudia Díaz, y a nuestra vicedirectora, María Correa, por apoyarnos siempre. Un gran aplauso para nuestros operadores técnicos del día, Atilio y Pablo.
3: Así es, Manon, y les cuento que hoy vamos a hacer un programa muy especial contando las efemérides del mes de mayo de Argentina. Preparen sus oídos para reflexionar y escuchar estas interesantes anécdotas que ocurrieron en nuestro hermoso país. Para empezar con muy buena energía, los dejamos con nuestro primer tema musical. Suban el volumen y disfruten mucho.

0: Acabamos de escuchar En el País de la Libertad de León Gieco y seguimos con nuestro segundo bloque.
1: En este episodio, mis compañeros nombrarán algunos acontecimientos muy importantes que ocurrieron en el mes de mayo en nuestro país. Le damos el paso primero a Marianela. Te escuchamos, Mari.
2: Hola. Hola, Mari. En las efemérides de mayo de 1863 aparece Cantares Gallegos. Se publica en Vigo, Cantares. Gallegos es un libro de poemas de una escritora de 26 años, nacida en Santiago de Compostela. Todos los poemas están escritos en lengua. La influencia de Cantares Gallegos hace que el mes de mayo sea de las letras y feriado para todos.
1: Qué buen dato, Mari, qué lindo los poemas. Sergio encontró otro dato bastante olvidado, ¿no, Sergio?
3: Buenas tardes. El 7 de mayo se conmemora la sanción de la primera ley de fomento minero, dictada por la Asamblea General Constituyente en el año 1813.
1: Mira vos, el día del minero, entonces, el 7 de mayo. Trini, vos tenés un buen dato también, ¿no?
4: Hola, ¿qué tal?
1: Hola, Trini.
4: El 18 de mayo se celebra en Argentina el Día de la Escarapela, uno de los símbolos patrios que nos identifica como nación. La escarapela fue el primer símbolo patrio en ser reconocido oficialmente. Representa la unión, la libertad y el orgullo de ser argentino. Hoy, llevar la escarapela es recordar a quienes lucharon por nuestra independencia y renovar el compromiso con la patria.
1: Qué bello, Trini, la escarapela, un gran símbolo, ¿no? Como esta canción, que también nos marca un poco a todos.

0: Recién escuchamos Sube, Sube, Sube de Mercedes Sosa. Y llegamos al último bloque de los No Tan Chicos.
1: Así es, amigos. Para ir cerrando el programa de hoy, los dejamos con algunas efemérides más que prepararon nuestros compañeros. Escuchamos a Olga primero. Adelante, Olguita, te escuchamos.
2: Hola. Se celebra el 25 de mayo, feriado nacional inamovible en Argentina, por el Día de la Revolución de Mayo de 1810. Fecha patria muy importante para todos los argentinos. Día que comparten comidas típicas como empanadas, locros, pastelitos, mazamorra, etc. Feliz día 25 de mayo de 1810 y hoy 2026.
1: Qué lindo, Olga, las comidas riquísimas de nuestra patria. Bruno, vos tenías un dato de deporte, ¿no?
3: Hola, buenas. 25 de mayo de 1928 fallece Jorge Newbery, pionero de la aviación argentina y destacado deportista. 26 de mayo de 1938 se funda el Club Atlético River Plate y se inaugura oficialmente el Estadio Monumental, el más grande de Argentina.
1: Genial. Richard, por su parte, tiene algo que no podemos olvidar.
4: Hola, buenas. El 2 de mayo se conmemora el Día Nacional del Crucero Ara General Belgrano en Argentina, establecido por el Decreto 745-98 para honrar a los 323 tripulantes fallecidos en el hundimiento de 1982 durante la Guerra de Malvinas.

0: Y para terminar con estos datos históricos, yo les voy a hablar sobre el himno nacional argentino. El himno nacional argentino es uno de los símbolos patrios fundamentales de la República Argentina. Su letra fue escrita por Vicente López y Planes y su música compuesta por el español Blas Parera. Fue aprobado el 11 de mayo de 1813 por la Asamblea General. A mí, como 47 millones de argentinos, nos llena de orgullo cantar con pasión y amor cada estrofa de nuestro himno nacional argentino.
1: Qué importante, ¿no? Es recordar nuestro pasado para entender...

0: que quedarán por siempre.
1: 1810.
2: Aparece la Gaceta de Buenos Aires, un periódico dirigido por Mariano Moreno.
1: 1811.
2: Se constituye el primer triunvirato para gobernar las Provincias Unidas del Río de la Plata.
1: 1812.
3: Ecos de la historia. Acontecimientos que marcaron nuestra vida desde lo político, lo económico y lo social. 6 de junio de 1780.
4: Nacía en Buenos Aires Antonio María Norberto Sáenz, sacerdote, jurisconsulto y político argentino. Como diputado en el Congreso de Tucumán del 9 de julio de 1816, firmó la Declaración de la Independencia Argentina. Fue también el primer rector de la Universidad de Buenos Aires.
3: 2004.
4: El tenista argentino Gastón Gaudio se consagraba campeón del torneo Roland Garros tras vencer a su compatriota Guillermo Coria. Era el primer argentino que ganaba dicho título en 27 años.
3: 2012.
4: Fallecía en Buenos Aires Palma Nicolina Ravallo, más conocida como Estela Raval, una de las más famosas cantantes argentinas, reconocida como la voz femenina del grupo Los Cinco Latinos.
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6: Los alumnos de la Escuela para Adultos, primaria número 1, Carlos Pellegrini, realizaron la siguiente producción en conmemoración de los 215 años de la conformación de la primera Junta de Gobierno. Este hecho histórico marcó el inicio del primer gobierno patrio, dejando atrás la figura del Virreinato del Río de la Plata y la dependencia de la corona española.

0: Un mundo en crisis.
1: En el mes de mayo de 1810, no solo Buenos Aires está inquieta, el mundo también cambia. En España, el rey Fernando VII ha sido obligado a dejar el trono por Napoleón Bonaparte. Sin rey, sin autoridad clara, el poder queda en duda. Y en el virreinato del Río de la Plata surge una pregunta clave. Si no hay rey, ¿quién gobierna?
0: Dice un vecino.
2: Es raro, siempre hubo alguien que mandaba desde lejos. Y ahora parece que nadie sabe bien qué hacer.
3: Y cuando nadie sabe qué hacer, todos opinan. Y mientras tanto, yo sigo vendiendo, porque las deudas no esperan revoluciones.

0: Las ideas nuevas, dice una criolla.
1: No estamos solos en esto. En otras partes del mundo ya pasaron cosas parecidas. Los pueblos empiezan a cuestionar el poder absoluto.
0: El funcionario.
2: Pero una cosa es cuestionar y otra muy distinta es gobernar.
1: Por eso hablamos de un principio claro. Si el rey no está, la soberanía vuelve al pueblo.
3: ¿Eso quiere decir que podemos decidir nosotros?
1: Significa que debemos empezar a hacerlo.
4: O sea que ahora el pueblo decide. ¿Y quién decide cuánto valen mis empanadas?

0: 22 de mayo.
1: El 22 de mayo se convoca a un cabildo abierto. No cualquiera participa, solo los vecinos más importantes. Pero lo que se decía allí afecta a todos.
0: Dice Juan José Castelli.
2: Si el rey está ausente, el poder no puede seguir en manos del virrey. Debemos formar un gobierno propio.
3: Eso implica romper con lo establecido. No es una decisión menor.
0: Cornelio Saavedra dice.
4: Peor sería ignorar al pueblo. La gente está en la plaza, esperando respuestas.
0: Un vecino.
5: Y esperando hace rato. Decidan algo de una vez.
6: Sí, porque con tanta espera ya tuve que remarcar 3 veces.
7: El canto que más me gusta, viva Argentina en libertad.
0: Idas y vueltas, 23 y 24 de mayo.
1: Después del cabildo, las decisiones no son claras. Por momentos parece que todo cambia y al rato que todo sigue igual.
5: Ayer dijeron una cosa, hoy dicen otra. ¿En qué quedamos?
8: Hay intereses distintos. Algunos quieren cambios, otros prefieren que nada se modifique.
0: El funcionario.
3: Gobernar no es sencillo, hay que equilibrar muchas posturas.
5: Sí, pero mientras equilibran, nosotros seguimos esperando.
9: ¡Queremos un nuevo gobierno!
0: El 25 de mayo.
10: El 25 de mayo, día de revolución.
1: Hoy, 25 de mayo de 1810, después de días de debates, dudas y decisiones que parecían ir y venir, la situación llega a un punto límite. El pueblo permanece en la plaza. No quiere retirarse sin una respuesta clara. Ya no alcanza con promesas. Ahora se necesita una definición.
5: Hace días que estamos esperando. Escuchamos discursos, discusiones, pero queremos saber qué va a pasar de verdad.
0: Dice un vendedor.
6: Nunca vi tanta gente junta por una decisión y tampoco tanta paciencia, aunque ya se está terminando.
8: Este es el momento. No podemos seguir dependiendo de un poder que ya no tiene legitimidad. Si el

0: Un nuevo gobierno no es solo cambiar nombres, implica organizar, tomar decisiones, hacerse cargo de las consecuencias. ¿Estamos preparados para eso?
1: Nadie está completamente preparado para cambiar la historia, pero lo que sí sabemos es que no podemos seguir

0: El mensajero dice:
1: atención, hay una decisión del cabildo.
2: Finalmente se toma una decisión. El virrey es destituido. En su lugar se conforma un nuevo gobierno, la primera junta.
0: Cornelio Saavedra:
3: asumo esta responsabilidad como presidente de la junta, no en nombre propio, sino en representación del pueblo que ha manifestado su voluntad.
0: Mariano Moreno:
4: este no es un acto aislado, es el comienzo de un proceso, un camino que exige compromiso, participación y también responsabilidad. Gobernar no es imponer, sino construir junto a otros.
0: Manuel Belgrano:
5: la libertad no se declara solamente, se construye día a día, con decisiones justas, con educación, con trabajo y sobre todo, con un pueblo que no vuelva a quedarse al margen.
0: Un vecino:
6: entonces, ¿esto significa que ahora las decisiones van a ser nuestras?
0: El funcionario:
7: significa que comienza una nueva forma de pensar en el poder, más cercana, más discutida, pero también más exigente.
8: Porque ser parte también implica responsabilidad. No se trata solo de reclamar, sino de participar activamente.
9: Al final, no era solo una cuestión de quién manda, era cuestión de cómo queremos vivir.

0: La Revolución de Mayo no fue un momento aislado ni una solución inmediata. Fue una ruptura, un punto de inflexión en el que la sociedad comenzó a preguntarse quién tenía el derecho de decidir y por qué.
1: Durante mucho tiempo, las decisiones llegaron desde lejos, sin conocer la realidad de quienes vivían aquí.
2: Mayo de 1810 no resolvió todas las desigualdades, ni dio respuestas definitivas, pero abrió algo fundamental: la posibilidad de pensar el poder como una construcción colectiva.
3: El funcionario.
4: Gobernar dejó de ser solo obedecer a una autoridad lejana. Comenzó a ser una tarea compleja: escuchar, debatir, acordar y también hacerse responsable de las consecuencias.
5: Porque los cambios políticos no son solo discursos. Se sienten en la vida cotidiana, en el trabajo, en las decisiones y en las oportunidades.
1: Y también nos recuerda que la participación no es cómoda. Implica involucrarse, informarse y muchas veces cuestionar.
2: La libertad no es un punto de llegada. Es un proceso que se construye todos los días.
4: ¿Y qué necesita de una sociedad activa, no indiferente?
0: Hoy, más de 2 siglos después, esa pregunta sigue vigente. ¿Quién decide? ¿Cómo se decide? ¿Y para quién se decide?

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1: El Consejo Provincial de Educación implementó el dispositivo pedagógico Escuelas de Verano. El fortalecimiento y recuperación de contenidos. En este marco, el alumno Lionel Díaz, del Colegio Secundario número 41 de Río Gallegos, comparte con nosotros su testimonio sobre estas actividades.
2: Y 11 materias y las clases de verano me parecieron una buena oportunidad para repasar contenidos que durante el año regular tal vez no habían quedado del todo claros. Sirven para repasar temas importantes, practicar más y ganar confianza para el próximo ciclo lectivo. Además, al ser un periodo más corto, muchas veces las explicaciones van más directo a la esencial y eso ayuda a entender mejor algunos temas. También me parece positivo que permiten mantener el hábito de estudio y no perder el ritmo académico durante la vacaciones.
1: Escuchábamos al alumno Lionel Díaz, de cuarto A, del Colegio Secundario número 41 de Río Gallegos.
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5: Las estaciones del amor. Cuando empezó, todos los árboles no tenían hojas. Fueron creciendo con nosotros. Hoy me toca ver cómo cambian de color, cómo su ciclo de vida se acaba y se caen, para que un día vuelvan a crecer, más fuertes y a lucirse como nunca en primavera. Sangüesa Soraya, Alarcón Luz, tercero B, Colegio 21, José Font, Gobernador Gregores.
6: Le tiré un tiro a ese tipo, 30.000 pesos en un par de minutos. Gael Gómez, tercero B, Colegio 21, José Font, localidad Bonobre.
7: Al terminar el poema, preparó la cuerda. Caetano Castro, tercero B, Colegio José Font, número 21, localidad Gobernador Gregores.
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0: ¿cómo están? Muy buenas noches. Bienvenidos al octavo programa de Más Allá del Aula. Les habla Fernanda junto a mis compañeras Jacqueline Gutiérrez.
1: Hola, buenas noches.
0: ¿Todo bien?
1: No sabía si seguíamos. Les quería decir buenas noches a todos los que nos escuchan. Bueno, nos están viendo en el stream y también los que nos escuchan.
0: Beatriz Astorga, hola, ¿cómo estás?
2: Hola, buenas noches, ¿cómo están?
0: Y Altamirano Mariela.
3: Hola, buenas noches.
0: ¿Cómo están, chicas?
3: Muy bien.
0: Muy bien.
1: Con frío.
0: ¿Frío?
1: Con
0: frío. No, sí, la verdad está re frío.
1: Está escarchando afuera.
3: Empezamos con la humedad.
0: Sí.
1: Está escarchando.
0: Humedad, escarcha.

Bueno, nosotras somos estudiantes de la EPJA secundaria número 17 y antes de comenzar queremos agradecerle a los operadores y al equipo de gestión de la EPJA número 1 por el espacio, más que nada. Bueno, nuestras redes sociales, ya estamos en vivo por YouTube, escriben Más Allá del Aula y ahí vamos a estar en vivo. Y nuestro Instagram es 92.3 Más Allá del Aula. Bueno, ahora vamos a ir con un temita musical y no te muevas de la 92.3 porque en el próximo bloque vamos a hablar de libros, de historia, de cultura y de una iniciativa que sigue creciendo en nuestra ciudad.

0: Muchas veces escuchamos que la lectura abre puertas, nos permite viajar sin movernos de lugares y conocer nuevas formas de ver el mundo. Pero también sabemos que detrás de cada libro, de cada encuentro y de cada proyecto cultural hay personas que trabajan para que la literatura llegue a más vecinos. Por eso hoy nos acompañan integrantes del colectivo Río Gallegos Lee, un espacio que promueve la lectura, la escritura y el encuentro entre autores y lectores en nuestra comunidad. Les damos la bienvenida a Más Allá del Aula y muchísimas gracias por acompañarnos.
1: Gracias, chicas.
0: ¿Cómo están?
1: Bien, muy bien.
0: Bueno, ¿quieren comentarnos cómo nació este colectivo de Río Gallegos Lee?
1: Comenzó terminando la pandemia. Desde Calafate se armaba Calafate Lee por Zoom.
0: Ah, bien.
1: Entonces ahí nos invitaban algunos a participar. Y cuando se hizo el primer festival de poesía en Calafate, nos reunimos algunos escritores de que habíamos ido desde acá de Río Gallegos, en un rinconcito nos juntamos y dijimos que si podíamos armar el Río Gallegos Lee, o sea, emulando lo del Calafate. Y empezamos a juntarnos por primera vez por el 23 de octubre del 22 y bueno, a partir de ahí no paramos.
0: Pero empezaron con un grupo reducido, digamos, después de la pandemia.
1: Sí, más o menos reducido y se fue sumando gente porque la base del Río Gallegos Lee es que es itinerante. Ah. No,

0: sea una poesía o parte de un texto o de un cuento, y se suma y es bienvenido, y
1: a los
0: si
1: encuentros.
0: Quiere sumarse después al Rayo Goslet, perfecto, porque a medida que se van sumando se va informando los lugares donde nos vamos a volver a juntar. Entonces toda la ciudad prácticamente, claro, va conociéndonos. Bien. Y sumándose.
1: Bien, ¿y ustedes, chicas, cómo se sumaron al colectivo?
2: Bueno, yo conocía el Río Gallegos Le, me sumé ya hace... Bueno, el colectivo tiene 4 años ya de actividad. Creo que me sumé hace 3 años. En ese momento que me sumo al colectivo tenía un libro publicado. Y bueno, el hecho de estar en el grupo genera, motiva... Y hoy estoy presentando mi tercer libro, así que bueno, linda. Yo siempre le agradezco al grupo, al colectivo Río Gallegos Lee, porque fue lo que propició eso, de ese lugar de crecimiento, y bueno, para mí fue muy valioso.
1: Es que sí, la verdad que se nota el acompañamiento, es lindo el grupo, yo los veo en las redes sociales y cada vez son más, cada vez se juntan más personas. Y sí, bueno, particularmente, bueno. Perdón,
3: sí, sí,
1: ¿qué te llevó a la escritura?
2: Bueno, escribo desde chica. Creo que lo que me llevó a la escritura fue la lectura, porque cuando arranco con este interés primero de leer, fue una autora argentina la que primero llega a mi vida, que es Paul Divir, una autora argentina, ya falleció, pero el libro Palabras para mi hija adolescente fue algo que a mí me tocó, porque en ese momento tenía 12, 13 años y yo sentía que me leía y parecía que era para mí, claro, lo que estaba escribiendo.
1: Te llegó bastante.
2: Y eso hizo que yo quisiera escribir, porque pensaba que quería escribir como ella. Después, bueno, con los años uno se da cuenta de que no puede imitar a nadie, que uno tiene su propio estilo y va encontrando ese camino con los años y obviamente con el ejercicio, aprendiendo y, como les decía, con la lectura principalmente.
1: Claro, sí, no, re lindo que te pudiste sumar igual al grupo.
2: Sí, sí, totalmente. Creo que más allá de ser un grupo literario, compartimos tanto y tantas actividades que somos una familia literaria.
1: Claro, sí, sí.
2: Ahora, por ejemplo, estábamos hablando de los encuentros de lectura y nosotros nos juntamos el último domingo de cada mes. Y ahora para junio ya tenemos un lugar que va a ser el centro de jubilados, que se llama Encuentro de Amigos. Ahí vamos a juntarnos el 28 de junio, domingo, a las 5 de la tarde, que queda en Servicio Penitenciario 555. Así que perfecto, están todos invitados.
1: Abierto para todo el público. Entonces.
2: Para todo el público, para todo aquel que tenga ganas de escuchar o leer, compartir. Así que, y de todas las edades también.
1: Ah, bueno.
2: De todas las edades.
1: Eso es importante saber. Ay, perdón, vos ibas a hablar antes.
3: No, yo que... Bueno, mi nombre es Laura Gallego. Yo me sumé al colectivo desde el primer día, digamos. Me convocó Antonio, igual que a Cris. Bueno, esa fue la charla de ellos, lo mismo. Arrancaron ellos y empezaron a sumarnos.
1: Bien.
3: Y bueno, ya van a ser 4 años. Este año van a ser 4.
1: Qué lindo. ¿Y vos escribís, sí, o lees?
3: Yo... las dos cosas. Es más lo que escribo que lo que he leído. Ahora, este último tiempo, desde que arranqué con Río Gallegos Lee,
1: sí,
3: te puedo decir que sí, que empecé a leer más, porque antes era solo escribir.
1: Claro,
3: sí. Pero bueno, ahora empecé a leer
4: y
3: más.
4: ¿Y más o menos qué tomas de referencia como para empezar a escribir, o en qué te basas?
3: Mi forma de escribir es más bien emocional. Tengo un par de cuentos, pero son poquitos, más que nada escribo cosas que siento, que pienso.

0: pienso o que pasan.
1: Claro, lo que estás sintiendo en el momento, está, digamos, claro,
2: lo explayás en la, claro, en la escritura.
1: Sí, tal cual.
2: Y bueno, hola.
3: Hola. Bueno, mi nombre es Mariel.
2: Bienvenida.
3: Bueno, gracias. Y bueno, contestando también lo mismo que me preguntabas a las chicas, creo que soy la más reciente de sumarme, hará año y medio. Y también los conocí por las redes. Yo estaba buscando un lugar así y lo encontré. Y la verdad que es un lugar muy contenedor en todos los sentidos. Y bueno, yo venía escribiendo ya en forma muy solitaria y sin mostrar lo que escribía.
2: Claro, era todo para vos nomás.
3: Claro, sí. Creo que es lo que la mayoría hacemos, ¿no?
2: Sí.
1: ¿Cómo empiezan?
2: Sí, la mayoría empieza así, escribiendo para uno. Como por ahí no se anima a publicar lo que escribe.
3: Exacto, sí. Y a publicar y a escucharte vos mismo, porque es, al menos es lo que a mí me pasó. El leer en voz alta algo que vos escribiste para vos, y escribirse, leérselo a unas personas que están muy atentas, porque claro, la escucha es difícil. No hay lugares donde te escuchen, generalmente hablamos.
2: Claro, sí, tal cual.
3: Y bueno, así que ahí fue mi comienzo.
2: Qué lindo que te animaste igual a sumarte, sí, a compartir todo lo que estás escribiendo. Sí, sí. ¿Y cómo lo tomaron tus compañeros?
3: No, bueno, fue a raíz de la devolución que yo tuve de todo,
2: claro,
3: ¿no? Que me dijeron que lo que yo escribía había llegado. Lo mío es también muy emocional y también basado en lo que me rodea, quizás no siempre de forma individual, pero sí lo que me rodea. Y uno lo va volcando en la escritura,
2: claro,
3: que puede ser poesía o una narrativa. Yo tengo el poemario La Raíz del Fuego, que gané el concurso de autoaficionado de Río Gallegos Ley.
2: Ah, ¿cuándo fue eso?
3: Y fue en diciembre, pero se convocó
4: y habrá sido octubre, en agosto, se dice.
2: Ah,
4: sí, descubriendo tus versos para...
2: Ah, qué lindo.
4: Sí, para escritores inéditos.
2: Ah,
4: bien. Sí,
2: ah, qué lindo.
4: Escritores inéditos y fue un proyecto autogestivo. En realidad, el Río Gallegos Lee todo lo hace en forma autogestiva.
2: Claro.
4: No tenemos aportes de nadie. Hacemos, bueno, cada encuentro tenemos una alcancía que el que quiera colaborar lo hace.
2: Ah, sí.
4: La venta de nuestros propios libros, que ya tenemos 47 libros o 48.
2: Hay bastante.
4: De los escritores del Río Gallegos Lee.
2: Ah, son un montón.
4: Sí.
2: Yo el otro día fui a Santa, a la cafetería, y vi la alcancía esa. La vi.
4: Sí.
2: Me iba a acercar a curiosear a ver qué era, pero dije, no, capaz que es de la chica.
1: ¿Negra?
2: No, era una...
4: alcancía.
2: Era
4: con
2: colorcito madera, sí.
4: Ah, sí. No, ella se refiere al...
2: otra.
1: Sí, es que otra es
4: como que estamos promocionando ahora. Porque una vez por mes el Gallegos Lee hace el Andábamos para Encontrarnos.
2: Ah.
4: Y en esta oportunidad es el Andábamos para Encontrarte. Son buzones que se han distribuido en distintos lugares de la ciudad, en la que estamos esperando que niños entre 6 y 12 años compartan sus escritos. Entonces, hay niños que tienen o poesía o cuentitos o relatos o lo que quieran escribir, los ponen en el buzón, y el 20 de junio vamos a hacer la apertura de esos buzones donde están los escritos de los niños.
2: Ay,
4: para poder compartirlos con ellos, y van a haber distintas actividades, todas relacionadas para los chicos, desde las 15 a las 20 horas.
2: ¡Ah, qué buena idea!
1: Sí,
2: está
1: buenísimo. Para incluirlos.
5: En el CENIN número 3 va a ser esa actividad. En el CENIN número 3...
4: No sé dónde queda, no puedo difundir el lugar.
2: Que era la Batalla Puerto Argentino.
5: Eso, Batalla Puerto Argentino.
1: Esa es.
6: ¿En dónde los dejaron? Más o menos para que la gente se pueda acercar a dejar, capaz los nenes quieran escribir.
4: Sí, en la biblioteca Kunfi Quirós, en la Sofía Vicente de Zepernich, en el Consejo Deliberante, en Hachi,
5: Santa Catarina.
4: Sí.
5: En la Biblioteca Provincial Lenzi.
4: Sí.
5: Ahí también.
2: Hay varios puntos.
4: Sí, sí.
1: Bueno, y estamos sumando los colegios igual.
2: Ay, qué bueno.
1: Sí, a ver quién los convocamos, a ver falta que se sumen, a ver qué afecten.
4: Sí, lo bueno es que hay en el barrio San Benito, que no sé dónde es.
1: Ah, que también dejó Sandra.
4: Sí, hay una de las chicas que dejó un buzón en un lugar del barrio San Benito, como para tratar de cubrir los espacios de la ciudad. ¿Viste? Y entonces, bueno, vamos a ver los niños.
2: Que nadie se queda No, y hoy con tanta tecnología por ahí dicen, ¿qué van a escribir los chicos? Pero no,
1: pero por ahí te sorprenden. Sí,
2: escriben, y de todas las edades.
4: Sí,
2: re lindo.
3: Eso también es lo que descubrís cuando vas a las reuniones estas que te contamos.
2: Sí.
3: Que están invitadas, ojalá las
2: encontremos. Ahí vamos a estar.
3: Yo particularmente me he sorprendido muchísimo con adolescentes. Lo que escriben desde algo tan profundo.
2: Sí, por ahí la de la adolescencia es más de lo emocional, escriben más, se ve de lo que están sintiendo.
6: Sí, yo tenía varios amigos, por ejemplo, que hacían poesía y cuando se sentían mal escribían, y eso los reayudaba, ¿eh? Y después te lo hacían leer y vos decías, estoy leyendo una tremenda cosa.
3: Está muy bueno. Sí, es escribir para sanar.
2: Sí,
6: está muy bueno.
2: Sí.
6: Bueno, y hablando de esto de fomentar la lectura, ¿qué significa para ustedes eso, fomentar la lectura para toda la comunidad de acá de Río Gallegos?
4: Mira, desde mi parte te digo de que la lectura desde niños es fundamental en la vida de una persona, y que esa lectura continúe en el proceso hasta la adultez y la vejez es muy importante, porque hace a la cultura de los pueblos, habla a la idiosincrasia del lugar, porque en realidad cada uno también escribe de acuerdo a su geografía, ¿no? Entonces nosotros acá en Santa Cruz tenemos una importante cantidad de escritores, no solamente ahora coetáneos, sino también de todos los grandes escritores que han pasado por esta provincia, y que hay que conocerlos y hay que difundir su lectura. Entonces, en la medida que difundimos la lectura, crecemos como persona y crecemos como cultura popular.
2: Sí, por supuesto. ¿Y cómo ven ustedes este crecimiento, ¿no?, de los escritores santacruceños en los últimos años? Yo veo, por ejemplo, que cada vez hay más. Está buenísimo eso.
4: Sí, mira, nosotros como Río Gallegos Lee nos hemos hecho encuentros provinciales. El primero fue en San Julián, el segundo fue en Puerto Santa Cruz. El próximo va a ser en noviembre, yo no me acuerdo bien si es el 26 de noviembre, capaz que estoy dando una fecha inequívoca, pero va a ser en Puerto Deseado.
2: Ah, bueno.
4: Entonces ahí nos juntamos. Lo que pasa es que Puerto Deseado está cerca de localidades como Caleta Olivia, Cañado del Sur, Pico Truncado, donde en realidad toda esa gente cercana pueda sumarse. Y también hemos hecho encuentros binacionales con Punta Arenas. El último fue con gente de Punta Arenas, de El Porvenir y de O'Higgins y Natales. Se han sumado y hemos ido con Maril, se sumó con nosotros. Y son encuentros muy, muy lindos.
2: Sí, seguro que se rellena igual.
4: Estuvo bastante
2: mucha convocatoria.
4: Se hizo en un lugar distinto de otra vez que estuvimos. Y fue en, no sé si ustedes conocen Punta Arenas, que está la galería, me voy a olvidar ahora el nombre, es una galería que está sobre la calle Boris, a una cuadra de la catedral.
2: Ah, sí. Yo la tengo de vista, pero el nombre no me acuerdo, pero sí.
4: Sí, en el hall, ahí nos juntamos. Y fue promovida por un muchacho que tiene una librería en el primer piso de esa galería. ¿Perdón?
3: Leo.
4: Leo.
3: Leo es la librería.
4: Ah, sí, verdad.
3: Leo el Sur.
4: Leo el Sur. Sí. Y es muy enriquecedor.
2: Es muy lindo.
4: Porque escuchás otras voces,
2: sí.
4: Y ellos nos escuchan a nosotros.
2: No, qué lindo.
5: Y también tuvimos la oportunidad de que ellos vinieran
2: a compartir.
5: O sea, fue ese intercambio. Un año vinieron ellos y ahora este año fuimos para allá.
1: Es que también tenemos otro evento que es el Parrilla Karaoke.
2: ¿Ah, sí?
1: Sí.
2: Ah, bueno.
1: Así que tenemos un montón de actividades. Y bueno, vinieron a compartir con nosotros a la parrilla.
3: Sí, sí, también es abierta, obviamente con una tarjeta que
2: comprar.
3: Pero no es que sea un grupo cerrado. Siempre
2: claro.
3: Se invita y se

0: resuelto el 9 de julio.
1: Ah, sí, tenemos el concurso segundo de narrativa.
0: Ese ya cerró. Ah,
2: sí, ese se cerró. Que, o sea, tiene el mismo propósito que lo que fue con el concurso de poesía el año pasado. Este año se hizo un concurso de narrativa, pero ya como primera, o sea, no para escritores
1: inéditos,
2: sino que también podían participar aquellos que tuvieran alguna publicación.
3: Ah, claro.
2: Y eso se cerró en, creo que fue en mayo, y ahora, bueno, se va a dar el resultado de la selección para el 9 de julio, y aquel que gane va a recibir como premio la publicación de esa novela.
3: ¡Ay, qué bueno!
2: Sí, así sí. Que bueno, es realmente
3: muy
2: importante saber que lo gestionamos con fondos propios.
3: Sí.
4: ¿Y todos ustedes participan?
2: ¿Cómo?
4: ¿Pueden participar todos?
2: Sí, todos.
3: Claro,
2: todos.
3: Es abierto.
2: Es abierto.
0: Sí, a cualquiera. Sí.
1: Se pretende que sea una novela corta.
3: Claro.
1: Y ya el jurado participa uno de los escritores de Punta Arenas.
3: Ah.
1: William.
2: Sutherland.
1: Sí, William Sutherland. Está también Lucrecia o.
2: No. Fernanda Nogueira.
1: Ah, Fernanda.
2: Fernanda Nogueira.
1: Y Luis Pellanda de Puerto Santa Cruz.
3: Ah, qué lindo, está buenísimo.
1: El jurado. Bien, nadie de acá de Gallegos no.
2: Sí, claro. Sí. Tratamos de encontrar justamente jurados que fueran externos al grupo, pero, o sea, son escritores muy reconocidos que van a tener la difícil tarea de elegir uno. Creo que llegaron a participar, hay 7 u 8 novelas que están participando, así que es un número importante
0: de gente. Que el premio sea o sea, como experiencia propia, que me pasó con el poemario, que sea la publicación, es un montón, porque sale un dinero publicar.
3: Publicar un libro es un trabajo bastante tedioso.
0: Claro, la publicación y te dan unos ejemplares y el resto queda en el colectivo justamente para volver a la rueda y recuperar los fondos.
5: Claro,
0: sí.
5: Claro, yo iba a consultar eso. ¿Cómo es sacar un libro? Porque es una tarea re difícil. O sea,
3: llevar a publicarlo.
5: Publicarlo, más que nada. Sí.
3: O sea, más allá de que uno tiene que tener dinero.
5: Sí, aparte.
3: Es mucho trabajo. Debe ser mucho trabajo llegar a tenerlo
0: por ahí. Tenés que estar asesorada o tener alguien que te corrija con algo preparado.
3: Claro.
0: Pero
3: algún borrador, digamos.
1: Seleccionar los trabajos que vas a publicar, eso
3: claro.
1: Es muy difícil.
3: Claro.
4: Que se queda, que no.
1: Claro.
3: Es complicado. Claro, ya tener un borrador, digamos.
1: Porque en realidad uno escribe mucho. Y ahí a publicar.
3: Claro.
1: Elegir lo que vas a publicar y decir, y este me gusta, bueno, pero este no, este lo dejo, este no. Entonces a veces hay que buscar otra mirada.
3: Claro, porque
1: algún otro escritor.
3: Claro.
1: Y que diga, bueno, este sí te conviene, este no. Bueno, es otra mirada.
0: Claro, sí. Y estar abierto a eso, a que te asesoren, que no querés, pero bueno.
3: Es que hay que ser abierto,
0: igual. Es muy bueno eso porque siempre otro con más experiencia te va a acompañar y...
3: Claro, y nunca va a aconsejar para perjudicar.
0: Claro,
3: no, al contrario.
1: Sí, después el trabajo de la edición, ¿no? Ese es otro camino, encontrar con quién vas a editar, que económicamente te convenga.
3: Claro.
1: Y también, a esta altura, ver el trabajo del editor, si es prolijo, si es serio... Si te dice que te va a corregir y no te corrige.
3: Ah, claro.
1: Entonces es una cosita de ir viendo en detalle. Es un trabajo muy pormenorizado de cada escritor como para que la obra salga bien.
3: ¿Y acá en la provincia hay alguna editorial?
1: Sí.
3: ¿Sí?
1: Sí, acá en Gallegos tenemos Zorro Colorado, creo que se llama.
3: Ah, sí.
1: Este...
4: ¿La Rama? Vale,
1: Sí, La Rama es una revista virtual.
4: Ah, pero ellos también editan.
3: ¿Editan también?
4: Me parece.
1: No, porque en estos momentos no. Y sí, no, es virtual por el momento. Es cierto lo que vos decís, que hubo ediciones en papel.
3: Claro, ahora no, no están haciendo por el momento, digamos, pero sí son editores.
1: Sí. Y Ferrarasi, de Ediciones Ferra se llama.
3: Ah.
1: Acá.
3: Sí.
1: Y después nosotros hemos editado con, desde Trelew, con Pablo Lopresti, remitente Patagonia.
3: Ah.
1: Y también algunas escritoras que he editado yo con otro grupo de escritoras, con Vela al Viento, de Comodoro Rivadavia, que es una editorial muy seria.
3: Ay, qué bueno.
1: Sí,
3: trabajan muy bien, digamos, son profesionales.
1: Accesible, trabaja muy bien, es muy serio y el trabajo que sale es muy, muy prolijo.
3: Ah, qué bueno.
1: Sí.
3: Bueno, está buena la data por si hay alguien por ahí que nos está escuchando y justo está escribiendo y dice, uy, no sé, quiero editar, ¿cómo hago? O quiero opiniones de ustedes. Ya sabemos que son un grupo súper abierto.
1: Y también hay compañeros que se anotan en los concursos de distintas provincias, de Córdoba. Tenemos varios compañeros, Mariela Navarro, Manuel Figueroa, que han editado en antologías. Bueno, también tiene experiencia Pilar con editoriales de otras provincias.
3: Ah, qué bueno.
1: Sí.
4: Y yo también con Buenos Aires, con Duque.
2: Ah, sí. Yo también mi último libro, justamente salió publicado hace muy poco, elegí por segunda vez, o sea, repetí la editorial de Duncan. Había tenido experiencia con mi primer publicación y ahora lo repetí. Y bueno, creo que también la selección de la editorial depende de cada uno y cómo se sienta cómodo con el trabajo, justamente como comentaba Cristina. Tiene que ser un trabajo minucioso, hay cuestiones que uno empieza a ver más fina.
3: Muchos detalles.
2: Exacto, digamos. Los detalles. Así que bueno, hay muchas opciones de editoriales y lo bueno es que hoy en día el contacto es a través de las redes. Entonces, esa ida y vuelta de correcciones, de presupuestos y de todo, se puede hacer a través de mensaje de texto, de correos electrónicos, y así se logra publicar.
3: Claro,
2: y
3: o sea, un no día llega un momento ir,
2: que
3: digamos,
2: te dicen
3: personalmente.
2: Te enviamos la caja con tus libros y ya está.
3: Está el presupuesto virtual, todo.
2: Bueno.
3: Bueno, y vemos que trajeron un libro igual ahí.
4: Sí, nuestra última antología también. Somos 14 chicas, o sea, 14 mujeres del grupo Rivallegos Lee. Se llama Matices, Antología Poética, y nosotros publicamos con la página del centro.
3: Ah.
4: Nada.
3: ¿Hace cuánto fue
4: este
3: publicado?
4: Año.
3: Este año.
4: Sí.
3: ¿Y la presentación cuándo fue?
2: En abril, la hicimos en el SIC Fátima, el 11 de abril, que presentamos Matices. La verdad que fue una experiencia súper linda, ese momento de, bueno, cuando ves el resultado de lo que fue todo un trabajo de varios meses.
3: Sí, me gusta la imagen de la tapa. Está
0: ahí,
3: muy
0: podemos
3: mostrar
0: la cámara ahí.
3: Ah, sí.
0: Ahí viene el libro.
2: El arte de tapa es de una compañera, justamente una de las escritoras, Sandra Maidana, que se encargó de la tapa
3: es
2: y también de la contratapa.
3: Sí, está linda.
0: Está muy llamativo, sí. Yo lo miraba de lejos acá.
4: A mí me encantó la tapa, wow. Los colores.
1: En ese caso no fue autogestivo del grupo Río Lo hicimos entre nosotras.
4: 14.
1: Pero puede encuadrarse como la tercera antología del Río Gallegos Lee, el primero fue Mixturas. Después con Santa Cruz Lee, con escritores de toda la provincia, hicimos otra antología y ahora Matices. Si me falta alguna, chicas, que me entra porque...
3: Qué lindo. No, está buenísimo.
4: Pero esta es la más linda. Esa es la que tienen que comprar, Matiz. Sí.
5: Y atrás están todos los nombres de todas las chicas. Está
1: y
5: muy
1: las
5: bueno.
1: Fotos,
5: y
1: sí, las fotos. Solapas están las fotos.
4: La parte, sí, en la parte de atrás armó como una poesía Sandra Maidana con fragmentos de cada una.
3: ¿Esta?
4: Sí.
5: Sí, sí, sí, sí.
4: Quedó re lindo de mi trabajo.
3: No, es que sí, la verdad es muy lindo. Y sí, si alguien lo quiere adquirir.
5: Sí, alguien, si lo quiere tener al libro, como
1: cada una casa de nosotras lo tiene a la venta.
5: Bien.
1: O sea, si se comunica. Mí, yo no tengo ningún problema.
3: ¿Y a dónde se comunican para obtener el libro? ¿A su Instagram?
1: Sí. Claro, el Instagram también en el Río Gallegos Lee. También.
5: Aquí quieren pasar su.
3: Sí, pasen sus redes sociales.
5: Facebook,
1: sí, Instagram. Río Gallegos Lee. En todas, ya sea Facebook, Instagram. Sí.
4: Ahí pueden consultar y de última. Nos van a decir. Sí, nos mechoneamos rápido.
3: Y ahí igual la
1: que sin ganar. Es el trabajo de las 14, que siempre se habla de lo problemática que somos las mujeres. Pero bueno, en este caso nos pusimos todas de acuerdo. Se han hecho sobre el título, la foto de tapa, el trabajo y todo, se han hecho encuestas dentro de las 14 y la más votada se publicaba, ¿no?
3: Claro.
1: O sea que fue muy democrático.
3: Sí, bien.
4: Bien aceptado
1: por
4: también.
1: Mayoría se decidió todo.
3: Todo por mujeres.
1: Sí, sí, sí. Lo siento. Y todavía seguimos siendo amigas.
4: Sí, ah, sí, bueno, viste, por darme de principio a fin.
5: Pero me compran a mí, decís.
1: Sí, no. Ustedes me piden, yo tengo.
3: Entonces, bueno, en sus redes sociales ahí están todas las actividades próximas que van a hacer.
0: Claro, más nucleado en Río Gallegos Lee,
3: sí,
0: que tenemos Facebook e Instagram. Y ahí estamos nosotras.
3: Bueno, si nos buscan, ¿alguna, qué próxima actividad tienen como para que la gente se sume? Bueno, nosotras también, por supuesto.
4: Sí, obvio, están reinvitadas.
2: El viernes 5 de junio. Vamos a estar haciendo un streaming que va a tener una temática de suspenso, terror, misterio.
3: ¡Ay, qué lindo!
2: El streaming va a salir en vivo desde YouTube, así que nos pueden encontrar. Y los escritores invitados ese día van a ser César Ferro, Emanuel Figueroa, Luis Ferrarazzi, Julio Coronel, Iván Saldivia. Y va a haber una columna de recomendaciones literarias a cargo de Ruth Salfate, que es una de las escritoras que participa en la antología. Así que va a ser un streaming que va a estar buenísimo.
3: Bastante interesante.
2: Sí,
3: está buenísimo.
2: Sobre todo por la temática.
5: Sí, el suspenso.
3: Sí.
2: Y se graba desde Hachi.
3: Sí.
2: Ahí van a estar ese día haciendo el streaming, así que bueno,
3: todos a conectarse,
2: ir a chumear, ir a tomar algo y estar ahí cerquita de los escritores también.
4: Pueden pedir autógrafos, todo, ¿eh?
3: Ah, ya saben.
2: Me pueden pedir fotos, autógrafos, sí, también todo. Comprar los libros.
1: Ya hemos tenido otros streamings.
3: Ah, bueno.
1: El primero fue en el Complejo Cultural,
3: sí,
1: sobre poesía.
3: Ah.
1: Y ayúdenme, chicas, los otros.
4: Ah, tuvimos sí, el que fue con música.
2: Bueno, el anterior, el streaming, sí, fue justamente la presentación de Matices, porque digamos que ahora es la estrella del momento.
4: Claro,
2: de
4: antología.
2: así que bueno, eso fue el primer streaming del año y ahora se viene esta temática, pero seguramente se va a ir repitiendo esto, quizá, o sea, con otros escritores también. El año pasado tuvimos la experiencia de comenzar con esta idea del streaming y bueno, fue realmente una experiencia súper linda de estar ahí en vivo. También en un momento hubo público.
3: Qué lindo,
1: sí,
3: cuando es abierto.
1: Ahí están los streamings para que lo puedan ver y evaluar.
3: Claro, pues quedó todo grabado, está buenísimo.
4: Sí,
3: se puede ver.
4: Y hubieron varios. Durante el año pasado arrancamos.
1: Sí.
3: Ah, re lindo.
4: Y hubo uno que a mí fue el que más me gustó, que fue con un recital de poesía y música.
3: Sí,
2: lo llamamos Río Gallegos en concierto. Se grabó en el auditorio del Complejo Cultural. Así que bueno, ahí sí que tiramos la casa por la ventana con todo. Fue un evento en el que participamos todos los integrantes del Río Gallegos Lee, con música, cantantes, bueno, recital de poesías. Así que bueno, no, eso fue inolvidable realmente, y lo pueden encontrar en YouTube.
1: Sí, es importante también recalcar que una vez por mes, así como les comenté del Andábamos para Encontrarte, tenemos el Andábamos para Encontrarnos.
3: Claro.
1: Entonces es una actividad desde las 15 hasta las 20, presentación de libros, conversatorios, los stands de cada escritor, para que cada uno pueda ir, conversar con el escritor, comprar los libros, que es lo más importante.
3: Sí, por
1: y también tenemos este taller los sábados a la tarde, de 17 a 19, tenemos el taller de poesía que se llama Escribientes.
3: Ah, ¿todos los sábados?
1: Todos los sábados de 17 a 19 se pueden sumar.
3: Para todo el público.
1: Para todo el público, exactamente. Sí. Es muy lindo. Lo coordina la profesora en letras Tati Guilio.
3: Ah, ¿lugar?
1: En la biblioteca Confi Quirós. Todos los sábados a la tarde.
3: Mira, qué bueno.
1: Es una buena actividad por el horario, más que nada. Antes de que se decían ir corriendo al supermercado, van.
3: No, la verdad está bueno, es accesible.
1: Comprar. No, pero no solamente comprarlo, sino escribir poesía sobre consignas. La profesora, que ella en ese momento no quiere que la traten como profesora, sino como una más de escribientes. Porque bueno, poesía es así, ¿no?
3: Sí.
1: Ahí se hacen muchos talleres de poesía, pero yo no sé si realmente se puede enseñar a escribir poesía.
3: Ay, sí, la verdad que yo creo que más nace de uno que te esté enseñando a alguien a cómo escribir, digamos, una poesía.
1: Yo creo que lo más importante, tanto de poesía como otro tipo de escritura, es la lectura. Si vos no tuviste lectura, es muy poco probable que tu trabajo sea potable.
3: Claro.
1: ¿No? Entonces, esto de leer y leer
3: es la base, es la base de
1: sí,
3: todo.
1: Sí, sí, sí, sí, tal cual.
5: ¿Y qué consejo le darías a alguien, las cuadro, ¿no?
1: Sí, sí.
5: A alguien que está aprendiendo, o sea, está adquiriendo, empezando a leer sería, o sea, para empezar a leer, porque por ahí no es fácil empezar a leer los libros y eso, porque siempre
3: elegir la temática, decís vos.
5: Sí, o claro, agarrar el hábito de leer sería más que nada eso.
1: Mira, si yo tengo que dar de mi experiencia, desde chica en mi casa se leía todos los días de todo, desde historietas hasta enciclopedias. Yo tuve una educación hoy denostada, pero enciclopédica. Y eso a mí me ayudó muchísimo. Porque la enciclopedia te engloba todas las artes. ¿No? Y bueno, considero que también parte también de lo que lee el adulto en su casa como para acompañar al niño.
3: Sí, es verdad, va de la mano en todo momento la lectura. Y en todas las edades.
1: Entonces, viste, qué sé yo, en mi casa no había límites para nada. Y yo tenía 11, 12 años y agarré un libro que era más que nada para adultos. Y yo en el momento no entendía mucho.
3: Pero seguías leyendo, ¿no?
1: Sí, hasta que de adulta lo conseguí el libro porque lo perdí en mi casa.
3: Ah, se perdió.
1: Porque con mudanzas y todo se pierden muchas cosas. Y lo conseguí, me lo consiguió mi hija en Buenos Aires, un libro usado, porque es un libro muy difícil de conseguir. Y bueno,
3: de alguna manera
1: como
3: volvió
1: parte de mi historia.
3: Claro.
1: Entonces, bueno,
4: A mí me pasa con, o sea, si alguien quisiera empezar a leer, ¿qué le diría yo? En mi caso, como dije antes, empecé a leer más fluido ahora, Claro, cuando entré en el en Río Gallegos Le, y nunca tuve un escritor que yo siguiera, que dijera me gusta cómo escribe este o aquel, o, y por eso yo escribo así. Entonces yo lo que leo es lo de mis compañeros. O sea, y empecé a leer poesía justamente por las rondas de lectura. Yo escuchaba y no me gustaba mucho la poesía, pero con el pasar del tiempo la fui entendiendo un poco más y me empezó a gustar. Fue cuando le pedí a Hugo García que me vendiera su primer poemario. O sea, bueno, en ese momento tenía uno solo, que se llama Abraxas. Y yo cuando arranqué a leer su libro, su poemario, fue una cosa que no, o sea, lo empecé y lo terminé. Y claro, ahí me empezó a gustar la poesía. Sí, claro.
3: Qué lindo, mira.
4: Sí, porque hay muchos textos que tiene él que me llegan mucho en la vida personal, viste, en el día a día.
3: Claro, te encontraste identificada ahí en el poemario.
4: Y sí, más allá de eso, o sea, dentro del grupo, ¿no? Pero fuera me gusta leer un poco a Poe, no sé, empecé a leer un libro hace poco igual, o sea, de Dostoyevsky. Creo que me pasó muchas veces igual de empezar a leer un libro por la tapa, porque me gustó y dije, bueno, está bueno, a ver. Y me pasó que empecé a leer las primeras páginas y no me enganché.
3: Ah.
4: Y lo dejé un tiempo y lo volví a empezar y no... Y no sé, pasó un año y lo volví a... porque yo quería leerlo.
3: Claro.
4: Y en ese momento, sí. Yo a veces creo que los libros o sea, no están listos para leerse siempre o en cualquier momento. Siento que tienen su momento para uno, ¿no? Para cada uno. Sí.
3: Qué lindo.
5: Voy a tomar tu consejo.
2: Sí, no, sí. Y además que creo, bueno, yo creo que también la lectura tiene que ser placentera, porque a veces lo que pasa, por ejemplo, en la escuela sucede que, bueno, por la tarea, por la obligación, tenés que leer ciertos textos y entonces uno lo hace, bueno, porque hay que cumplir, porque el trabajo que hay que hacer, que hay que terminar, y es como que uno se ve forzado para hacer ciertas lecturas. Y la lectura real tiene que ser placentera, o sea, que te atrape, que sea algo que te guste, que vos lo puedas disfrutar. Entonces eso es lo que queda y eso es lo que te va a quedar. Obviamente, a veces por trabajo, ya sea por estudio, tenemos que leer.
3: Claro.
2: Pero esta lectura que realmente que es la que uno va buscando, la que te va a atrapar...
3: Claro, tiene que tener espontaneidad y naturalidad
2: exacto
3: en uno. Ya tiene que nacer el decir, me voy a sentar a leer porque quiero y
2: exacto. Y dejarme atrapar por la historia, por ya sea poesía, narrativa, dejarme atrapar por el autor y por lo que te están ofreciendo con ese libro.
5: Bueno, voy a tomar los consejos.
3: Sí,
5: muy buenos consejos, buenos tips.
3: Bueno, ahí vamos a repasamos sus redes sociales. Sí. Entonces, Río Gallegos Le.
4: Sí.
3: Ahí, Facebook,
4: en Instagram.
2: Sí. Tenemos un Instagram muy activo. Compartimos todas las actividades ahí, así que no se van a perder de nada. Tienen que seguirnos.
3: Sí, y ahí nos vamos a sumar igual a sus actividades.
4: Todavía
3: es
4: genial.
3: Y
4: todavía la estamos esperando.
1: El próximo va a ser en Batalla,
2: el domingo 28 de junio, en el centro de jubilados, encuentro de amigos en el servicio penitenciario 555.
1: Pero primero,
2: ese es el mensual.
1: El próximo va a ser el 20 de junio, donde se van a abrir los buzos.
3: Ah,
1: de
3: cierto,
2: la actividad
3: buzones,
2: con los chicos. De 6 a
3: 20. La de buzones.
1: Sí, donde vamos a ver los niños.
3: A ver quién se anima a leer.
4: Ay, qué lindo. Ese va a estar re bueno.
3: Sí. Ahí vamos a estar seguramente acompañándolos.
1: Sí, y también, bueno, las invitamos a que nos acompañen en Los Andamos para Encontrarnos, que hay distintas actividades, ¿viste? Presentación del libro, conversatorios y venta de libros.
0: Y se suman también a otro tipo de arte. hay diseños, hay dibujos, cuando hacemos este...
3: ¡Ay, qué lindo!
0: Incluso muestras de artesanías o gente cantando, compañeros que cantan.
3: Lo de la cultura
2: El mes pasado tuvimos una, andábamos para encontrarnos con la temática, era Pizarnik Palooza.
3: Ah.
2: O sea, realmente lo disfrutamos un montón porque tuvimos charlas, obviamente con la temática de Alejandra Pizarnik, charlas, lecturas, mucha gente participó de eso, así que quedamos súper contentos con lo que se logró.
3: Ah, qué lindo.
0: Nos ha pasado que en Chile fue que pasó, que entraba gente a la galería porque iba a hacer otra cosa y se quedaban ahí y un señor leyó, ¿te acordás?
3: Sí,
0: ah, se enganchó. Ustedes me permiten, yo voy a leer, y sacó de su celular algo, él dijo, esto yo no lo escribí, pero me llegó a él y lo leyó. Entonces es como un... se contagia.
3: Lindo, esa conectividad con la lectura, sí, la escucha es igual. Qué lindo.
0: Y suceden cosas así como que yo digo, bueno, yo voy a leer esto, pero no le digo a ella lo que voy a leer, lo leo. Y ella dice, yo preparé algo similar. Entonces empieza algo como una cosa...
1: Hay una conexión.
0: Hay una conexión que se toca.
1: Sí, me estoy olvidando algo muy importante, que en el verano... nos encontramos con Antonio Andrade en Buenos Aires, él estuvo de vacaciones, yo estaba en Buenos Aires, y armamos el Río Gallegos Lee en Cava.
3: Wow.
0: Oh, bien.
1: Lo armamos en el Parque Rivadavia.
3: Sí.
1: Yo tengo bastantes amigos que por Zoom, tanto escritores como narradores, y los invité, ellos vinieron, y gente que pasaba en el parque, imagínate, y se paraba a escuchar, y después un señor se acercó y me preguntó dónde nos juntábamos.
3: No, no. Me quedó un poco lejos.
4: Ah, en Santa Cruz.
3: Un poco lejos.
1: Muy lindo, porque aparte se sumaron compañeros que... han estado antes acá en Río Gallegos y ahora viven en Buenos Aires y fueron a compartir con nosotros.
3: No, qué lindo.
1: En el Río Gallegos Lee en Cava. Así que fue muy, muy lindo, muy satisfactorio porque te digo, habían más de 20 personas.
3: Claro, un montón.
1: Sí, sí, sí, sí, fue muy, muy gratificante.
3: Ah, qué lindo.
1: Así que ya...
3: bueno,
0: las invitamos.
3: Sí, sí, sí, vamos.
1: Superamos las fronteras.
3: Sí. Sí. Bueno, ahí aprendimos que leer no es solamente abrir un libro, sino también compartir experiencias, descubrir nuevas miradas y construir una comunidad como la de Río Gallegos Lee. Les queremos agradecer profundamente, chicas, por haber venido, por haber estado esta noche acá en Más Allá del Aula, por compartir su trabajo, sus proyectos y su amor por la literatura. Así que bueno, las puertas de nuestro programa van a estar siempre abiertas para cuando quieran volver. Nosotros también vamos a ir a sus encuentros.
1: Eso yo te iba a preguntar.
3: Sí.
1: ¿Están todos los lunes? ¿Están todos los días? ¿O cómo es?
3: Nosotros estamos todos los lunes.
1: Ah, todos los lunes.
3: De 20 a 21 horas.
1: Ah, bien.
3: Así que bueno, vamos a seguir difundiendo igual la cultura local, lo que su trabajo también, porque tenemos una agenda cultural. Sí. Así que ahí vamos a avisar de sus actividades.
4: Oh, qué lindo.
3: Y acompañar cada una de sus propuestas.
1: Muchas gracias. Muchas gracias por el espacio.
3: Muchas gracias, chicas. Y nosotros nos vemos en el próximo bloque.

0: 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Vamos a ir rapidito, bueno, encima ya estamos en hora,
1: sobre la
0: con
1: hora.
0: La agenda cultural a cargo de compis.
2: Bueno, tenemos como primera actividad el gran desfile tradicional que hacen acá en Río Gallegos, que es de lunes a viernes de 10 a 20 horas y sábados y domingos de 12 a 19 horas.
0: Bien, ¿qué más tenemos? Yo tengo una acá que dice Deco y Home, Expo Patagonia,

0: en el Club Boca.
1: Sí, tengo acá igual la de Pueblo Chico, Chau Bar, dice el 5 de junio, se presenta Velvet Rosset, es un tributo a Velvet Revolver y Guns N' Roses.
2: El show
1: comienza a las 23:50.
2: Bien.
1: Entradas anticipadas, 10.000 pesos.
2: Bien, accesible. Ah.
1: Sí, sí. Sin comentarios.
3: Bueno, tenemos espacio urbano el sábado 6 y domingo 7 de 15 a 20 horas. Es en el Boxing Club, Provincias Unidas, al 106. Ahí va a haber mercado emprendedor, gastronomía, experiencias y sorteos para el Día del Padre, que bueno, ya se acerca.
1: Sí, este mes. Bien, también tenemos punto de encuentro de cambio de figuritas de 18 a 20 horas, de lunes a viernes, y sábado de 16 a 18. El Almirante Brown y el Cano.
4: También estamos con la campaña de Caritas Abrigando Infancias, en la que están juntando ropa de abrigo, gorros, bufandas, guantes, medias, mantas. La entrega de se reciben las donaciones el viernes 19 de junio en Caritas de San José Obrero.
2: Sí, en base a eso, yo tengo acá un audio que me mandó una de las chicas que está a cargo, que es Cecilia Godoy. Ahí voy a pasar el audio.
3: Bueno, vale aclarar igual que hay muchos puntos de recolección, o sea, para Abrigando Infancias. Hay muchos, ahí los vamos a nombrar igual.
2: Le aviso al operador que voy a pasar un audio por las dudas.
5: Desde Cámara Campas, Cámara de Mujeres Patagonia Sur, hemos iniciado una campaña de recolección de ropa de abrigo para niños. Necesitamos de su ayuda para que los más pequeños puedan soportar mejor estas temperaturas tan frías por las que pasamos durante el invierno. Y estamos recibiendo gorros, guantes, bufandas, medias. También pueden ser calzas térmicas, calzado de invierno, cualquiera de estas cosas para niños de las edades de recién nacidos, desde bebé hasta 12 años aproximadamente. Para facilitar la llegada de las donaciones, de las distintas colaboraciones, cuatro de nuestras socias han ofrecido su espacio para recepcionarlos. Y para que a la gente le sea más sencillo acercar según el lugar donde vivan. Uno de los puntos centrales es en la calle 25 de Mayo 43, en un estudio de danza, el estudio de danza y bienestar Soy Lady. Después tenemos en la calle José Crema 998 y Julio La Bocada, en el barrio Gregores, en la regalería artesanal Hay que Crear. También en el kiosco El Mago, que está ubicado en la calle Muster, y en un taller creativo en la calle San Lorenzo.
2: Bien, ahí estábamos escuchando el audio que me envió Cecilia Godoy, que es una de las que está organizando.

0: Bueno, estamos llegando ya al final de este lindo programa. Queremos agradecer a las chicas del colectivo Río Gallegos Lee por haber venido, a quienes hacen posible que estemos saliendo al aire, los operadores, al equipo de gestión de la EPJA número 1 y a ustedes, chicas, también, por acompañarme.
1: Muchísimas gracias.
0: En el programa.
1: Gracias.
0: Así que bueno, un abrazo radial para todos y nos vemos el próximo lunes.

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0: selección argentina frente a Honduras.
1: Eso es el duelo.
0: Previo al Mundial, un partido que lo que hace es poner simplemente una práctica con público de manera organizada, pero que no deja de ser un amistoso. Porque si no, si fuese solamente un entrenamiento, jugás contra el equipo muleto, terminás jugando contra juveniles, pero terminás jugando con una selección. Es cierto, en este caso, una selección que quedó afuera del Mundial. Honduras no lo va a jugar y entonces su técnico, José Francisco Molina, aprovecha para probar a muchos pibes. De esto se trata, ¿no? Porque, de hecho, fíjate que hay dos Figueroa, Moncada y Queirol, son hijos de Maynor Figueroa, el ex capitán de la selección, y entonces hay un proceso de renovación, y él también, el papá de estos dos pibes que están en el plantel, debutó, por ejemplo, contra la selección argentina ya por el 2003. Honduras nunca ganó, pero, por ejemplo, está dirigiendo tácticamente Pablo Lavallén a un equipo que se llama Maratón, salió subcampeón del Clausura 2026. Esto para saber con qué rival se va a encontrar Argentina. El tema es cuál es la medida de la propia selección sin aquellos jugadores fundamentales que están tocados, que están lesionados, que hoy no puede contar Scaloni con ellos. Porque no es lo mismo, más allá de la prueba que puede ser para Musso, tenerlo al Dibu Martínez y saber si se va a recuperar. Él dice que sí. Está con, el otro día practicó con una sola mano, se sacó el yeso. Acaba de quedar afuera Valerdi. Siempre pasa esto. Uno está repasando algunos jugadores que se han lesionado. Ha pasado en Paraguay, pasó en Uruguay. Es decir, que no es la selección argentina el único equipo que sufre alguna baja o que termina llevando jugadores igual a pesar de estar lesionados, como de Arrascaeta, que Bielsa decidió llevarlo igual, o el jugador de la selección de Paraguay, que Alfaro decidió llevarlo igual. Bueno, la cuestión es que Argentina, que tiene bajas importantes, que si va a ser el último baile de Messi este Mundial de Estados Unidos, México y Canadá, hay un montón de temas importantes a desarrollar. Porque qué es lo que está pasando con el ingreso de las selecciones, como Irán, como Irak, qué pasa con los pasaportes, qué pasa con los periodistas, con los hinchas. Hay un escándalo en este momento relacionado con eso, que es tapado solamente porque gran parte del Mundial se juega en Estados Unidos. Entonces, tiran para un lado, tiran para el otro, y en el medio están aquellos que quieren hacer la cobertura. En otro país sería un escándalo, sinceramente sería un escándalo, porque están en juego muchas cosas. Volviendo al fútbol específicamente, sin tener la posibilidad de Messi, sin tener a Julián Álvarez, sin tener a Kevin McAllister, bueno, veremos cómo funciona esta selección argentina. Si no tuviera todos esos jugadores, y yo veo el equipo, fíjate que no está Montiel, no está Molina, pero juega Giai, y también será una prueba para él. Y juega Otamendi, porque no está el Cuti Romero, y termina jugando Martínez. Ahora, en el último Mundial, jugaron casi todos. ¿Te acordás que fueron rotando y jugaron casi todos? Y aparecieron hasta que apareció el equipo, hasta que Julián Álvarez le ganó el lugar a Lautaro Martínez. Ahora, si miro solo estos nombres, digo, che, está bueno el equipo de la selección argentina. Está bueno el equipo, ¿por qué no confiar? Porque Barco juega de doble volante central, pero es como viene jugando en el último campeonato. Entonces, ¿qué es lo que cambia con Qatar? Cambia que se jugó en noviembre. Cambia que estaban en plena actividad. Y hoy, y esto le pasa a todas las selecciones, creo que también por eso, ojo con el tema lesiones que se sigan reproduciendo, vienen cansadísimos. Vienen de toda una temporada. Y con el calor que hace en algunos estados de Estados Unidos, puede llegar a jugar en contra. No es un mundial fácil. 48 selecciones. ¿Y cuál es la diferencia? Que Países Bajos jugó en Argelia, que será rival. Jugó Países Bajos con una selección que también va a jugar el Mundial, que está en el grupo Argentina, que le ganó 1-0 con un golazo de que convirtió a Argelia en ese momento. Entonces, ahí marcar la diferencia, ¿no? Ver de qué forma se puede establecer cosas, o Costa de Marfil, jugando contra Francia. Entonces, ¿hasta dónde, ahí sí yo podría plantearme, a Argentina le sirve jugar con una selección que no está en el Mundial?
1: Lo dijo el doctor Néstor Centra en Relatores y Radio 750. Bienvenidos a todos y súmense como siempre les pedimos, les rogamos, le aconsejamos, discúlpeme, pero es así, dándole la mayor cantidad posible de likes a la transmisión y obviamente no se olviden de suscribirse, a Relatores, para que así podamos seguir haciéndole la correspondiente compañía y que todo vaya como mejor tiene que ser. Y todo será así si ustedes nos acompañan. Bueno, una tandita, no. Está muy activa la producción. Me dijeron, no, tandita no. Pero y los señores anunciantes, después, porque hay una nota muy importante a realizar. La clásica seña. Después la vamos a hacer la seña. Muchos ya la saben, ¿no? Pero muchos no. Doctor, ¿lo presenta usted o lo presento yo? Yo lo voy a presentar yo, pero sin nombre y apellido. Voy a dar algunas de sus características.
0: Porque fue el 9 de tu equipo, ¿no? En un momento.
1: Sí, claro. Claro. Por eso brillaba. Porque jugaba de centro delantero y no solamente jugaba de centro delantero. No sé si ahora no sigue jugando, creo que ya no. Goleador de aquellos. Y encima jugaba en mi equipo, del cual yo era el arquero. Si bien lo tenía lejos, en la mayor parte del juego, cuando teníamos tiros libres en contra o tiros de la esquina en contra, venía. Tenía que bajar, porque su altura era un arma muy importante, en ataque y en defensa también. Bueno, esas son algunas de las características de la persona con la que vamos a hablar, que, bueno, sabe mucho de fútbol, seguro. ¿Qué más? ¿Está en el lugar indicado? Seguro. ¿Conoce a mucha gente? Seguro. Conoce a muchos jugadores, recontra seguro. Conoce cuerpos técnicos, también. O sea, conoce todo. Todo. ¿Usted nombra al entrevistado nombre y apellido o cómo es?
0: El querido Claudio Caimi, que...
1: Ah, me faltó algo, bueno, ahora sí. Lo dijo. Tiene una contra.
0: Sí, que es el hermano del Polaco.
1: Claro, no podía ser todo perfecto, claro. Todo perfecto, no, venía hasta este momento.
0: Jugador.
1: Ah, no me digas que cortó porque.
0: Y puede ser, ¿no? ¿Se cortó o está? No, está.
1: No, no abandona nunca, ¿no?
0: A ver, hay que decir que jugó en Excursionista y jugó en Bélgica, sí, sí. ¿No? Entre otros lados.
1: Sí, y jugaba conmigo en el equipo de periodistas.
0: Sí, de todos, el más importante era el equipo tuyo de periodistas.
1: Sí, sí.
0: Ahora, pero bueno, ¿lo tenías el hermano de defensor?
1: Sí, también.
0: Que peleabas bastante.
1: Estaba complicado yo, pero bueno.
0: Se ponía colorado el polaco.
1: Sí, sí.
0: Bueno, querido Claudio, acá con Jorge Arcapalo te saludamos. ¿Cómo andás? Un gran abrazo. Gracias por atendernos, porque estás allí en el estadio y es una ayuda enorme para que nos cuentes, bueno, las características, cómo está. Vimos que recién entró la selección a hacer algún precalentamiento y que están probando al arquero. ¿Cómo va?
2: Doctor Fuerte, qué alegría escucharlos. Un placer, un gusto.
1: ¿Qué tal, Claudio? El gusto es de los dos, de los tres, con Salvador Camacho, nuestra voz de la información, y de los chicos de la producción, Mateo Mignone, con Cristian Petrovic, y con nuestro Manos Mágicas en los controles, el ingeniero Ian Soler, que te va a hacer lo mejor posible la comunicación. ¿Cómo va la cosa?
2: Viviendo un poquitito la previa desde temprano.
1: Dale de corrido, Claudio.
2: University de Texas.
1: Bueno, me dice Ian Soler que se está cortando bastante, entonces no va a ser lo mejor y va a ser muy difícil entender todo lo que nos va a contar Claudio Caimi desde los Estados Unidos, desde el estadio donde se va a jugar dentro de un ratito. Así que cortamos por ahora, Claudio. No te vayas para ningún lado, quédate ahí y... renovamos y repasamos la comunicación como corresponde. Dije la voz de la información, y sí, él espera, siempre espera, y no desespera. Pero cuando le dicen ahora, aparece el señor Salvador Camacho.
3: Néstor y todo el oyente de Radio 750, nos vamos preparando ya para el Mundial, con el partido inaugural que se jugará el jueves 11 de junio a las 16 horas, México ante Sudáfrica. Y en este momento, hoy además, entre ayer, hoy, mañana, se están disputando amistosos. Por ejemplo, en este momento, 2 minutos del segundo tiempo, Brasil empata 1-1 con Egipto. Hace un minuto nomás, Turquía convirtió el segundo gol y ahora le está ganando 2-1 a la Venezuela, que ahora la dirige Oswaldo Vizcarrondo. ¿Te acordás, Arca?
1: Que el zaguero de la Lanús.
3: con unos rulos.
1: Y de central, sí.
3: Unos rulos muy grandes. Además, hoy, más tempranito, Escocia goleó 4-0 a Bolivia con los goles de Shankland, de McTominay y el doblete de Che Adams. Inglaterra derrotó 1-0 a Nueva Zelanda con el gol de Harry Kane. 79 goles en 113 partidos para Harry. Suiza y Australia empataron 1-1. Fue triunfo de Alemania en suelo norteamericano ante la Estados Unidos, dirigida por Pochettino, 2-1 Alemania. Un dato de color, este va a ser el Mundial con más entrenadores argentinos. Van a ser 6. Scaloni, Pochettino, Toto Lorenzo, Becasese, Alfaro y Bielsa. Y 5 de ellos son santafesinos, increíblemente. Un dato de color sobre este Mundial. Y además, hoy más tempranito, Portugal, en un partido que también tuvo sus tensiones, derrotó 2-1 a Chile. Algunos de los resultados que dejaron estos amistosos internacionales previos al Mundial que inicia el próximo jueves, Arca.
1: Muy bien. Bueno, así que, ¿cuántos minutos dijiste del segundo tiempo de Brasil y...?
3: 3, 4, recién cumplidos.
1: Apenas empezó el juego, convirtió Guimarães, pero rapidito también se lo empató Egipto. Un tal Fico, pero no es el brasileño, sino con Z. El autor del gol de Egipto.
3: Y con K, este.
1: Y con K, exactamente. Muy bien, muy bien. Bueno, cómo lo pelotean de lo lindo a Musso, ¿eh? Y a sí. Rulli también.
0: Y está bien practicarlo. Quería contarte que hay un jugador en la plantilla de Honduras que se llama Eric Puerto, que juega en el Platense Fútbol Club. Y esto que emociona a los Fabri, obviamente cuando uno lo cuenta, el Club Deportivo Platense fue fundado el 4 de julio de 1960 en Honduras. Un grupo de amantes del fútbol hacía referencia a un equipo tan querido como el nuestro, decía, bueno, a ver qué nombre le poníamos. Y entonces dice, en esa época llegaba la revista El Gráfico, y cuando se reunieron empezaron a buscar nombres, porque dice que había muchos que repetían nombres de la Argentina. Y cuando vieron el nombre Platense, les gustó. Se puso a votación y por mayoría quedó estipulado que así se nombraría. Así que es el Platense Fútbol Club, con la diferencia que la camiseta es blanca y la alternativa es verde. No es una camiseta marrón como la de Platense, la del Calamar.
1: Claro.
0: Y los apodos no tienen nada que ver con lo que sucede en la Argentina. Le dicen tiburón, escualos, etcétera. El primer campeón, y es un club que tiene 65 años porque el 4 de julio va a cumplir 66 años de su fundación.
1: ¿Qué tal? Sabiendo del rival de la Argentina con el doctor Néstor Centra. Musso, Giai, Otamendi, Lisandro Martínez, Tagliafico, Simeone, Palacios. Yo lo paro así, el doctor recién lo dio de otra manera, pero el doctor es el doctor y yo soy yo. Palacios, dije, Lo Celso, Barco, Martínez, Lautaro y Thiago Almada. ¿Es descabellado eso que yo acabo de decir?
0: No, pero a mí me parece que Barco va a jugar de doble volante central. Yo insisto con eso porque lo viene haciendo así. Viste que él puede jugar, porque sí, claro, en la Argentina aparte lo recuerdan como lateral izquierdo.
1: Sí, claro.
0: Lo que pasa que fue cambiando después de posiciones y ha jugado en el último tiempo de doble volante central. Por eso para mí va a estar al lado de Ezequiel Palacios, va a estar haciendo esa dupla, que Simeone va a estar por la derecha y Lo Celso por la izquierda, o un poco más suelto si querés, o mezclándose con Almada. Yo siento lo de Lo Celso y Almada, una mezcla que si bien tienen características diferentes, una especie de Di María con Messi, ¿viste? El intercambio que pueden hacer de posición, te estoy diciendo.
1: Sí, claro.
0: Y con Lautaro Martínez, que es más de área que Julián Álvarez, que se tira más atrás, y por allí puede estar la variante. No te olvides que muchos partidos de los que le tocó jugar Thiago Almada, si jugaba con Julián Álvarez, Julián se tiraba atrás y aparecía de nueve Almada. Así que esto se puede llegar a repetir, pero ojo, porque acá los que pueden meter diagonales y aparecer en esa posición son Simeone y el propio Barco metiendo diagonales. Volvemos con Claudio, a ver si ahora nos escucha bien. Claudio, probamos de nuevo ahora si podemos escucharte de forma continua. Ahí está, se cortó, porque bueno, es difícil, está en el estadio, hay gente y entonces se complica muchas veces para la comunicación, es lo que uno intenta, porque lo estamos haciendo a través de un celular, y en el intento y las ganas de poder saber cómo está el lugar, cómo está el estadio, cuando ingresa la selección argentina, no solamente ya con los arqueros, sino todo el plantel para probar cuando De Paul, ¿con quién va a entrar? Con Messi. Sí, sí. Entran riéndose, hablando, lo sigue cuidando De Paul, lo tapa la noche, ¿viste? Para que no se resfríe.
1: Y sí. Bueno, le digo al ingeniero Ian Soler y a toda la producción, vamos a saltear el primer corte de Scaloni y le vamos a pegar los tres siguientes. En el primero, ahí es donde Scaloni dice quién va a atajar ahora. Recuerden que la conferencia fue ayer, para los tiempos, cuando lo escuchen. Y después va a ir en extenso con el tema de si puede haber cambios en la lista, etcétera, etcétera, y el famoso planteo de los partidos, ¿no?
4: En cuanto a quién va a atajar Juan mañana, seguramente el próximo lo ataje Jero y con la posibilidad de que también Santi pueda disputar algunos minutos si el partido así lo requiere, vamos a darle minuto a los chicos y esa es la idea, ¿no? Bueno, no sabría decirte puntuación, pero seguramente pueda pasar. Hoy estamos con la sensación de que vienen bien los chicos, pero lo que estamos completamente seguros es que si alguno no da la disponibilidad mínima, se quedará fuera. Eso lo tenemos claro. Y por ahora, bueno, vienen bien, lo venimos monitoreando, no arriesgándolo, que eso es una verdad por parte nuestra. Y cuando llegue la etapa decisiva, digamos la última semana, que es donde habría que acelerar para ver si llegan, bueno, ahí tomaremos las decisiones que tengamos que tomar. No sabía decirte qué porcentaje, pero lo importante que tienen que saber es que si tengamos que tomar decisión, lo vamos a tomar muy dolidos. Si algún chico se tiene que quedar afuera, por ahora venimos bastante bien, ya veremos la semana siguiente cuando aceleremos esos plazos de recuperación. Nuestro equipo creo que tiene una línea bastante marcada de juego y no la vamos a traicionar esa línea de juego y es inútil que yo me ponga a hablar acá de transiciones rápidas, de vértigo, porque nuestro equipo hoy no va por ahí. También dije y creo que si tenemos que enfrentar a un equipo o tenemos que modificar algo, lo vamos a hacer porque tenemos los jugadores para modificarlo. Pero hoy el equipo, creo que la mejor versión es el juego, bueno, de asociativo, de juntar pases, de ir todos juntos, y creo que esa es la mejor versión. Pero si en algún partido vemos que tenemos que tener esa sensación de ruptura, de vértigo, como decís vos, la vamos a hacer. Nuestra meta como entrenadores es darle al equipo lo que necesite en cada partido, más allá de que tengamos una idea de juego. Eso no la vamos a traicionar, y eso es lo que los chicos saben y es lo más importante.
1: Palabra de Lionel Scaloni, el conductor de la Argentina, que a las 21 se va a enfrentar a Honduras. Estaba por pedir la formación de Honduras al doctor Central, pero nada, dentro de un ratito.
0: La tenemos, ya está confirmado.
1: Sí,
0: ya sé
1: que la tenemos, sí, obviamente.
0: Cuando quieras.
1: ¿Cuánto te crees vos? ¿Qué cantidad de todos nuestros oyentes, a quien otra vez agradezco infinitamente, conoce a medio jugador de Honduras?
0: Ya, bueno, salvo que estén en Honduras o que estén en Centroamérica, o que sean fanáticos del fútbol centroamericano le presten atención a lo mejor.
1: A todo.
0: Porque además, vos fíjate, si vos te pones en modo mundial, ni siquiera el otro día veía en las redes sociales alguien que le habían preguntado en un programa sobre, el tipo se acordaba cada grupo. Y le preguntaban grupos de otros mundiales y se acordaba los grupos porque dice que era una característica que él tenía de poder memorizar esas cosas. Si hoy vos preguntás, así a mano alzada, ¿cuáles son las 48 selecciones? Yo creo que es difícil,
1: sí, claro,
0: que difícil. Se acuerden.
1: Sí, es muy difícil.
0: Por ejemplo, hay una que es muy particular. Juega Curazao. Su estadio principal, que lo usan para todo, tiene capacidad para 15.000 personas. Uh-huh. ¿Con quién jugaba un amistoso hoy Curazao? Con Aruba. decir, dos islas paradisíacas, y yo digo, vamos a ver ese partido, ¿entendés? ¿Qué hacemos acá? Vamos a cubrir Curazao, Aruba, ¿entendés? Esa es la diferencia.
1: Sí, sí.
0: Bueno, en el caso de Honduras, Honduras tiene una particularidad, que en la historia se recuerda para un mundial cuando se escribió sobre lo que se denominó la guerra del fútbol. Un día me tocó participar de un seminario con docentes de Honduras y cuando salió la charla hablando de periodismo deportivo y hablé de la guerra del fútbol, saltaron al unísono, abrieron, era obviamente virtual, abrieron todos los micrófonos y dijeron no. Dice, eso, la guerra hubiese existido igual, eso fue una vivada de un periodista para poner... ¡Ay, me sacaron de eje! Porque hay un libro que habla sobre esto, y entonces me llamó mucho la atención de que ellos sostuvieran que no era la guerra a consecuencia del fútbol, sino que estaba dentro de la misma, que hubiese sucedido igual, pero siempre quedó como la guerra del fútbol por eliminatorias, un partido entre Honduras y El Salvador. Y si querés algo más, tiene que ver... Pero eso te lo cuento después.
1: Bueno.
0: Te lo cuento después porque los colores de la bandera de Honduras indirectamente tiene que ver con los colores de la bandera argentina. Indirectamente. Y tiene que ver con alguien que fue por un montón de lugares contando lo que sucedía en el Río de la Plata, después, obviamente, de la independencia, y que era Hipólito Bullard.
1: Ajá.
0: Que llegó hasta California. Después te cuento por qué. ¿Por qué de manera indirecta? Porque en una época yo pensaba que era de manera directa. Bueno, no, es de manera indirecta, pero te lo cuento en un rato.
1: Después de la tanda.
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0: Continuamos en Relatores y Radio 750 esperando por Argentina, Honduras a partir de la hora 21. Tengo la sensación que empezamos hace 3 horas la previa, pero no, van 30 recién. Y todavía faltan otros 30. ¿Eso es bueno o no es tan bueno?
1: No, está bueno. Y te decía, Curazao, Aruba, que quedamos hablando recién, se juega a la misma hora que Argentina, Honduras. Así que estaremos gol a gol con Salvador.
0: ¿A dónde fue?
1: En Curazao. Por eso te conté lo del estadio de 15.000 personas.
0: ¿Y cuántas horas hay de diferencia con la Argentina?
1: ¿Hora de diferencia? Y no sé, pero es a la misma hora. Se juega a las 9, hora Argentina.
0: Bien. Bueno, ya le dimos como forma a la Argentina. Lo estoy conteniendo a Néstor para que nos dé a conocer la formación de Honduras. ¿Qué pasa?
2: Una hora antes, son 7:30 ya en Curazao.
0: ¿Y están más al este o al oeste? Al este.
1: En el Caribe está.
0: Por eso, al este. Entonces, ya está oscuro también, ya está no hay sol.
1: Y no sé, porque estamos hablando en un lugar donde...
0: Estoy tratando de ponerme en el mapa.
1: Todavía tiene que haber sol, olvídate. Sí, porque...
0: No, yo me hago la idea siempre que al oeste tiene que haber sol todavía, pero a lo mejor estoy completamente equivocado, ¿no?
1: Claro, porque estamos hablando de la primavera que se extiende el horario y de la zona del Caribe que es mucho más todavía.
0: Sí. Bien. Usted es el que sabe, yo no sé nada, como de costumbre. El que sabe de la Argentina en Relatores es el señor Agustín Caballero. Bueno, eso dice. ¿Cómo va, Agustín?
3: ¿Cómo va, Jorge? Buen día. Buenas noches.
0: Buen día. ¿Cómo está? No. Vamos de nuevo. Dicen que el que más sabe de la Argentina en Relatores es el señor Agustín Caballero. ¿Cómo anda? Buenas noches.
3: ¿Cómo estás, Jorge?
0: Cuidado, no me va a decir buen día otra vez.
3: ¿Sabes qué pasa? Es que acá en Estados Unidos, viste que tenemos otros horarios. Acá es de día.
0: Claro.
3: Claro, por eso.
0: Y sí, obviamente. ¿Quién pudiera, no?
3: Sí. ¿Qué te parece? Estamos aquí esperando por el partido de Argentina.
0: ¿Cuál? ¿El del martes, que es el de en serio, o...?
3: No, el de ahora ante Honduras.
0: Bien.
3: Son partidos que tienen una menor intensidad, ¿no? Que van a poner menos en riesgo a los jugadores. Han habido muchas lesiones, no sé si estuvieron viendo. Sí, jugadores importantes.
0: Tengo la listita, yo.
3: De Argentina. ¿Cómo?
0: Tengo la listita. Los de Argentina lo das vos, yo tengo la listita de los otros. Y se van sumando, lamentablemente, ¿no?
3: Claro, por ejemplo, en el grupo de Argentina estaba Baumgartner, ¿no? El jugador de Austria, que es una especie de figura, ¿no? Que tiene el equipo austríaco, entre él y Alaba, o Savitzer incluso podemos sumar la ecuación, pero de ahí no sale, ¿no? Y, por ejemplo, se lesionó ni siquiera en el partido, sino en los movimientos precompetitivos. Entonces hay que tener cuidado. De hecho, Argentina ya tiene bastantes lesionados, ya tiene bastantes problemas en Scaloni con esta cuestión. De hecho, hoy no van a estar presentes ni el Dibu Martínez, ni Cuti Romero, ni Gonzalo Montiel, ni Nahuel Molina, ni Julián Álvarez, ni Paredes. Messi todavía es una incógnita, no está claro. Julián y Paredes se entrenaron hoy, a pesar de estar lesionados, siguen aumentando cargas de a poco. En vista al inicio de la Copa del Mundo va a ser difícil que sumen minutos ante Islandia, y como te cuento hoy ante Honduras, ni siquiera van a formar parte de la nómina. Además también se desgarró Valerdi, ¿sí? ¿Y por qué no hablamos de que Valerdi está fuera de la nómina para este partido? Porque directamente quedó desafectado para este partido, para Islandia y para el Mundial. Si Argentina pierde a uno de los centrales que tenía Scaloni, esto ya le pasó en marzo a Valerdi. Sí, sufrió un desgarro en previo a los amistosos ante Mauritania y Zambia. Y quien ocupó su lugar fue justamente Martínez Cuartas. Y entonces, aquí hay 3 jugadores que están compitiendo por ese puesto que deja vacante Valerdi luego del desgarro. Si querés, te los cuento. Arca, son 3. Hay 2 que ya se saben, y hay uno que también corre por atrás, pero está.
0: Diga.
3: Uno es Martínez Cuarta, desde ya.
0: Vamos, no estoy de acuerdo, pero diga, eso es mi opinión, sí.
3: Vamos con orden, por orden de probabilidades. El primero es Martínez Cuarta, yo creo que va a ser quien va a terminar entrando a la lista, sobre todo porque es un central diestro, al igual que Valerdi. De igual manera, también está Marco Senesi, quien, además, dicho sea de paso, quedó en libertad de acción del Bournemouth inglés, y está muy próximo a firmar su contrato con el Tottenham Hotspur, y veremos si se suma a la lista o no. Queda relegado en el segundo lugar, para mí, el primero, insisto, Martínez Cuarta, y el tercero, que también suena, es Lautaro Obando, ¿sí? El jugador de Rosario Central, de nada más 19 años, que hoy va a estar también, va a formar parte de la nómina para el partido ante Honduras de un ratito nada más. Seguramente también sume minutos, al igual que Aranda y alguno de los juveniles por los que optó Scaloni. Y como te digo, entonces los 3 son Martínez Cuarta, Senesi y Lautaro Obando. Los 3 que pican en punta para reemplazar a Valerdi en la lista mundialista de 26 de cara a los partidos ante Argelia, Austria y primeramente. Después, si pasamos de fase de grupo, seguramente sea mucho más.
0: Del primero ya me di mi opinión. Los otros dos, No me disgustan, pero no estoy muy convencido, porque sí estoy convencido de otro nombre y apellido. Pero vos me tenés que desaznar, y a la audiencia también, para aquellos que no lo sepan. El señor Francisco Álvarez, ¿está en los 55 en la lista?
3: No, y solo puede reemplazar a Valerdi un jugador que esté dentro de la lista.
0: Sí, claro. Bueno, Francisco Álvarez, para aquellos que no sepan, es el zaguero de Argentinos Juniors. Para mí, hoy, 6 de junio del 2026, en el fútbol argentino, y si no es el mejor, seguro que está entre los tres mejores. Me podrán poner en la evaluación que en Europa, que bueno, que bla, bla, bla, que el famoso Rossi, que no esté en la lista de 55, Francisco Álvarez, ahí me parece que... Alguien me podrá decir, así que vos sabés más que Scaloni, entonces vos lo ponés y él no lo puso. Bueno, digo lo que me parece, ¿no? ¿Cómo me gustaría que Francisco Álvarez estuviese en la lista y pudiera ser el reemplazante de Valerdi? En la parte central de la defensa, del lado derecho.
3: Sí, yo creo que es llamativo lo de Martínez Cuarta, ¿no? Sobre todas las cosas.

0: ¿O no? Está más para que, bueno, para que no siga usted.
1: Mira, yo tampoco sé tanto como para hacerlo.
0: No, no, ustedes ya tenemos todo claro, pero el tema es, estamos hablando de mi persona.
1: Y está complicado, está complicado. ¿Vos a quién llevarías?
0: Ya lo dije, a Francisco Álvarez.
1: Francisco Álvarez.
0: ¿Y
1: por
0: sí?
1: Sobre Senesi.
0: Sí, yo lo veo más a Senesi para el otro lado, para el lado izquierdo.
1: Claro, yo también.
0: Bueno.
1: Yo también. Pero bueno, Argentina tiene efectivos en esa posición, no es que esté falto el de centrales diestro, justamente.
0: Bueno.
1: Pero bueno, sí, lo cierto es que esos son los tres nombres que estaba barajando Scaloni en este momento. Tienen la formación argentina todavía no confirmada, pero sí, son los que estuvo practicando Scaloni en la semana, lo fue variando bastante. Hay nombres que uno no esperaba que fueran a entrar. Y también una casi confirmación que podemos dar, que nos da este once inicial, que si querés lo damos cerca, tenemos Argentina y también tenemos Honduras.
0: Bueno, aprovechemos.
1: Vamos con Argentina entonces. En arco va a estar Juan Musso, la línea defensiva va a estar compuesta por Xhai, Otamendi, Lisandro Martínez y Tagliafico, mitad de cancha, Simeone, Palacios, Barco y Lo Celso, y la delantera va a ser Almada y Lautaro Martínez. Y aquí me quiero detener justamente en el nombre de Agustín Xhai. ¿Por qué? Porque bueno, está muy complicado. ¿Sí? Es el nombre más complicado, el que se cree que va a tardar más en recuperarse del desgarro que tiene, que muy seguramente de Argelia, y hay que ver si Scaloni está dispuesto a esperarlo más tiempo. Sabemos que está más estricto con el tema de las lesiones, él mismo lo mencionó ayer en conferencia de prensa. Entonces estaba la duda en la semana de por quién iba a optar en caso de tener que reemplazar a Gonzalo Montiel de la lista, por Agustín Xhai o por Nicolás Capaldo. En este momento la balanza está bastante inclinada por el juvenil de San Lorenzo de Almagro, es decir, por Agustín Xhai. Y bien, él lo puede jugar también como stopper en una línea 3, lo ha estado haciendo en el Hamburgo alemán también. Tiene mucha parte de su carrera como mediocampista, es un jugador muy polivalente y sabemos la importancia que tiene este tipo de jugadores en las citas mundialistas, ¿no? Por las bajas de imprevistos, también por los cambios que se dan dentro del mundial y los nombres que está dando, como lo ha sucedido con el Anderson McAllister en 2022, que no se tenía mucha expectativa. De igual manera, yo creo que a pesar de todo lo que se tiene tapando alrededor, Scaloni se va a terminar inclinando por Agustín Xhai, que es el reemplazador a Gonzalo Montiel. No es así. Opte por ponerlo en la formación titular.
0: Bueno, ¿alguna pregunta, Néstor?
2: Simplemente, Agustín, saludarte y en este análisis que vos hacías, lo de Francisco Álvarez, vos sabés que no puede estar porque no está en los 55, pero justo en sus redes subió y compartió con la camiseta de la selección argentina, pero puede ser, a ver, estamos hablando de que alguien es bastante pibe y entonces es una forma de identificarse, y enseguida empezaron a hablar como que bueno, pero era de, incluso hasta de los propios hinchas argentinos. Después, obviamente que hay que ir por un jugador para reemplazar a Balerdi, si bien Balerdi puede ocupar distintos lugares y lo fueron preparando para eso también, por cómo él juega y tener la alternativa, que es lo que le gusta al técnico de la selección, tener jugadores que sean polifuncionales, que vos sabés que si te falla alguien por la derecha, bueno, en su momento Foyt, ¿te acordás que también lo tenía por derecha? Sí, claro. Podía jugar de marcador central. Entonces, ahí cuando se piensa y dice, bueno, pero che, para el lugar de Senesi ya tenemos a otro, porque es zurdo, y lo ideal no es jugar con dos marcadores centrales que tengan el mismo perfil, y allí es donde está el análisis, ¿no? Esto es lo que hablábamos fuera de micrófono con Arca, y que después te traslada a vos, ya te tira directamente, ¿no? Cuando está hablando, ya te lo tira cocinado, pero es algo que habíamos hablado fuera de micrófono con Arca, y de allí salió esta alternativa que obviamente no se puede. Veremos cuál es la medida, ¿no? Agustín, me parece que hay que esperar ahora ver cómo arranca, porque estos partidos son de los que, como dice Arca, a lo mejor no, ni siquiera él lo considera como amistoso, no es mi caso, que sí lo considera como un partido amistoso, donde vos terminás arriesgando, porque jugás con una selección que no está clasificada para el Mundial, que no tiene nada para perder, todo para ganar, y que la que puede perder de acuerdo al resultado y que se pueden venir las críticas es por el funcionamiento de la selección, y mucho más teniendo en cuenta los nombres que faltan. Ahora, si no supiera de todos esos nombres, como le dije a Arca hace un ratito, estos nombres que hoy se presentan, a mí me gusta la selección, así que me parece que va por ahí también, Agustín.
1: Sí, totalmente, totalmente. Y respecto a lo de los partidos, sí, creo que hay un denominador común en casi todos los amistosos que hemos visto hasta ahora, de estos días, y hoy ayer me refiero, no mucho más hacia atrás, es que han tenido todos un ritmo muy cansino y muy parsimonioso, ¿no? Por momentos. Pero de igual manera, hay jugadores argentinos que no pueden mimetizarse o no pueden, digo, ir al mismo ritmo que los otros jugadores porque deben ganarse un lugar, como bien estaba diciendo. Yo creo que la Argentina

0: El día de hoy es interesante, obviamente es un boceto, es un bosquejo de lo que puede llegar a suceder en el debut mundialista. Hay muchísimos jugadores que no van a estar y otros tantos que sí, pero creo que es un parado interesante. Hay nombres para ver, me interesa mucho desde ya ver a Agustín Siay, si está capacitado para ocupar el flanco derecho de la selección argentina, porque es una gran responsabilidad también alternar con Nahuel Molina. Recordemos el Mundial 2022, por ejemplo, como alternaron a Acuña y Tagliafico, o Molina y Montiel. Digo, nunca ha habido uno que sea titular indiscutido, que se haya establecido de manera definitiva en el once inicial. Entonces lo de Siay es un lindo desafío. Y también para Thiago Almada y Valentín Barco. Thiago Almada, porque viene teniendo un presente irregular en el Atlético de Madrid, incluso se fantasea con una posible vuelta al continente sudamericano, más precisamente a River Plate. Hay que ver cómo está. Sabemos que es una pieza sumamente importante para el armado de Scaloni, que ha rendido muy bien en la selección argentina, a pesar de no hacerlo de la misma manera en su equipo, en el Atlético de Madrid. Y luego Valentín Barco, ¿no? Que es un hombre que se ha metido no por la ventana, pero sí que fue de los últimos por los que Scaloni se terminó inclinando, hubo dudas, y también probarlo en esta posición, no en el mediocampo, porque sabemos que era lateral izquierdo, luego se reconvirtió a mediocampista, y hay que ver si en la selección puede mantener el gran nivel que está teniendo en el Racing de Estrasburgo. Y lo hace, y ahora en el Chelsea, ¿no? Porque va a ser nuevo jugador del Chelsea a partir del 1 de julio. Y lo hace de buena manera, Scaloni suma una tremenda alternativa en la mitad de la cancha para lo que se viene del Mundial, e insisto, recordando lo que sucedió con Enzo Fernández y McAllister en 2022. Argentina necesita de jugadores que estén listos para entrar, si hay alguno que está bajo de nivel.
1: Impecable, Agustín. ¿Algo más?
0: Si querés te cuento un poco de Honduras, Jorge. Sí.
1: Cuanto más me cuentes, mucho mejor.
0: No sé si lo tocaron así en la previa. Bueno, Honduras va a estar formando con Mengíbar, Rosales, Maldonado, Sacasa, Meléndez, Arriaga, Rodríguez, Rivas, Palma, Moncada y Benguché. Palma es la gran figura, fue un jugador que jugó en el Celtic escocés. No es algo habitual que un jugador hondureño llegue al continente, al viejo continente, que llegue a Europa. Palma fue un jugador importante para el Celtic en algunos títulos que consiguió en el último tiempo. El DT es José Molina. Y respecto a los últimos antecedentes del equipo centroamericano, les puedo contar que llegó a las semifinales de la última Copa Oro, que no es un antecedente para nada menor, cayó en semifinales por 1-0 ante México, y que luego también quedó segunda en su grupo de la clasificación al Mundial por detrás de Haití. Así que Haití hizo una eliminatoria histórica con 11 unidades, Honduras terminó con 9. Sí que eran eliminatorias distintas y a priori más sencillas, porque no estaban ni Canadá, ni Estados Unidos, ni México. Pero de igual manera, para Honduras estar tan cerca de clasificar un Mundial y además haber llegado a unas semifinales de la Copa Oro, bueno, te habla de una Honduras potente, no de las más potentes de todos los tiempos, porque hay Honduras que han ingresado al Mundial, sin más lejos, en 2014 formó parte de la cita mundialista, pero sí que te habla de una Honduras que tiene sus armas. ¿Son suficientes para incomodar a la Argentina? No lo creo, pero veremos, porque lo de Mauritania nos dejó a todos tocados.
2: Sí, vos sabés que algunos datos hemos tirado, pero hay uno que me gusta agregar porque está en el banco de suplentes y se llama Clinton Bennett. Y es el hijo del legendario exfutbolista hondureño Eduardo Balín Bennett, goleador de Argentinos, ¿no? Que jugó un par de años en la Paternal, tiene 22 años, 1,87 de estatura, es defensor central y juega en el Club Deportivo Olimpia de la Primera División de Honduras. Hay varios de Olimpia de Honduras como para poder destacar.
1: De Cerro no hay ninguno, che.
2: Y además para... No, claro. Bueno, en esto de lo que te decía respecto a los nombres, ¿no? Que se toman, que se repiten en algunos casos. Pero tenés como volante a David Ruiz, que es del Inter de Miami de Estados Unidos. O tenés al Manisa Fútbol Club, a Lenis Vargas, que es el equipo... El Manisa Fútbol Club es de Turquía. O a Derek Moncada, que es del Lugano de Suiza. O está, bueno, Luis Palma, que también ahora, si no me equivoco, estaba en Polonia, ¿no? Agustín jugando, sí. Más allá del paso que tuvo. Y, por ejemplo, Rigoberto Rivas, que también hoy va a ser titular, que es de Turquía. Y vos sabés que cuando vos repasás, que vos decís, a ver, ¿cómo se puede llegar a parar el equipo? Está la alternativa de que juegue con 4 en el fondo, 2 volantes, Arriaga y Rodríguez, 3 por delante de esos volantes, jugar un arquero 4-2-3-1. Y tener la posibilidad de que sea Moncada, Palma, Rivas, Benguché bien de punta, pero cuando vos repasás esos nombres, todos son delanteros. Es decir, cuando vos ves cómo es el equipo y cómo está anunciado por Honduras, los convocados son todos delanteros. Así que habrá que ver cómo se acomodan y cómo rinden y qué pasa y qué lugar le da a la Argentina. Vos sabés que si Argentina hace un gol antes de los primeros 15, eso te da tranquilidad, juega otra cosa. Yo me imagino, Messi va a tener unos minutos hoy, ¿no?
0: Bueno, si es que forma parte de la nómina, seguramente ingresa algunos minutos. No está confirmado que vaya a estar en el banco de suplentes.
1: Ya me empezó el doctor Centra a tratar de ponerme nervioso. Vamos a ver si puede convertir un gol de entrada, por favor. Por favor, para que después juegue tranquila la Argentina. Por favor.
2: Pero esto es fútbol.
1: Sí, chocolate.
2: Para.
1: No, si va antes a ser cricket. Mundial,
2: antes
1: cricket va
2: antes
1: a ser...
2: del Mundial 2022. ¿Vos decías que Arabia le ganaba a Argentina? No.
1: ¿Por qué decís antes si no me dejaste decir? No.
2: Bueno.
1: De ninguna manera.
2: Y entonces, ¿por qué? Pero si en ese momento yo te decía, si Argentina hace un gol ante los primeros 15, etcétera, para darle tranquilidad, hubiese dicho lo mismo que estás diciendo ahora.
1: No.
2: Sí, porque lo dijiste, porque laburamos juntos y me lo dijiste.
1: Sí. Entonces, pero aquello era un partido en serio. Entonces un entrenamiento
2: mismo,
1: con público.
2: Es lo mismo para darte tranquilidad, para jugar, para.
1: Sí. Y Honduras
2: para
1: no es lo mismo que Arabia Saudita, ¿o sí?
2: Tanda.
1: ¿Es lo mismo?
2: Saluda a la Agustín.
1: Capaz. Chao, Agustín, muchas gracias, muy completo.
0: Nos vemos. Y lo último, Arca y Néstor, sí, les confirmo que Messi va a estar en el banco, así que sí, muy seguramente estoy sumando minutos.
1: Pero por favor, esto es por plata. Caballero, chao, gracias.
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1: Relatores. Y el juego que se avecina entre Honduras y la Argentina a partir de la hora 21 en Texas. Previo al partido frente a Islandia el próximo martes y previo al debut el martes 16. De todo ello va a dar cuenta la voz de la información del señor Salvador Camacho. Pero lo prometido es deuda, señor Camacho. ¿Qué está debiendo?
13: Por supuesto, Arca. Vamos a saludar a la gente que se une poco a poco desde la tribuna virtual de YouTube. Somos casi 250 personas conectadas. Muy buen equipo de reporteros firmemente al lado de la transmisión. Saludos desde la paternal, nos dice Martín López. Saludamos también a Alicia Alemaní, a Roberto Bilancieri, a Vero, a Vladimir López, Johnny Quid, que nos escucha desde Tierra del Fuego, Marcelo José Isla desde Valparaíso, Federico Leiva también nos está escuchando y saludando, Julio Cruz, arriba reportero desde Uruguay. Me contacta el hondureño Tyson Núñez, un diminuto moreno que jugó en el Club Nacional de Rugby en 2005. Nos dice Julio Cruz, Pablo Hueve, por supuesto, siempre atento, a Alberto Buitrago, mucha gente conectada, Arca, y aprovechamos también para repasar lo que fue la actividad de la Primera Nacional este fin de semana.
1: Ah, sí, porque eso es por los puntos, ahí no hay chiste, ni 18 cambios, ni amistoso, ni nada.
13: Que lamentablemente quedó opacada.
1: Se cumplió lo que yo estaba esperando, al fin una vez. Cuente, cuente.
13: Que lamentablemente,
1: sí,
13: nuevamente,
1: lamentable,
13: quedó opacada por un hecho, un evento desafortunado que ya es común en el fútbol argentino, lo ocurrido en el ingeniero Hilario Sánchez entre San Martín y San Juan y Nueva Chicago en el entretiempo. San Martín y San Juan y Nueva Chicago, el verdinegro de San Juan le ganaba 1-0 a Nueva Chicago cuando en el entretiempo un hincha, por no ponerle una característica peyorativa o negativa, lanzó un proyectil que no impactó directamente en el cuerpo del arquero Facundo Mazzuolo de Nueva Chicago, sino que el sonido, el impacto que fue cercano, lo dejó aturdido y con severas dificultades para continuar el juego. El arquero se tendió en el suelo y luego fue llevado al hospital Rawson y por supuesto el partido fue suspendido como debía hacerlo. Y bueno, estaremos atentos
1: muy
13: a lo
1: bien
13: que...
1: bien por el árbitro Federico Benítez.
13: Federico Benítez, sí.
1: Tardaron un poquito para ver si se podía recuperar, no Mazzuolo, pues entonces al Tribunal de Disciplina, señor.
13: Y veremos qué sí. sanción haya sí. de la AFA cuando se termine. En el entretiempo fue esto entre San Martín y San Juan y Nueva Chicago, otro evento triste del fútbol argentino.
1: Bueno, y los resultados rápidos porque
13: sí,
1: se
13: ganó
1: paró
13: Atlanta.
1: El estadio recién,
13: En el choque de los hermanos ganó el equipo de Cristian Pellerano, le ganó al de Hernán Pellerano, 3-0 ganó el Bohemio, que ahora es líder de la zona B, empate 0-0 en el Gallardón entre los Andes y Estudiantes. En los Polvorines también fue igualdad 0-0 entre San Miguel y Defensores Belgrano. A Casuso se lo dio vuelta, volvió al triunfo, le ganó 2-1 a Central Norte. De local, Atlético Rafaela venció 1-0 a Colegiales. Y en este momento, por finalizar, Tristán Suárez empata 0-0 con Almagro, Arca.
1: Muy bien. Se produjo una situación que no es habitual, nada habitual. Salieron los relevos de la Argentina y entre los miles que hay en el banco de relevos en el fútbol moderno está un tal señor Lionel Andrés Messi. El estadio se olvidó de todo lo que podía verse o escucharse y fijó sus miradas hacia el físico. El lento caminar de Lionel hasta tomar ubicación al costadito del terreno de juego. En un ratito se van a acomodar los jugadores para ingresar al terreno de juego. Un estadio imponente. No sé si son 103.000 o 104.000 o 102.733.
2: Pero no está lleno.
1: No, bueno, para llenar.
2: No, pero hay muchos,
1: ni la final del mundo,
2: hay
1: creo.
2: Muchos
1: yo.
2: Argentinos, muchos hondureños, muchos que ya están por empezar a vivir el Mundial y mucha gente que vive en los Estados Unidos, como el querido Claudio Caimi, que se había hecho 400 kilómetros, se hizo 400 kilómetros, pero que no pudimos hablar con él por esto de las comunicaciones. ¿Te parece? Está por salir Argentina, está por salir Honduras. ¿Repasamos equipos con números?
1: Claro.
2: Argentina tendrá en la valla a Juan Agustín Musso con el número 1. El 4 será para Agustín Giai. El 19, Nicolás Hernán Gonzalo Tamendi. El 6 para Lisandro Martínez. El 3, Nicolás Alejandro Tagliafico. El 17, Giovanni Pablo Simeón. El 14 para Ezequiel Alejandro Palacios. El 8, Valentín Barco. El 11, Giovanni Lo Celso. El 16, Thiago Ezequiel Almada. Y el 22 para Lautaro Javier Martínez. Honduras tendrá en la valla Edric Mengíbar con el número 1 y es el capitán del equipo. El 8 para Joseph Rosales. El 2, Denil Maldonado. El 21, Giancarlo Sacasa. El 6, Christopher Meléndez. El 5, Kevin Arriaga, 16 para Edwin Rodríguez, el 18 Derek Moncada, el 10 Luis Palma, el 7 Rigoberto Rivas y el 9 para Jorge Benguché, el técnico de Honduras José Francisco Molina, el técnico de Argentina Lionel Scaloni. Me quedé pensando, ¿no?, para hacerle también un homenaje, porque se llama José Francisco, igual que San Filipo,
1: sí,
2: que nos acaba de dejar hace unas horas, así que el gran recuerdo para un extraordinario goleador, un extraordinario jugador, y después se convirtió en un polémico personaje.
1: Sí, señor.
2: Pero no hay que olvidarse de lo principal, lo que fue ese jugador extraordinario, ese goleador que entre otros pasó por San Lorenzo y Boca, además de la selección argentina.
1: Es el goleador histórico de San Lorenzo todavía, ¿no?
2: Obvio. Me quedé pensando.
1: Con Escota, yo creo que sigue siendo San Filipo,
2: ¿no?
1: Creo,
2: no, bueno, a mano alzada, te lo digo porque no tengo el dato. Sí.
1: Protagonistas al terreno de juego, la fila de la Argentina, la encabeza su capitán Nicolás Otamendi. Buzo de color negro con vivos blancos, pantalón blanco para la selección argentina, medias blancas en la parte superior, con unas azul, diría yo, o negrito,
2: sí,
1: negro.
2: Sí, habrá que tener en cuenta, si alguien desprevenido mira, los de celeste y blanco son los de Honduras.
1: Sí, parece Gimnasia Grima de Jujuy, ¿no? La camiseta más o menos.
2: No, pero vos sabés que incluso la franja central, porque ¿cuál es la diferencia de la selección argentina con Racing, por ejemplo? Que la franja central está en el pecho.
1: Claro.
2: En vez de la de Racing está a los costados.
1: Claro.
2: Y bueno, pero esto que te decía en aquel momento de Hipólito Bullar, ¿no? Ese corsario que fue dando vueltas por América, un corsario franco-argentino que llegó hasta California. Bueno, ¿qué ocurrió? En su pabellón de lo que era su barco tenía el celeste y blanco, porque le habían dicho, bueno, que como iba en representación de la Argentina, él lo hacía, ¿no? Como para transmitir lo que estaba sucediendo en el Río de la Plata. Pero existía lo que fue y lo que se llamó Provincias Unidas del Centro de América. Y de allí, por eso digo, es una manera indirecta, porque Manuel José Arce tomó los colores de esa bandera que flameaba en el Bullar, y de esa forma, ahora, escuchando el himno de Honduras, esa similitud de varias banderas de Centroamérica, entre ellas las de Honduras.
1: Algo más que el fútbol, con el doctor Néstor Centra en una nueva transmisión de Relatores, esperando por el comienzo de la parte final del Campeonato del Mundo. Próximo jueves 11 se va a repetir el partido inaugural del Mundial de Sudáfrica, entre México y Sudáfrica. ¿Eh? Después le voy a contar qué me pasó en ese partido inaugural. Sigue ingresando público, por supuesto.
14: ¿Se ganó Brasil?
1: No, todavía no pudo el scratch, don Salvador Camacho.
14: ¿Cómo?
1: Si se ganó Brasil.
13: No, todavía no. Tiempo extra, sigue ganando 2-1 la verde amarela. Sí. Guimaraes y Hendrik, los goles. Zico para Egipto convirtió.
1: Lennart Carr, ¿le suena? ¿Le dice algo ese nombre y apellido? Jugador del Bayern Múnich. Uno de los últimos lesionados previo al comienzo de la competencia. No podrá disputar el Campeonato del Mundo.
13: Tal cual, Arca, quien parece que va a ocupar su lugar es Hassan Ouedraogo, un volante ofensivo del Leipzig. Pero bueno, es una baja sensible para Alemania. El gran jugador.
1: Leonardo Valerdi, ya se sabe, tampoco podrá participar de la competencia. Zaguero de la Argentina. Hay algunos que están al borde, Julio Enciso, por ejemplo, claro, el paraguayo. Neymar, hace falta aclarar, de Arrascaeta, Yamil Yamal, y me faltan más en la lista. Digo, los que están, las figuras, las grandes figuras, y que están más para que no que para que sí.
2: Se viene el himno argentino para acompañar a la selección. ¿Qué debate se dio siempre sobre esto, no? Si correspondía o no, porque son federaciones que representan un país y mucho más en un amistoso, hasta en un mundial, pero bueno, ya forma parte del folclore. Ahí está el himno nacional argentino.

el público aplaudiendo en el estadio de Texas. Tremendo estadio. Viene a los Estados Unidos, ¿no? A propósito.